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3: Son las 6 con 4 minutos. Y al norte de la ciudad la temperatura, 25 grados.
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pasando ya la segunda hora de transmisión de aire. Yo soy Quique Moreno en voz y controles en Digital 106.5. Ahí les van los mensajes de la gente que se ha reportado. Son las 6 de la tarde, 8 minutos, 26 grados. Si esa palabra dice tesoro, me acordé que así le decían a Kiko, ¿verdad, doña Florinda? Tesoro. Dice acá Ani dice, hola Quique, por favor, mándale saludos a mi niña que es Naira. Liliana Padilla. Dice, muy buena música, aquí dando taps y taps y taps y taps. Y de nuevo, más taps. Saludos. Y Karina 22 dice que si podemos incluir una canción que se llama She's Like the Wind. Ah, caray, apareció mi ruleta. No sé de dónde salió. Karina 22, entonces, She's Like the Wind. No sé si está aquí en nuestro set de programación o set list de esta tarde. Dice acá, con buena música, buenas vibras y los refrescos que no pueden faltar. Saludos, bro. Es muy temprano, ¿no, hermano? Roberto Morales, es temprano para esos refrescos. 7817 terminación. Bueno, gracias por seguir escuchando Digital 106.5. Acuérdate que lo puedes hacer a través de la aplicación rcgmedia.mx, desde tu tablet, desde tu cel, desde tu tablet, desde tu compu, ya había dicho tablet. Es terminación, línea de comunicación directa 844-122-1534. Puede ser mensaje de texto, mensaje de audio. Y a través de TikTok, en TikTok Live RCG, ahí nos puedes estar siguiendo y participando, pues dándonos taps. Por favor, es sencillo. Nada más dale clic aquí a la pantalla. 70,000 taps en este instante, nada más. Son las 6 de la tarde con 9 minutos y aún nos faltan 50 minutos más. ¿Hace cuánto que no escuchabas esta versión de Pink? Con Nate, y se llama Just Give Me a Reason. Hace un buen tiempo que no escuchaba.

Tienes 57 años y parece que no los tienes. 57 años es el día y Tiesto. Originario de Países Bajos. Metiéndole beat, metiéndole buena vibra y energía en este lunes. Con este super track llamado Beautiful Places. 6:06 p.m. Vamos a ir a una pausa. Y enseguida regresaremos con más de aire.

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28: Son las 6:23. Y al norte de la ciudad la temperatura, 25 grados.
29: Antes de incluir a Taylor Swift, hay muchísimos mensajes, entonces vamos a darle prioridad a estos mensajes y ahorita incluimos por supuesto a Taylor Swift y también viene en camino Mosca con Futuro. Dice, ¿qué tal, Quique? Saludos de parte de Fernanda, que ya está a punto de terminar su cuarto semestre de arquitectura. ¡Qué bueno, qué bueno! Solo le queda una maqueta de parte de Arturo, terminación 5550. Tenemos una futura arquitecta que es Fernanda. Que, pues, repito, está por terminar su cuarto semestre. Es que más o menos estos tiempos, ¿no? Son los que se ponen algo complicados porque están en exámenes, están presentando sus maquetas, los futuros arquitectos y así, ¿no? Mi mejor deseo para Fernanda, ojalá que se cumpla su sueño y su deseo y su objetivo de ser arquitecta. Dice acá J. Martínez, que si podemos incluirle la canción de Bittersweet Symphony, Marilu, que... La canción de Insomnio de Tiesto está súper buena. Llevamos 80,000 taps. Gracias a la gente que está conectada esta tarde. Por favor, denle a la pantallita, píquenle a la pantallita para lograr un buen número de taps y lograr la cuota del día de hoy. Dice acá, Capi... A la gente que está circulando por el Boulevard Isidro López, hay una empresa que se llama Tupi. Déjenme ver. Ahorita hay una felicitación de cumpleaños también. Voy con esa felicitación de cumpleaños también, pero antes, déjenme ver porque sí, hay un mensaje que tiene que ver con la vialidad en el Boulevard Isidro López. No me tardo nada, paciencia, ahí voy. Aquí debe estar. Aquí dice nada más, Claudia nos envió video, pero ¿qué video? No dice nada. Y aquí está Angie. Angie, gracias por tu mensaje. Nos ayudaste muchísimo para la gente que está circulando en el Boulevard Isidro López Artuche. Dice, buena tarde, solo para que tengan cuidado. En el Boulevard Isidro López, pasando Tupi, están haciendo unos trabajos. Y en un tramo están haciendo prácticamente dos carriles. Se han convertido en dos carriles. Y sí, ahí nos mandas el video para podernos ilustrar. Así es que la gente que está muy cerca ahí o por pasar ahí por esta empresa llamada Tupi, para que tomen sus precauciones, sobre todo bajen su velocidad mientras transitan en esos dos carriles. Lizette, envié la respuesta. Acá está, feliz cumpleaños para Yasmira, de parte de sus papás, que la amamos y le deseamos todo lo mejor. Así es que muchísimas felicidades, Yasmira. Con todo cariño te envían este mensaje a tus papás. Te amamos, hija, y te deseamos todo lo mejor. Aquí dice Salvador, terminación 86-87. Yo creo que es tu papá. Bueno, Yasmira, muchísimas felicidades. Que la pases muy bien el día de hoy. Cumpleaños el día 25 de mayo. Muchísimas felicidades. Nuestros mejores deseos de parte de Todo Digital 106.5.

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3: 25 grados, las 6:30.
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7: Gracias por escuchar Digital 106.5 en esta tarde de lunes. 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
9: Son las 6 con 37 minutos. Y al norte de la ciudad la temperatura, 25 grados.
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7: Bueno, que no se les vaya a hacer tarde, seguimos con los DJs. ¡Hey, DJ, Mr. DJ! Eso me hace recordar a una gran banda en los años 80 llamada Toto. Pero ya saben que los DJs ahora están haciendo reversiones o están sampleando alguna cosa que haya sido del pasado y lo traen al presente, pero ya para otra generación. Aquí está Slash y Dub, la versión que se llama Sara. Las 6 de la tarde con 37 minutos, Marilú, ¿qué pasó? ¿Qué pasó, Marilú? Es una canción de Eminem. No sé ahora sí se nos vaya a alcanzar, Marilú, pero gracias por los taps. Llevamos más de 90 mil taps, se me hacen esta tarde. Se me hace. Gracias a Gloria, nuestra moderadora. Dice acá, caigo, ¿puede ser? Sí, no es muy retro, caigo. Para nada. Chécate esto, a ver qué te parece el sonido. El sonido house.

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11: Me quedan algunos segundos para poderte decir gracias a quienes siguieron la transmisión en el streaming en TikTok Live. Muchísimas gracias a quienes le dieron taps en esta tarde. Hemos llegado a la cuota del día de hoy cuando faltan escasos 9 minutos ya a las 7 p.m. y también la gente que nos siguió en la frecuencia 106.5 FM a través de la aplicación rcgmedia.mx en tu tablet, en tu compu, en tu cel, así de forma muy práctica y rápido. Estamos en todas partes. Ahí nos puedes escuchar y repito, nos puedes ver por la transmisión de TikTok. Hablando de esto, me quedan ya los últimos mensajes. Este es de Hilda. Gilda, es terminación 0830. Muchísimas gracias por tu buena vibra, Gilda, por tu mensaje y aquí por una monita que enviaste, ¿verdad? Dice, hello, saludos, Quique. Y acá, pues bueno, te deseo una bonita semana, Gilda. Gracias por enviarnos aquí tu mensaje en esa tarde de lunes, que sea una gran semana para todos. Dice Lico Rodríguez, sí, pues hay varios artistas, por ejemplo, el DJ Caigo, que también utiliza mucho elementos retro. Así es, como le decía yo a Lico, hay solistas, hay bandas, hay artistas actuales, DJs que recurren mucho a lo que se hacía en el pasado, obviamente lo transportan al presente para una nueva generación. Por eso yo siempre lo he comentado, si hay gente que de repente no les guste las versiones y que digan, yo me quedo con la versión original, pues sí, es muy respetable, quédate con la versión original. Estas reversiones son prácticamente para una nueva generación, los han traído para una nueva generación. Y también revalorar algunas letras, algún aspecto de lírica o algún aspecto de música, repito, para una nueva generación. Creo que ya llegamos al final aquí, gracias a nuestra moderadora Gloria, que según nos está informando, hemos llegado o estamos llegando en este instante a 112 mil taps. Así es que muchísimas gracias a toda la gente que participó en esta dinámica. Pues de todos los días, tenemos un poquito más del mes transmitiendo a través de TikTok. Hay algunas

que estuvo pidiendo y pidiendo esta canción, El Observante. La versión se llama Futuro. Piénsalo muy bien, desea muy bien lo que quieres. Y quizá tu yo del futuro ya lo hizo.

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2: Son las 7 con un minuto. Y al norte de la ciudad la temperatura es de los 24 grados.

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7: Son las 7 con 5 minutos. Y al norte de la ciudad la temperatura es de los 24 grados.

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Una excelente canción para esta hora de la tarde. Así iniciamos, Sebastián Yatra, Cómo Mirarte, el parcero, tomando el control de la número uno digital 106 Saltillo y digital 103.1 FM Ciudad Acuña. Bienvenidos, pues.

ahí vamos, paso a paso, poco a poco, a mi ritmo. Hoy ha sido un día de esos. Hoy ha sido un día de esos donde la melancolía invade mi memoria. Hoy está cumpliendo un mes mi precioso Samuel David de haber partido de ese plano terrenal. Ha sido un mes difícil, ¿saben? Ustedes lo son testigos de eso. Pero también ha sido un mes donde he visto la gloria de Dios, donde he visto su amor, donde he visto la misericordia, ¿no? A través de tantas personas que me escriben y tantas personas que están siempre dándome una palabra de apoyo. He entendido durante todo este tiempo que, y lo he entendido siempre, pero más que todo en estos 30 días, que todo tiene un propósito y Dios nunca, pero nunca, pero nunca se equivoca, así fue. Jamás olvides que tu vida es más grande que lo que tienes ahora, que tus fuerzas son mayores que tus dudas, que aunque tu mente esté confundida, tu corazón siempre sabrá la respuesta. Con el tiempo, lo que hoy es difícil, mañana será un tesoro. Así es que pelea por lo que realmente te llene el alma y ten la virtud de saber esperar. Todo lo que tiene que ser, será. Y todo lo que tiene que pasar, pasará. Todo tiene un propósito. Dios nunca se equivoca. Mira, la tristeza te enseña a valorar muchas veces la felicidad. La ausencia te hace extrañar la presencia. Así es la vida. Cuando algo malo te sucede, es porque detrás de ello viene algo bueno, viene algo maravilloso. Y eres, ¿crees que las dificultades ahora parecen imposibles? Déjame decirte que son el puente hacia algo maravilloso. Porque lo mejor, las bendiciones, siempre llegan después de los momentos difíciles. Todo tiene un propósito. Y yo sé que Dios nunca se equivoca.

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3: Son las 7 con 21 minutos. Y al norte de la ciudad la temperatura es de los 24 grados.
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Ok, los voy a leer a los que me escriben al 844-122-1534. Por aquí Katy Rangel me hizo un abrazo, parce, en manos de Dios. Claro que sí, mi Katy, un abrazo de vuelta para ti también, mamacita. Amén, saludos, parcero. Saludos, Sarita, un abrazo. Parce, bello, me hiciste llorar. Te admiro tanto, eres tan fuerte y una persona a quien admirar. Bienaventurados los que lloran, porque ellos recibirán consolación. Así es, así es. Yo creo que he recibido mucha consolación este mes. No se lo imaginan cuánto. Cuánto, parce, se te estima mucho. Gracias, Samuelito. Samuel Ventura, muchísimas gracias, ¿eh? Dice mi parce, yo te quiero. Aquí estoy. Gracias, mi Glo preciosa. Quisiera decir algo que ayude a tu corazón, no sé. Solo te digo, te quiero y no suelto mi oración por ti. Aquí estoy. Qué bonita, yo lo sé. Muchísimas gracias, ¿eh? Muchísimas gracias por tus oraciones, mi Glo. A ver qué me dicen por acá, mira, parcerito hermoso, excelente lunes, bendiciones y un abrazo enorme, muchísimas gracias. También me dicen choque en periférico frente a Soriana Echeverría de sur a norte, muchísimas gracias por el reporte, ¿eh? 844-122-1534, este es el número para que vos te comuniques conmigo, para que me envíes tus mensajitos, ya que me fascina leerte. Sabes que me reencanta escucharte. Así es que hágale pues de una al 844-122-1534. 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

0: después de este corte.
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12: Son las 7 con 32 minutos. Y al norte de la ciudad la temperatura, 23 grados.

0: Oiga, me voy a meter aquí, se los prometo que ahorita les voy a dejar la canción completa porque es una de mis rolas favoritas también. Pero es que quiero aprovechar la oportunidad porque tengo en este momento en línea al actor o productor. Se viene una obra de teatro, bueno, un monólogo, que es una obra de teatro espectacular para la ciudad de Saltillo. Y de verdad que van a haber dos funciones para que ustedes estén al pendiente, señoras y señores. Así que tengo el privilegio de invitarles en el Teatro El Diario de un Loco aquí en Saltillo. Y tengo en la línea al actor, productor Sebastián Desma. Sebastián, ¿cómo estás? ¿Cómo te va, hermano? Cuéntamelo.
1: Muy bien, muy bien, muy contento, creo, parcero. Pues feliz y encantado de estar ahí ya este viernes, como ustedes bien lo mencionan, ahí en el Teatro Fernando Soler.
0: Sí, es este viernes ya, 29 de mayo.
1: Correcto.
0: El Diario de un Loco, Sebastián, te estoy contando, fuera del aire, te conté que me quedé impactado, tan solo vi minuto y medio de un tráiler que subieron, me apareció en una red social, y yo de inmediato estaba con mi esposa ahí sentado y le dije, wow, tenemos que ir a ver a este señor. Entonces le mostré a mi esposa Rochi y le dije, mira esto, es algo increíble, ¿cómo haces para conectar? Pero, primero que todo, hacer un monólogo no es tan fácil como parece, ¿no?
1: No, tiene, como ahora el teatro siempre tiene su complejidad, que eso es lo bonito de ser actor, ¿no? Buscar algo que te rete como actor, que te rete a dominar un escenario, a vivirlo, y como bien lo dices, a hacer clic con el público.
0: Sí, porque
1: esa es la manera en cómo una obra transgrede ese escenario, es decir, no se queda puesto en el escenario, sino que se lo lleva a la gente, y al hacer ese clic con todo el público, pues bien, se lo llevan a su casa y empiezan a platicar de ello. Y por eso es lo bonito también de ese monólogo, ¿no? Que está la responsabilidad del actor para que transmita todo lo que debe de transmitir a través de un personaje, en este caso del Diario de un Loco, de Leonardo Ivanovich.
0: ¿De qué se trata? ¿De qué se trata esta puesta en escena, Sebastián? Háblanos un poquito de esto.
1: Mira, esta puesta en escena es, bien lo digo de verdad, y creo que así es un reflejo de una realidad que vivimos. Es decir, el Diario de un Loco, que bien puede ser el diario de cualquiera de nosotros, pero no porque estemos locos, como se maneja esta palabra, sino porque cada uno tiene una vida en la que se refleja con este personaje en su entorno de trabajo, del amor, de la familia, de la pareja, y que este personaje nos va a llevar a su diario para mostrarnos por qué o cuáles son los porqués de que llegó a la esquizofrenia, por qué llegó a decir no quiero más este mundo, esta sociedad, y mejor me voy a la esquizofrenia. Entonces vamos a ver los pasajes más importantes de este personaje a través de su diario para que entendamos por qué a él la esquizofrenia dijo voy a habitar en ti. Este es básicamente, digamos, resumiendo un poquito, el Diario de un Loco.
0: Llevas 25 años representando ese personaje con mucho éxito. De verdad que has recorrido toda la República Mexicana, 25 años. Te hago una pregunta. ¿Sebastián tiene algo de Ivanovich o Ivanovich tiene algo de Sebastián?
1: Los dos, mira, ya tanto tiempo dándole vida que él también me da vida, ¿no? Porque hay que estar, yo creo que en la vida hay que estar locos para hacer lo que realmente uno ama hacer, sin importar lo que los demás le digan, obviamente sin ofender a nadie, sin meterse en la vida de nadie, es decir, hay que hacer lo que uno ama hacer, sin mayor prejuicio que lo que uno quiere, lo que uno ama. Entonces, en eso creo que me parezco mucho a él, ¿no? Porque él siempre alzó la voz para hacer lo que él quiere, amarlo a la persona que él quiere. Entonces, creo que los dos nos compaginamos muy bien. Ivanovich, por supuesto, me da vida en el escenario, yo le doy vida en el escenario y me permite llegar a la gente. Entonces, creo que ambos tenemos de los dos, ¿eh?
0: Mira, Sebastián, pude ver las entrevistas, lo que se le preguntaba a las personas que asistían al teatro, ¿sí? Darnos sus impresiones de lo que encontraban. Y habían personas que decían, es pasar de la risa al llanto así, en una milésima de segundo. Es encontrarte con tu realidad. Muchas personas decían, me vi plasmado en esa obra. O sea, es una obra que, aparte de que vamos a vivir una realidad que estamos viviendo últimamente, uh-huh, con lo que está pasando, es una obra que nos deja un mensaje muy profundo en nuestro corazón.
1: Así es, de eso se trata, porque si va a ser una obra donde nada más vayas y 2 horas te distraes del mundo, está bien, pero si además de distraerte te das cuenta que tú seguramente estuviste en el escenario, es decir, tú como espectador estuviste en el escenario, entonces la obra es muy profunda, y efectivamente la manejo de esta manera en la que de repente te rías, de repente vuelvas a entrar en ese llanto o en esa reflexión, que es la mejor manera que como ser humano entiendes la vida, ¿no? De repente una risa de un chiste te hace entender muchas cosas al mismo tiempo que una lágrima. Entonces, de eso también se trata el día de un loco, que a través de estos dos sentimientos o emociones tan profundas como la risa y el llanto, te lleven a entender la vida misma.
0: Pues yo te felicito, Sebastián, te felicito por la trayectoria, te felicito por lo que has logrado y por lo que has conseguido. Y yo te digo, soy un fan, así con el boleto en la mano, esperando que llegue el día, esperando que llegue el viernes para estar ahí en primera fila mirándote. Así es que invita a todas las personas que nos están escuchando en este momento aquí en Saltillo, Sebastián.
1: Pues mira, a través de tu programa, mi querido parcero, yo invito a todo Saltillo que ese mismo deseo de que ya sea viernes, que tú tienes como espectador, lo tengan todos, porque créanme que van a salir diferentes de cómo entran. Entonces tenemos dos funciones en el Teatro de la Ciudad Fernando Soler a las 6:30 y a las 9 para que escojan el horario que más les acomode. Y nos veamos ahí, es una cita, es un compromiso de Saltillo conmigo y de mi parte hacia Saltillo. Así que ahí nos vemos el viernes, compren sus boletos en el ticket, en las taquillas, ya están por supuesto más que a la venta, y nos vemos ahí para vivir el diario de un loco.
0: Sebastián Desma, señoras y señores, nada más y nada menos, actor y productor, nos invita a vivir esta gran puesta en escena, El Diario de un Loco, que se va a estar presentando dos funciones, 6:30 y 9:00 de la noche en el Teatro Fernando Soler. Ya saben que los boletos están en newticket.com.mx. ¿Yo qué les digo? Ahí, vayan, ingresen de una vez, papacito, y nos vemos en el teatro, porque esto no se lo pueden perder. Sebastián, un abrazo, amigo.
1: Ahí nos vemos, parcero, ahí nos vemos para saludarnos y darnos un abrazo, por favor.
0: Claro que sí, amigo, con mucho gusto. Dios te bendiga, cuídate mucho.
1: Adiós también a todos, Santiago. Nos vemos el viernes.
0: El viernes, señoras y señores, ahí lo escucharon, viva voz, El Diario Un Loco con Sebastián Desma. No se lo pueden perder, esto va a estar espectacular, papá.
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0: Sebastián, amigo, un abrazo y muchas gracias.

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16: Son las 7 con 49 minutos. Y al norte de la ciudad la temperatura, 23 grados.
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19: 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Ok, ahora sí, señoras y señores, tenemos invitados en cabina a esta hora de la tarde. Se viene un eventazo espectacular que ustedes no se pueden perder. Y para hablar de ello, pues tenemos a Sandrita Gómez, nuestra directora de Fundación RCG, y tenemos a nuestro amigo Juancho Aboites, que siempre va de la mano, porque Juancho también es de la casa. Qué alegría tenerte por aquí, qué alegría tenerlos a los dos. ¿Cómo están? ¿Cómo
21: hola,
19: les va?
21: Hola, muy buenas tardes, noches, ya aquí disfrutando de tu compañía. Te veníamos escuchando en el trayecto y pues como siempre es un deleite escucharte, parcero. Te quiero mucho, de verdad.
19: Gracias.
21: Y pues te abrazamos con todo el corazón. No nos vemos diario, pero tú sabes que vives en este corazón tanto de Juancho como el mío. Verdad que te abrazamos con todo el cariño. Y pues sí, efectivamente venimos con un evento muy interesante que realiza RCG Media, su fundación, y pues nuestro amigo Juancho Aboites. Tú sabes que siempre hacemos sinergia con personas que les gusta hacer labor social, y uno de ellos es nuestro amigo Juancho Aboites a través de Casa Aboites. Y pues bueno, todavía no terminamos el mes de mayo y me preguntaba, ¿no han festejado mamá? Fundación no va a festejar a mamá. Sí la vamos a festejar, pero la vamos a festejar con papá.
19: ¡Qué bonito!
21: Y eso habla de que queremos juntar a estos dos pilares de la familia, ¿verdad? Como es papá y mamá, y que disfruten de una tarde muy bonita en el Teatro de la Ciudad del municipio de Ramos Arizpe, el Teatro Eulalio Gutiérrez. Ya este viernes 29 de mayo, a partir de las 4 de la tarde, tendremos un show, un festival, se llama Mamá y Papá Fest, y te invitamos a que seas parte y que te vayas a divertir el viernesito rico, a escuchar música, a ver bailar a un grupo de chiquitinas. Ahorita Juancho nos dará los nombres de los invitados que estarán ahí, y pues obviamente concursos, regalos y muchas cosas más que gracias a nuestros patrocinadores logramos hacer este gran evento.
19: ¡Qué bonito! Mamá, Papá Fest, me encanta esto, que no solamente celebra la mamito al papito, sino los dos como pilar.

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1: Se ve bueno esto, ¿no?
0: Sí. Y cerramos con Chuy Montana con 100 mexicanos.
1: Ah, qué bien, qué bien.
0: Está muy padre. Dentro de nuestros patrocinadores, que es JR Sombreros, distribuidora Guillón, Avant y Tinta House, que pasa, nos regalaron vales para canjear en las tiendas de ropa para papá en JR, y va a haber muchos regalos para mamá por medio de distribuidora Guillón.
1: Qué bueno. ¿Y cómo hacen las personas que nos están escuchando esto? ¿Cuándo es y cómo es él? ¿En qué lugar se enamoró de ti? ¿De dónde es? ¿A qué dedica el tiempo libre? O sea, ¿cómo es? ¿Los boletos? ¿La entrada es gratis? ¿Dónde los compramos o qué?
2: Por ser un lugar cerrado, tú sabes que tiene que tener un acceso controlado por tema de protección civil. Bueno, y tenemos los boletos, ya los hemos estado distribuyendo desde la semana pasada. Lo único que tienes que hacer es traer un donativo de un artículo de higiene personal, okay, tanto para mujer como para hombres. Un jabón, shampoo, toallas sanitarias, crema para afeitar, cepillos de dientes, pastas dentales, todo esto que utilizamos de higiene, okay, personal. Lo traes a las instalaciones de RSG y nosotros automáticamente te damos tu boleto de entrada. El boleto está foliado porque automáticamente entras a la rifa. Entonces, okay, al momento de llegar al teatro, te desprendemos el talón, lo echamos a una urna, la cual estará participando. También Palapa Elena nos está regalando una fecha, la renta de una fecha para esta Palapa, que tiene una alberca climatizada.
1: Qué rico.
2: Imagínate, si tú vas al evento, además de disfrutar, te llevas esta fecha, no, pues excelente, ¿no?
1: Súper genial.
2: Y con estos calores, pues ideal, te llevas a toda la familia.
1: Mañana, a partir de ya la gente tiene mañana.
2: Sí, la mañana, o sea, ya estamos con los boletos de planta, estamos en Casa Boites, okay, en calle España.
1: Ah, ya está recibiendo los donativos.
2: Sí, en Casa calle Boites. España número
0: 275
2: en Villa Olímpica, que es a espaldas de un negocio donde venden cajitas de pollo. Así,
1: sí, sí, ¿verdad? Amarillo, sí, con amarillo, rojo, sí.
2: Exacto, ahí. Sí, sí, sí. Y si no, aquí en RSG de 9 de la mañana a 3 de la tarde. Ya han estado viniendo, de verdad, aprovechen, desen la oportunidad, porque los boletos vuelan, parcero. En el evento del Día del Niño, mucha gente se quedó fuera y también se dio por medio de boletos. Es tu oportunidad de venir mañana, manda a alguien. Los abuelitos, las abuelitas también pueden ir, porque bueno, también son parte de este grupo, ¿no? Que queremos que esté presente.
1: Es un evento para toda la familia, Sandrita.
2: Así es.
0: Sí, de preferencia, digo, ojalá y se puedan dar tiempo los abuelitos y los papás de ir solos. Ajá. Para que puedan disfrutar el evento.
1: Claro.
0: Porque pues ya ves que el niño pues de repente ya se quiere ir.
1: Sí, sí.
2: O bien si es un adolescente o un poquito más grande, claro, ahí que sí, puede ir con, claro, los papás, con los pero papás, tiene que traer un boleto de entrada, ¿verdad? Okay. Hace su canje, trae su artículo. Nos preguntaban si en el teatro vamos a estar haciendo también entrega de boletos. Todo depende de cómo fluyan estos días, pero pues igual, si no te da oportunidad de venir a RSG, pues llegas ahí al evento también.
1: Perfecto. Entonces, ¿ese evento va a ser cuándo y en dónde?
2: El viernes.
0: Viernes 19 de mayo, Teatro de la Ciudad, Eulalio Gutiérrez, de la Ciudad de Ramos Arizpe.
1: Qué bonito.
0: Están nuestras redes sociales como Fundación RSG, Juancho Boites, Casa Boites. Ahí está la toda la publicidad y ahí nos pueden mandar mensaje para lo del canje de boletos.
1: Recordamos nuevamente los artículos que debemos traer por los boletos.
2: ¿Sandrita? Así es, pues es jabón de baño, papel sanitario, toallas sanitarias, rastrillos, crema de afeitar, pues qué más puede ser, cepillos dentales, pasta de dientes, crema, jabones, crema corporal, entonces todo esto puedes llevar tú para hacer tu canje y de verdad te vas a pasar una tarde inolvidable, te lo aseguramos.
1: Qué bonito, que tenía que ser Fundación RSG y obviamente con la colaboración de Juancho Boites, siempre celebrando a las mamitas, siempre celebrando a los papitos, y qué bonito en esta ocasión, pues los dos en un mismo evento. Así es que, como siempre, Sandrita, sabes que te quiero y te admiro demasiado y te felicito por todo lo que haces, y obviamente a ti, Juanchito, también gracias por siempre estar ahí de la mano con Fundación RSG haciendo cosas que mueven el alma y cosas que nutren el corazón.
0: Pues gracias a la señora Lorena González y don Roberto González, que gracias a ellos hemos podido hacer sinergia y estar con personas y llegar a cada vez a más sectores.
1: Qué bonito, Fundación RSG, definitivamente, y respetos, papá.
2: Así que todo lo que tú nos dones, haciendo el intercambio por el boleto, todo lo vamos a destinar a un grupo de vulnerable del municipio de Ramos Arizpe. ¿Por qué de Ramos? Porque allá vamos a hacer el evento y Fundación RSG también quiere diversificar, ¿verdad?, los apoyos en diferentes comunidades.
1: Aquí preguntan, ¿es un boleto por pareja?
2: No, es un boleto por persona.
1: Por persona, sí.
2: Tú puedes venir y traer, y sobre todo por la rifa, ¿no? Entonces, puedes traer un paquete de jabones, un paquete...

0: sanitarias y uno y uno.
1: Y te llevas dos boletos. Perfecto, perfecto, ya lo saben. Muchísimas gracias, ¿eh? Un abrazo para ustedes.
2: Igualmente.
1: Cuídense mucho.
0: Gracias, parcero, te queremos mucho y ahí te esperamos. Si puedes escaparte de la cadena.
1: Trataré.
0: Si no, ahí mentalmente estarás con nosotros.
1: Un abrazo y los acompaño. Señoras y señores, mamá y papá Fez, papá y mamá Fez, qué espectáculo, no se lo pueden perder. Vamos al corte y en minutos estoy de vuelta con ustedes. No se despeguen de la número uno.
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5: Son las 8 en punto. Y al norte de la ciudad la temperatura 22 grados. 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
8: Son las 8:03. Y al norte de la ciudad la temperatura, 22 grados.
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0: Guayana de Venezuela y Manuel Turizo de Colombia, inglés en Miami. Así se llama esto, qué buena, ¿eh? Con todo el sabor venezolano, me encanta ese ritmo. Ritmo caribeño, ritmo latino. Rawayana, Manuel Turizo, inglés en Miami, sonando la número uno digital 106. Así comenzamos la segunda hora del parcero en digital 106.5 FM. Bienvenidos a los que se conectan en este momento, ¿eh? Otra. 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A ver qué nos dicen al 844-122-1534. Muchísimas gracias, Marilu, un besito súper elegante para ti. Gracias por lo que me enviaste. Hola.
1: Mi parcerito chulo, precioso, hermosa. ¿Quién lo quiere? El pelado ese. ¿Quién lo quiere? Aquí andamos, mi parcerito. Aquí andamos escuchándolo. Saluditos y bendiciones.
0: Gracias.
1: Excelentísima semana, mi parcerito. Aquí andamos. Y ya sabe cuál rolita quiero. Ahora sí. Hoy sí, mi parce. Ya sabes, su amiguito loco, Tommy Dry.
0: Tommy Dry, un abrazo. Saluditos, parcerito. Puedes mandarle una felicitación a mi señora madre. Se llama Norma, la mamá de la Lip. ¡Ay! Ah, estamos aquí en la mesa toda la familia partiendo el pastel. ¡Queremos pastel! Y si puedes alguna canción de Camilo, ja, espero no llegar tarde. Nunca llegas tarde, Damaris. Espero más bien mi mensaje no haya llegado tarde porque me lo envié hasta las 7:31. Pero como tenía tanto visita hoy aquí en cabina, pues bueno, pues felicidades a tu mami, Mili preciosa. Me imagino que tu mami es un ser maravilloso porque... porque si tú lo eres, pues mira, ¿de dónde vienes? Qué bonita, felicidades para tu mamita, para la señora Norma, que Dios la bendiga siempre. ¿Qué me dicen aquí?
2: Otra vez todo lo que puedas tragar.
0: es gancho, es un gancho para llamar la atención en la publicidad. Se llaman ganchos estratégicos o publicitarios. Hola, buenas noches. Para reportar el semáforo de libramiento Oscar Flores Tapia y carretera Loma Alto, no funciona, solo está en rojo y está peligroso porque salen trailers. Muchísimas gracias, ya lo vamos a pasar de inmediato al grupo de seguridad. ¿Qué me dices acá? Buenas tardes, parcero. Soy una persona que no me sé expresar. Y desde que escuché las palabras con las que inició el programa, estoy tratando de buscar las adecuadas para expresar el profundo respeto y admiración hacia su persona. Y decirle que de corazón le mando un fuerte abrazo a su corazón y a su alma. Y no las encuentro, de corazón, parcero. Que Dios siga de su mano por este viaje llamado vida. Muchísimas gracias. No sabes expresarte, pero lo hiciste muy bien. porque me llegó al corazón. Así es que muchísimas gracias. Es un boleto, ya lo dijimos, dice mi parche, ya llegué aquí el Jesus, es mi Jesus. Un abrazo, papacito hermoso. Hola, ¿cómo estamos?
3: Aquí saludando, Carlos Romero. Oye, no sé si a todos les ha tocado, pero en varias partes de Saltillo tienen, no sé cómo decirlo, cables, no sé de qué sean, de teléfono, de luz, de lo, no sé de qué sean, son gruesos, que como que los cortan y los dejan colgados casi a un metro para que llegue del suelo. Y como obviamente tú vas manejando, no lo percibes bien, por ejemplo, ahorita a estas horas del día. Y la verdad, como están gruesos, si tú vas a una velocidad considerable, pues te pega fuerte, ¿va? De hecho, que a mí me dio el golpe en la mano, entonces quizás a alguien más le pueda hacer un daño pues más fuerte, ¿va? No sé, para ahí, para reportarlo, no, la verdad desconozco si sea de alguna compañía en específico, pero en Saltillo yo me topé ya con tres. Uno en el centro, uno en Luis Echeverría y otro ahí por la alberca olímpica. Entonces sí, para que tengan mucho cuidado, no se perciben, están gruesos y pueden dañar el carro o a las personas. Que tengan buena noche, saludos.
0: Saludos, un abrazo, amigo, cuídate mucho, gracias por reportarlo. Mi doc Miguel, ¿cómo estás?
4: Pase, buenas tardes, ¿cómo estás? Aquí reportándome presente, mando un abrazo enorme para ti, para tu linda esposa. Buenas noches, hermano.
0: Un abrazo, mi doc, abrazo para ti también y para tu familia preciosa, muchísimas gracias.
5: ¿Qué tal, mi parcero? Ya extrañaba esa voz tan maníaca que tienes, canijo. Excelente programa, mi parcero.
0: Saludos. A ver, ¿qué me dicen por acá? El Roger dice, parce, ya tú sabes, aquí presente como siempre, parcerito, pongo una rolita a usted, la que quiera, parce. Ah, hoy no me estás exigiendo, ¿no, Roger? Hoy no me estás exigiendo y me estás dejando a mí ser serio. Olis, mi querido parce, saludos, Diana. Dianita, un besito, gracias por estar ahí. Más música, más compañía, más digital todo el día.
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0: Por acá, el Roger dice, nada gano con exigir si no me complace. Tranquilo, mi Roger, tranquilo. Hola.
1: Parcerito precioso. ¿Cómo está, mi parcerito? Buenas noches. ¿Cómo está usted? Espero que se encuentre muy bien. Le mando un fuerte abrazo. ¡Lo quiero mucho!
0: Un abrazo. Tú también cuídate mucho, por favor. Por favor, cuídate mucho. A ver qué más dicen por acá, parce. Te encargo, porfa, que me ponga la canción de Crazy 101 de John Mico y Fate. Ok, voy a buscarla y te la colopongo. ¿Listo? Más música. Hola, mi parce. Bendiciones. ¿Puedes poner, por favor, BTS Dynamite? Mi nombre es Juan Esteban. Gracias, saludos y bendiciones a usted y a su familia, parce. Muchísimas gracias, Juan Esteban. Un abrazo gigante. Parce, con mucho cariño. Muchísimas gracias, Selina. Ya me voy a tomar el tiempo para leerlo y vamos a saludar, señoras y señores, nuestro enlace en digital 103.1 en Ciudad Acuña, Fercho. ¿Cómo estás, papacito hermoso? ¡Hola!
2: ¡Hey! ¿Qué onda, parcero? ¿Cómo estás? Soy el Fercho de aquí, Ciudad Acuña, Coahuila. Aquí estamos enlazándote desde la cabina digital 103.1. Un saludito para toda la gente de allá de Saltillo. Los saluda su amigo el DJ Fercho. De aquí soy Acuña, Coahuila. ¡Ánimo! ¡Ponte la pila, parcero!
0: ¡Qué bacano, Fercho! DJ Fercho de 103.1 FM, Ciudad Acuña. Un abrazo para ti, mi DJ. Y abrazo para toda la gente preciosa de Ciudad Acuña a través del 103.1. Ya regreso.
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23: Son las 8, con 22 minutos. Y al norte de la ciudad la temperatura, 21 grados.
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26: Estamos de vuelta, señores. 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Parce, saludos y excelente turno. Aquí andamos escuchando la mejor estación de Saltillo. Un saludo para toda la racita de la familia Seguridad de parte de Gerson. A ver si es posible la rita de Eres de Café Tacuba. Un saludo para el compa Yael. Saludos, pues, un abrazo súper gigante. Ok, aquí me están pidiendo algo. Qué bacán ahorita escuchar al Fercho, al DJ Fercho, que nos está enlazando desde Digital 103.1 FM en Ciudad Acuña y toda la gente preciosa y hermosa de esta ciudad. A ver cuándo me doy la otra vuelta por Ciudad Acuña. Hace rato que no vamos y los visitamos, ¿eh? Camilo, aeropuerto.
27: Porque

0: Él es de Colombia, es paisano mío, se llama Camilo Echeverry. Se llama Aeropuerto, esto sonando en Digital 106, Saltillo y Digital 103.1 FM Ciudad Acuña. 844-122-1534, ese es nuestro número para la mensajería de texto, ese es nuestro número de WhatsApp.
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0: Por ahí el Chema Venegas está conectado a todo volumen. Vamos a darle más volumen. Señoras y señores, el rey Don Omar. Luna Digital 106.

0: John Faye. Con esto vamos al corte y en minutos estoy de vuelta con ustedes en la número uno digital 106.8 de la noche con 30 minutos, 22 grados la temperatura en este lunesito, arrancando semana de la mejor manera con la número uno digital 106.
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16: Son las 8:34. Y al norte de la ciudad la temperatura, 21 grados.

encanta esto, de Caló. Ey, ¿te la sabes? Vamos a cantarla, pues. A ver cómo dice.

0: mejor compañía todo el día. Digital 106 en tu casa, en tu carro, en tu lugar de trabajo, donde quiera que estés. Con dos acentos, formas de amor. Dice, buenas noches, por favor, la reflexión, saludos. Es que nadie la grabó hoy. Sí hubo reflexión, pero las dos personas que siempre la graban, ninguno estuvo por ahí presente y no me la envió, ¿no? Dice, yo bailando con eso de Formas de Amor, jaja, me encanta esa canción, a mí también, me encanta, me fascina esa rola. Más música, más digital, más compañía.
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0: Cambiamos de género, cambiamos de idioma, pero nunca, nunca, nunca de estación.

0: Definitivamente una canción poderosísima con todo el power. Praying de Aerosmith sonando en digital 106. El parcero te acompaña hasta las 9 de la noche en 106.5 y 103.1 Acuña.
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0: Más música, más compañía, todo el día. Cambiamos de género, me encanta. Esto lo hace Camel Pat con Christopher Joe Cookie. Se llama Braid. Dale todo el volumen a tu radio. La mejor estación del mundo. Digital.

La mejor estación del mundo mundial. Somos Digital 106.5 FM, Saltillo, y Digital 103.1 FM, Ciudad Acuña. Voy al corte y ya regreso con la parte final del parcero.

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4: Son las 8 con 49 minutos. Y al norte de la ciudad la temperatura, 21 grados.

0: Señoras y señores, llegando al final del programa por el día de hoy, a todos ustedes, como siempre, muchas gracias. A ver, un audio aquí antes de irme. Hola.
1: Parcerito, buenas noches. Un favor, parcerito. Mándale un saludo a mis hijos, a Roberto y Carlos, que aquí están escuchándote, pero están muy apagados. No sé qué les falte, no sé qué les acontezca. Dales una palabra de aliento, a ver qué les dices.
0: Tranquilos, tranquilos, que la vida es bella. La vida es bella y hay que vivirla y disfrutarla con sus momentos maravillosos y sus momentos no tan buenos. Así es que sonríele a la vida, ¿eh? De verdad que sí. Un abrazo para todos. Cuídense mucho. Me despido de todos ustedes. Muchísimas gracias por estar ahí conmigo. No se despeguen de la número uno porque ya viene Cristian López, nuestro camaleón precioso, para cerrar con broche de oro nuestra programación en vivo. Con él cerramos hasta las 11 de la noche. Con nuestro precioso Cristian López, nuestro camaleón. Pórtense bien para que les vaya mejor. Mi Chema, ¿qué me dijiste?
2: Saludo a mi tremendísimo parce. ¿Qué pasó? Yo siempre grabo la reflexión.
0: Sí.
2: Y aquí la tengo guardadita.
0: Sí.
2: Parce, parece que las grandes mentes piensan iguales. Pues, ¿en qué grupo tocamos, mi parce? Andamos vestidos iguales. Nada más que el logotipo de mi gorra es diferente, mi parce.
0: Sí.
2: Pero bueno, ahorita te mando la reflexión, mi parce. Ya sabes, aquí la tengo. Bonito inicio de semana y bendiciones, mi parce.
0: Gracias, mi Chemita, ahí me la enviaste. Muchísimas gracias. ¡Pórtense bien! Se les quiere de gratis. Feliz noche. Chau, pues.

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1: Son las 9 en punto. Y al norte de la ciudad la temperatura, 21 grados.
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7: Son las 9:03. Y al norte de la ciudad la temperatura, 21 grados.
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0: Hola, hola, ¿qué tal, damas y caballeros? Mi nombre es Cristian López, el Camaleón, y no... Bueno, pues, quiero invitarte a que estés al pendiente de las redes sociales. Hola, Marilu, porque estamos presentes en Instagram y en Facebook como Digital 106.5. 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También estamos presentes nada más y nada menos que en... nuestro WhatsApp, que es 844-122-1534, 844-122-1534. Ale Gallegos, ¿cómo estás? Bienvenida. Y nuestra cuenta de TikTok para los trends y para contenido, arroba RCG Radio. Y si lo tuyo son las transmisiones, como las que estamos llevando en todos los programas, entonces tienes que seguirnos como Digital en Vivo RCG. Digital en Vivo RCG, y ahí automáticamente vas a poder estar viendo no solamente a tu servidor, sino absolutamente a todos los locutores de Digital 106.5. Ok, el día de hoy, las redes sociales de tu servidor, que no se me olviden también, El Camaleón FM, Instagram, Facebook y TikTok. El Camaleón FM, Instagram, Facebook y TikTok. Así me vas a poder localizar. El día de hoy tenemos un programa especial, como cada lunes.
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1: Ok, el invitado de esta noche sería una persona encargada del tema de seguridad cibernética. Pero por temas de elecciones y estas cosas, es que él no está aquí. Pero me di a la tarea de hacerle una serie de preguntas que ya las tengo preparadas para poder comentarlas contigo a lo largo de esta emisión. Obviamente que tú también puedes participar, ya sea a través del WhatsApp 844-122-1534 o también a través de nuestra caja de comentarios en esta transmisión de @digitalenvivo. ¿Ok? Bien, ahí está la mesa servida. Y es un tema súper interesante porque precisamente en este mes de mayo mucha gente ha recibido utilidades y la gente que se dedica a delinquir a través de las redes sociales o herramientas como el WhatsApp, entre otras, estuvo y está muy activa. Todo el año ellos no descansan, pero para que no nos agarren en curva, para no caer de repente en algunas omisiones que para algunas personas son obvias de que, ay, ¿cómo caíste en esto? Para algunas otras personas no. Vamos a hablar de todo eso y un poquito más a lo largo de estas dos horas de conducción. Muy bien, arrancamos con una rola que, bueno, tiene ese sabor que tiene Charlie XCX y lo que vamos a escuchar a continuación está en voz de Meghan Trainor. No, no, no. Con este sonido algo vintage que nos recuerda a los años 50, pero con ese twist que nos hace recordar que es de el 2020 y tantos, aquí la tienes. Súbele, disfrútala.
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1: Esta rolita corre por parte de Doubter, Is Not Enough.

0: Oye, aprovecho este momento para dos cosas. El fin de semana completito me la pasé en 15 años. El viernes fui a unos 15 años, donde la mamá se llama Ceci y trabaja con Christian Pader. Saludos para Ceci. Vamos a ver, porque por aquí debo de tener el nombre de la quinceañera de este pasado viernes. Y sabe, o sea, de esas veces que te tocan muchos eventos relacionados con quinceañeras. Ella se llama Fer. La quinceañera se llama Fer, María Fernanda, y se celebró el pasado viernes. Estos 15 años del pasado viernes estuvieron muy elegantes. Los invitados excepcionales, la gente muy bailando. Y quiero agradecer la invitación de que pues me hayan dejado ser parte de la celebración. Estuvo muy padre. La gente bailando, la gente disfrutando. Y pues María Fernanda, bellísima, como todas las quinceañeras. Y ahorita te platico qué onda con los otros 15 años, porque el sábado tuve dos 15 años. Bien, vamos al corte, regresamos.
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18: Son las 9 con 22 minutos. Y al norte de la ciudad la temperatura, 21 grados. 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

0: Ok, esta rolita lleva por título Don't Speak de Culture Wars. Una rola me recuerda a una banda, pero todavía no ubico a cuál banda me recuerda la música de Culture Wars. Por lo pronto, quiero mandar saludos muy especiales para Azalia y toda la familia de Azalia, porque me invitaron a los 15 años de María Fernanda, que celebraron el pasado sábado, en un tema tipo Alicia en el País de las Maravillas. No tipo, sino este era el tema principal, con un vestido azul espectacular, donde llegabas, lo primero que veías era a la Reina de Corazones y al sombrerero, dándote la bienvenida, te podías tomar fotografías. De hecho, a lo largo de toda la fiesta había algunos sets donde podías tomarte fotografías ambientados en esta onda de Alicia en el País de las Maravillas. Hubo un video, una especie de live action, donde María Fernanda era la protagonista y caía en la madriguera del conejo, y había toda una explicación con la voz de su servidor. Muchas gracias a Zalia Go. Y lo segundo es que estuvo cantando por ahí una amiga mía, qué espectacular voz tan dulce y tan preciosa. También estuvo por ahí el grupo del que es integrante Lalo Montana, cantando como música tipo vintage, como bossa nova, como así, muy bonito. Me encantó, la cena estuvo deliciosa, todo muy padre. Lo siguiente, dice, yo andaba en los 15 de Maffer, es mi sobrina, y por supuesto que yo llevé el pastel y la repostería. Oye, qué riquísimo el pastel de Maffer, estuvo espectacular, Violeta Co. Y el segundo 15 años que fui fue de la hija de Alan Cervantes, socio de Mayito. Estuvo también espectacular porque todo el ambiente de la fiesta era de una rockstar. Entonces, la entrada fue de rockstar al salón, hubo un toquín donde Camila estuvo tocando en vivo, toda la gente bailando sin parar. Es muy usual que en los 15 años los muchachos estén bailando y acaparen la pista y el resto de los adultos están sentados. En esta ocasión estuvo espectacular Mario tocando como los grandes. ¡Wow! Espectacular este fin de semana. Y bueno, pues muchas felicidades a todas las quinceañeras. Muchas, muchísimas felicidades. Ok, ahora sí, ya vamos a entrar de lleno al tema que nos atañe en este maravilloso lunes de entrevista. Para empezar, necesitamos entender qué es lo que implica la ciberseguridad y por qué el día de hoy lleva un tema tan importante, la batuta de dominar este tema o al menos saber a dónde acudir. Sencillo, la respuesta a la ciberseguridad es un conjunto de prácticas tecnológicas y medidas diseñadas para protegernos desde los dispositivos, las redes de tu casa, no las redes sociales, sino Wi-Fi y demás, programas y datos frente a ataques digitales. Su importancia ha crecido enormemente porque gran parte de nuestra vida ahora ocurre en Internet. Tenemos una vida real, que es la que puedes compartir con tu familia y con la gente del trabajo, pero también otra vida virtual a través de las redes sociales, lo que proyectas, lo que haces, qué es lo que dices, qué es lo que piensas. Aplicaciones bancarias, correos electrónicos, almacenamos información personal en una nube, queriéndolo o no. Un ataque cibernético puede provocar robo de identidad, pérdida de dinero, tus ahorros, todo lo que trabajas, filtración de información privada, o incluso afectar empresas completas. Actualmente, tanto personas como gobierno y organizaciones dependen de sistemas digitales, por lo que la seguridad informática ya no es opcional, como antes de que, ay, bueno, pues si tú quieres le pones un antivirus, o si tú quieres le pones un antivirus a tu celular, si no, no. Bueno, ya ahora viene a ser una necesidad básica. Además, también los ciberdelincuentes son bastante inteligentes, muy astutos, para utilizar métodos cada vez más sofisticados, como virus, fraudes por mensajes, robo de contraseñas, por lo que mantenerse informado es parte importante de lo que es prevenir. Voy a lanzar la primera pregunta al aire y ojalá que tú me puedas responder si has caído o no has caído en uno de estos fraudes. Fraudes como me clonaron la tarjeta. Fraudes como me robaron mi cuenta de Facebook. Me robaron mi WhatsApp. O se filtró información personal. Este tipo de cosas, si tú has caído en alguna medida, en alguna o varias de estas cuestiones, me interesa saber cómo es que pasó contigo. 844-122-1534, 844-122-1534. Y a partir de esto, agárrate, porque las maneras en que podemos protegernos son muy sencillas, pero la manera en que podemos caer también son francamente risibles. Quédate conmigo, escuchas El Camaleón.
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0: Tengo saludos especiales para Charlie, para Pablo Moreno, para Elenita, que están ahí en contacto, muchísimas gracias. Buenas noches, Camaleón, que tengas un excelente inicio de semana. Saludos y aquí andamos. Mi estimado Lalo, bienvenido.
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2: Son las 9:34. Y al norte de la ciudad la temperatura, 21 grados. 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

0: Ok. ¿Cuáles son los ataques cibernéticos más comunes en la actualidad? Vaya, hay distintos tipos de ataques digitales, pero los más frecuentes son el phishing, que viene de correos o mensajes falsos que intentan engañarnos para poder robar nuestros datos personales o bancarios. Sí, que te aparecen así como mensajes importantes, entrecomillado. Si no te registras aquí, te van a bloquear tu WhatsApp. Si no te registras aquí, vas a perder tu cuenta de Instagram o de Facebook, etc. Eso es el phishing. Malware son programas dañinos, como los virus, troyanos o spyware, que infectan todo tipo de dispositivos. Tu celular, ajá, también tu celular, porque entras a internet, porque tiene algunos programas, pero también tu computadora. Ransomware secuestra archivos y exige dinero para recuperarlos. Esto es principalmente para las empresas que manejan alguna información importante, por ejemplo, las farmacéuticas o incluso algunos portales bancarios. Robo de contraseñas. Esto es muy común mediante páginas falsas o filtración de datos. ¿Te ha pasado que de repente te mandan un mensaje de que corre, es bien importante que registres tu cuenta de Facebook porque la vas a perder? Y te pide unos datos como tu usuario y tu contraseña. Si no estás como que a las vivas, se te puede ir. Se te puede ir y puedes caer en este robo de contraseñas. También hay ataques de Wi-Fi públicas, donde los hackers interceptan la información de los usuarios conectados. O sea, se da mucho en las plazas grandes o en los lugares donde te ofrecen esa ventaja de que, ay, sí, puedes ir al café de X marca y aquí puedes venir a hacer la tarea o chatea gratis o cosas por el estilo. Hay gente que dice, ah, bueno, pues aquí nosotros también estamos y vamos a sacar la información que nos pueda ser de beneficio o utilidad. La mayoría de estos ataques aprovechan errores humanos, más que fallas técnicas. Por eso, la educación digital se vuelve importante, como contactar con antivirus o contar con sistemas de protección. Pero vamos a ver. En cuanto a lo que se ha vuelto sumamente usual, la clonación de cuentas de WhatsApp o la clonación de o el robo de redes sociales. ¿Qué pasa? Alguien en algún portal de internet te dice, regístrate a esto y vas a poder ganar X. Una hielera de una cerveza de marcas que está padrísima, o una cuenta de X cantidad de dinero de una tienda departamental de alta gama. Cosas que son demasiadísimo buenas como para ser ciertas y aparentemente son muy fáciles. Así puedes caer. Uh-huh. Oye, Camaleón, y luego ustedes que tienen ahí algunas promociones, nuestras promociones y el registro, nosotros te lo damos directamente a ti. Entonces, si lo recibes de nuestro WhatsApp, tú sabes que es correcto. Sin embargo, si tú estás entrando a una página, la que sea, porque ves los chismes de las noticias, porque entras a páginas con contenido para adultos, porque entras a páginas que hablan de recetas de cocina, todos los portales son susceptibles a que te envíen un gancho y si estás distraído, puedas caer. Entonces, en el momento en que tú te registras con tu número telefónico, alguien ya tiene tu número. Y te pueden enviar mensajes como, somos de tal paquetería de internacional, o sea, bueno, ya los voy a decir, Amazon o Temu o cualquiera de estas, y tenemos un paquete tuyo que está bloqueado en la aduana. ¿Quieres recuperarlo? Dale clic a este vínculo. En el momento en que tú le das clic desde tu celular, ¡jaja! ¿Qué crees? Que lo que le estás dando acceso es a que una persona pueda ingresar con tu número de WhatsApp. ¿Y qué es lo que va a pasar a partir de ese momento? Bien, ya entran a tu número de WhatsApp. Cualquier mensaje que se haya quedado almacenado, porque vuelven a recuperar los mensajes que hayas tenido en el último punto de respaldo. A partir de ahí, a todas esas personas les van a mandar un mensaje. Hola, ¿qué tal, bro? ¿O qué tal, amiga? Híjole, es que fíjate que vengo a hacer un depósito, pero ¿qué crees que no está jalando mi aplicación? Y ya me super urge porque es un pago de la escuela o algo por el estilo. Deposítame, porfa, nada más esta cantidad y yo te lo regreso. La gran mayoría de la gente que tú le mandas un mensaje así no caería. Sin embargo, hay personas que tienen toda la confianza contigo porque son gente del trabajo, porque es tu mamá, porque es tu papá, y pueden pensar, ah, sí, eso es normal, le ha pasado. Y te dan un número de alguna cuenta, de algún banco, de principalmente un banco que es color verde y que es de una televisora. Es, no sé por qué, pero específicamente de ese banco, con mucha facilidad. Y resulta que ya le depositaste una cantidad, te dicen una cantidad fuerte y tú ya dices, ay, es que nada más tengo tanto, depositas esa cantidad. Si ya depositaste la cantidad fuerte la primera, te vuelven a pedir, ay, oye, no, hombre, lo que pasa es que, ¿sabes qué? También se me olvidó que tenía que pagar esta otra cosa, entonces no sé si me puedas, ahorita yo te lo regreso todo, o sea, nada más dame una hora y te lo regreso. Este tipo de cuestiones suceden tan comúnmente, pero bueno, vamos a continuar con más información y más de esto en el siguiente corte. Escuchas El Camaleón y esta noche estamos hablando de ciberseguridad.
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7: Son las 9:47. Y al norte de la ciudad la temperatura, 21 grados. 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

Esta rola se llama Mi Nuevo Trauma, está en voz de Melissa Robles, colaborando con Los Ángeles Azules. 21 grados centígrados la temperatura y 52 minutos ya después de las 9 de la noche. Muy bien, ya te platiqué toda la historia de cómo es que llegan a tu teléfono y llegan a través del WhatsApp a tus contactos para pedirles cantidades de dinero depositadas a cuentas. Ah, es que es una cuenta a nombre de quién sabe quién, de Banco As Mueca. Ok, número uno, trata de hablar con tu familia y con tus amigos lo más rápido posible. Pero previo a esto, lo ideal es que si algún familiar, amigo, compañero del trabajo o lo que sea te solicita una cantidad a través de un mensaje de WhatsApp, dile, ahorita no te puedo atender, márcame. Ay, es que no puedo escribir, voy manejando, márcame. Si esa persona te marca, ya tú vas a saber si es real o no es real. Creo que esta manera de hablar realmente con las personas es de la manera que puedes botarles la farsa. Si te dice, ay, no, es que estoy en el banco y no te puedo marcar. Ay, mira, si no hablo contigo, no te voy a depositar nada. Y listo. Esa es la manera, porque te van a rogar y te van a decir que cómo, que si ya nos conocemos y que la confianza y que esto y que el otro. Te pueden decir misa, pero esa es la manera. Con familia y amigos todavía podemos ir un poquito más allá. Si es de tu círculo más cercano, trata de idear una palabra clave. No vas a sustituir la llamada, pero una palabra clave sí. Ah, ¿sabes qué? ¿Te acuerdas que hablamos de los... no sé, las frituras de maíz verde, por decir un ejemplo? Y aunque sea algo muy ridículo, tú dices, ah, ok, bueno, pues sí es. Ahora sí, hermana, ¿qué pasó? ¿Por qué necesitas este dinero? Y ya con esa confianza puedes dictaminar si es efectivamente la persona que pretende ser. Si te da largas y te pone mil pretextos y no quiere tomarte la llamada o te marca esta persona y cuelga, ay, es que no entra la llamada, híjole, pues qué mal, porque no van a entrar ningún depósito de mí para ti en esa cuenta si no hablo contigo. Así tal cual. Pero bueno, regresando al tema principal, ¿cómo nosotros, una persona normal, puede proteger tus cuentas y tus dispositivos? La protección digital comienza con hábitos bien simples, pero mira, efectivos, como aguja. Algunas recomendaciones fundamentales son usar contraseñas largas y diferentes para cada cuenta. Sí, lo usual es que todos tenemos la misma contraseña de gatito 123 para todo. Trata de hacerlas lo más complejas posibles, que incluyen letras, que incluyen algún carácter como punto, asterisco, etcétera, y números. ¿Ok? Esa es una de las recomendaciones. También activar

0: y nos topamos con ofertas o con noticias del espectáculo que parecen increíbles. Sí, a Ángel Aguilar se le cae el vestido, cosas por el estilo. Y es una liga que te va a llamar, te va a mandar a otro lado. No lo hagas, no lo abras. Por más morboso que esto sea, si quieres saberlo, pues googlealo y ve si esa noticia realmente está en algunos otros portales que tú conozcas y que sean de tu confianza. Instala antivirus confiables. Sí, la gran mayoría de nosotros nos vamos por el gratis o el que ya está hackeado. Te puede salir más caro a la larga acceder a este tipo de esquinas o atajos. Evita conectarte a redes Wi-Fi públicas o sin protección. Que a la red Wi-Fi de tu casa, de tus primos, de tus amigos, ok, va. Pero a la red Wi-Fi pública de X café o X restaurante, lo ideal es que solamente si es una emergencia la utilices. De lo contrario, evítalo. También es importante desconfiar de mensajes alarmantes o demasiado atractivos, como premios inesperados, amenazas muy urgentes. Muchas estafas funcionan porque generan miedo o generan curiosidad. La prevención sigue siendo la mejor herramienta en contra de los delitos cibernéticos. Vamos a continuar con música y lo que te presento a continuación es una rola maravillosa de Billie Eilish. Es Birds of a Feather.
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1: 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Son las 10 con un minuto. Y al norte de la ciudad la temperatura, 21 grados. 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
1: Son las 10 con 4 minutos. Y al norte de la ciudad la temperatura es de los 20 grados. 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
1: Ok, continuamos con música y llegan mensajes 844-122-1534. Por aquí ya hasta nos están ofreciendo software especializados de seguridad. Muchas gracias. En general, a toda la gente, busquen algún proveedor. Busquen un proveedor y pídanle alguna herramienta. De repente, cuando tenemos niños, hay que configurar los teléfonos de manera que no puedan, número uno, hacer compras sin una verificación de identidad, y número dos, que no puedan instalar o desinstalar, porque ahí puedes entrar en algún conflicto. Lizeth Estrella Camaleón, buenas noches. Yo estuve en la policía cibernética y no te imaginas la cantidad de personas que caen en extorsión y secuestros virtuales. Los secuestros virtuales es otra modalidad también compleja, porque aparentemente tienen a uno de tus familiares en algún lugar, pero lo que hacen es que te amenazan de que no le marques, porque si le marcas a tu mamá, la vamos a desaparecer. Y luego a tu mamá le dicen, no, es que tenemos a Cristian López aquí en el hotel y está amordazado, y van a poner a un pelado, o si eres una chica, a una chica que esté llorando y que esté gritando y que esté pidiendo ayuda. Ten cuidado. Lo más directo es marcar a tu familia directamente. Eso es indispensable. Si no te contesta, entonces ya pide ayuda, ¿ok? Porque a veces pueden ser cosas muy simples, de que estamos haciendo un escándalo porque se quedó sin batería, pero ¿y si no? Por eso pide ayuda, pide ayuda. Mensaje de audio.
2: Oye, Cama, fíjate que un conocido tenía plan y se le estaban gastando muy rápido los gigas, pero haz de cuenta que de un día a otro. Entonces se le hizo sospechoso y fuimos a la telefónica, pero haz de cuenta que primero pues él se puso a revisar todo el teléfono y en el registro de llamadas aparecía que él hacía llamadas a números así diferentes y de otros países, ¿no? Y él dijo, pero pues ¿qué es esto? Y yo, pues ni en cuenta, ¿no? Ni estoy haciendo estas llamadas. Fuimos a la telefónica y le dijeron, no, tú te estás acabando los gigas y tú estás realizando estas llamadas. Y él no, pues no. Entonces se hace cuenta que metimos los números al internet, a donde él realizaba las llamadas. Y todos estos números eran listas de llamadas de extorsión que estaban, o sea, registrados. Entonces como que muy raro, como que utilizan números normales como para cifrarlos y que aparezcan otros. Bueno, el chiste aquí que le dijeron a él que tenía que cambiar de línea, porque a la hora de que él registrara su línea, si estas personas que estaban usando su línea para llamar a otros lados y hacer como extorsiones, pues hacían algo o los demandaban su línea, pues él podía ir a la cárcel, aunque él no era. No sé si me expliqué, pero eso sí me preocupó mucho. Entonces, todo el mundo que revise su registro de llamadas y si aparece como que están llamando a números que ellos no conocen o ellos no lo hicieron, alguien ya les robó su línea y la utilizan para extorsionar.
1: Ok, muy bien. Bueno, pues hay que checarlo. Para todas las personas que tienen plan, esto va a ser muy sencillo. Pero habría que investigar cómo es que se puede aplicar esta investigación para las personas que tienen un prepago. Que nada más recargan, pues.
3: Saludos, Tocayo. Te platico mi experiencia.
1: Échale.
3: Una vez hace como unos 4 años, me robaron el teléfono aquí del carro un pasajero. Lo agarró y se bajó corriendo. Y quiso hacer eso de mandarle mensaje a todos los conocidos pidiendo dinero. Afortunadamente nadie cayó, porque como el teléfono es de telefonía, eso de renta, me fui rápido a la atención, le platiqué al encargado cómo estaba la situación, dieron de baja en corto la línea y pasé el WhatsApp, pasé todo directamente, me dieron en ese momento otro chip, pasé todo a otro teléfono, jalé todo y evité que pasara eso. Y hace mes y medio, 2 meses en TikTok, siguiendo a un youtuber y tiktokero que da consejos así de finanzas, tiene su página y todo, muy buena onda el vato. Él dice claramente, Él trabaja con una empresa de que hace training en la bolsa de valores, y dice, él da imparte curso, dice, yo jamás voy a pedir que abran una cuenta, todo eso, ustedes lo van a hacer, y así, así, así, así. O sea, todo legal. Pero en uno de sus en vivos en TikTok comenté, y luego al TikTok me llega mensaje de una cuenta falsa con fotografía de él y todo. Dice, mira, así de allá, y si quieres invertir, abre tu cuenta, yo te la manejo y todo. Y yo así de que, sí, cómo no, ajá, ahorita voy a caer y te voy a dar todo mi dinero, cómo no. O sea, la verdadera persona dice, yo te voy diciendo cómo hacerlo, pero tú lo haces desde tu computadora, desde tu teléfono, tú abres la cuenta con tus datos y tú te das de alta, y que lo haga uno solo. Y esta persona me dice, abre la cuenta, me pasas los datos, depositas y yo te manejo las inversiones y te voy dando los rendimientos.
1: Claro.
3: O sea, obviamente es una estafa, pero pues sí hay muchas personas que caen en ese tipo de estafas. Al igual que también luego me llegan mensajes diciendo, hablamos de, no sé, de Mercado Libre, o hablamos de paquetería, y necesitamos que entres para actualizar tus datos porque tu paquete no lo podemos entregar. Y yo así de que yo no he pedido ningún paquete ni nada. O cuando me hablan del banco, tenemos esta promoción para ti, digo, ah, ok, pero yo voy a ir directamente al banco. No, es que solamente la opción es de aquí desde el teléfono. Digo, no, yo voy a ir directamente al banco y allá lo voy a hacer.
1: Y voy a preguntar, claro.
3: Y con eso se evita.
1: Sí, claro, me parece bastante inteligente, mi estimado Chema. Muchas gracias por tu colaboración. Mensaje.
0: ¿Qué tal, mi camaleón? Buenas noches.
1: Hola, oye, buenas noches.
0: También un tema muy importante, porque pues sí estoy yo muy enfocado también en eso, en los sistemas de esas extorsiones. A lo mejor muchos no lo hablan por vergüenza o así, pero también hay que tener mucho cuidado con esos sitios porno, porque ha pasado que te extorsionan en también páginas, pues más que nada a los más jovencitos. Y pues los papás también estar atentos en esos sitios.
1: Sí, fíjate que de repente utilizar este tipo de portales puede ser complicado porque pueden estar grabándote sin que tú te des cuenta. Entonces, si resulta que estás muy emocionado viendo a Carely Ruiz o cualquier celebridad de la industria de los adultos que te guste y empiezas a darte cariño, y te pueden estar grabando y a partir de ahí extorsionarte. De que, bueno, no quieres que este video llegue a tu familia, etcétera. Tienes que depositar X lana y X lana y X lana y no vas a terminar. Hay un capítulo dedicado específicamente a esto en una serie muy popular de Netflix llamada Black Mirror. Chéquenla y luego me dicen. Continuamos, vamos a un corte, regresamos rapidísimo. Escuchas El Camaleón y el día de hoy estamos hablando de seguridad virtual o cibernética.
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1: 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Bien, ya regresamos.
6: Son las 10 con 21 minutos. Y al norte de la ciudad la temperatura es de los 20 grados. 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

0: Muy bien, continuamos con música y también continuamos con el tema del día de hoy. Estamos hablando de seguridad cibernética. Ya hablamos de algunos términos, pero bueno, retomemos, recapitulemos. ¿Qué es el phishing y cómo identificarlo? Bueno, el phishing es una técnica de fraude digital donde los delincuentes se hacen pasar por bancos, por empresas o por instituciones para obtener información confidencial. Generalmente lo utilizan a través de correos electrónicos. Sí, estos correos que te dicen que te van a liberar una factura o que te acabas de ganar X cosa o que hay una promoción del banco, ese tipo de correos. También mandan mensajes, no mensajes de WhatsApp, los mensajes normales, SMS, a tu teléfono o también a tus redes sociales. Se valen de cualquier cosa. Si eres un hombre, van a mandarte mensaje mujeres. Si eres una mujer, van a mandarte mensaje hombres. Algunas señales para detectarlo son mensajes con faltas de ortografía, porque nuestros amiguitos de la cárcel a veces no saben leer y escribir muy bien. Solicitudes urgentes de dinero o datos personales. Enlaces sospechosos a direcciones extrañas. Correos que aparentan ser oficiales, pero provienen de dominios desconocidos o con logos que ya están caducados. Por ejemplo, un banco jamás va a pedir tu contraseña completa de correo. Y ante cualquier duda, lo más seguro es entrar directamente al sitio oficial que dicen ser, ¿ok? Sin hacer clic en los mensajes enviados, ¿ok? Bien, de pronto estamos platicando de todas estas cosas y tú dices, bueno, ¿pero qué puedo hacer si estoy siendo víctima de algún ciberdelito? Hay un número de atención ciudadana, el 088, ¿ok? Desde tu celular marcas al 088. Y ahí te pueden dar información relacionada con qué es lo que puedes hacer, ¿ok? Bien, vamos a escuchar el audio de Mayrita que nos mandó a través del 844-122-1534. Este tema se vuelve importante porque todos conocemos a alguien que ha pasado por algo similar. Y queremos escucharte.
1: Así le pasó a un hermano. No sé a qué link, no se fijó que le picó y zas, empezaron a mandar mensajes a sus contactos pidiendo dinero, que pues que estaba muy apurado. Y cuando me llegó a mí, pues yo lo vi muy raro el mensaje, porque nunca me manda mensaje así. Pues varios, y como lo aprecian mucho, varios le mandaron, pues le transfirieron. Y nada, lo peor es que su jefe en ese rato le mandó mensaje que le iba a depositar un dinero, pues, de su trabajo. Y el extorsionador le dijo, sí, pero deposítame a esta otra. Y, ¿sabes? Le depositaron su dinero de su trabajo al extorsionador.
0: No manches.
1: Sí, sí estuvo feo eso.
0: Bien, de repente, y se pueden bloquear algunas de estas transferencias, pero hay que hacerlo muy rápido. Una vez que detectas que está sucediendo algo, es indispensable que te comuniques directamente con la seguridad cibernética. Buenas noches, ahora ya sabemos todo eso. Es por eso que es bueno vincular tu teléfono con tus datos en la telefonía para que este tipo de fraudes ya no sean tan frecuentes. No es un capricho del gobierno, es una medida de seguridad. Estoy de acuerdo contigo, mi estimado César. De repente, algunos teléfonos de última generación ya te marcan los números que probablemente son de spam. ¿Y qué es? ¿Cómo se dan cuenta que son probablemente de spam? Porque una vez que a ti te está llegando mensajes de un número que no conoces, contestas y resulta que te están dando alguna noticia o algo por el estilo, tú lo bloqueas. Y automáticamente esa información la estás mandando a la telefonía a la que pertenece tu línea. Y de esa manera, cada vez que este teléfono se replica en alguna otra ciudad o con algún otro número, ya lo tienen registrado como algo de spam. ¿Es así como funciona? Bien, continuamos con más música. Esta rola está en voz de los Chainsmokers. Es hashtag selfie.
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1: Son las 10:33. Y al norte de la ciudad la temperatura, 21 grados. 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

0: Muy bien, continuamos con más música. Dice Alejandra Rico, te cuento que en 20 días cumple mi sobrina el 22 y mi hermana y mi primo el 24 de mayo y yo el 7. Órale, mira qué padre. Muchos cumpleaños, júntense todos y armen un fiestononón bien bañado. Hola, Bere, muchas gracias. Eli, aquí nomás provocando. Pero este año se mida mi cumple el 8 porque trabajo. Ah, ok. Trabajas en el INE, pues ni hablar. Hay que mover la fiesta, no pasa nada. No pasa nada. Y mejor moverla porque esos días van a ser de ley seca. Ok, ya vamos en 107.7. 107.7, lo que dice aquí. Tengo varios mensajitos. Buenas noches. Ahora ya sabemos todo esto. Es por eso que es bueno vincular tu teléfono. Ok, ese ya lo había leído, muchas gracias. Otro mensaje de un amigo dice, cuando te marcan de tu mismo número, eso sí está muy canijo, ¿no? Le comento a este compañero, terminación 43, que sí necesita ir a algún centro autorizado de su telefonía, de donde tiene la línea, para que lo revisen y ver si no sucede algo similar con lo que sucedía con el amigo de la señorita Yoyis, que clonaron la línea y la estaban utilizando para hacer llamadas de extorsión a otros lados, sin que el usuario dueño de la línea se enterara. Terminación 14, estás tocando un tema súper importante y nos damos cuenta que la ciberseguridad ya no es solo para expertos. Todos necesitamos aprender a proteger nuestra información. Excelente contenido. Muchas gracias, Violeta. Muchísimas gracias. Cama dice que lo quiere grabar, que si lo repite. Sí, saludos para Moreno, que próximamente va a cumplir años. Fin. Y vamos a ver, continuando con este tema. ¿Por qué las contraseñas débiles representan un riesgo? Bien, las contraseñas débiles son una de las principales causas de robo de cuentas. Muchas personas siguen usando claves muy fáciles. 1, 2, 3, 4, 5, 6. ¡Tarán! Fechas de nacimiento, nombres personales. Este tipo de circunstancias facilita que los ciberdelincuentes las adivinen de manera rápida, como a través de tus redes sociales. Una contraseña segura debe incluir letras mayúsculas y minúsculas, números y símbolos. Además, no debe repetirse en varias plataformas. Si una sola cuenta es vulnerada y compartías la misma contraseña con otras aplicaciones, el daño se multiplica en segundos. Hoy existen gestores de contraseñas que ayudan a crear y almacenar claves seguras sin la necesidad de memorizarlas todas. Entonces, puedes revisar algunas de las opciones. ¿Qué riesgos existen en las redes sociales? Las redes sociales, todos utilizamos redes sociales. Es el espacio donde compartimos nuestra vida personal, pero también información. Y eso puede convertirse en un riesgo si no se usa con cuidado. Publicar ubicación en tiempo real, datos familiares, rutinas diarias, puede facilitar fraudes, extorsiones o robo de identidad. Existen perfiles falsos creados para engañar personas, obtener fotografías o realizar estafas sentimentales. Otros problemas frecuentes es la difusión de noticias falsas o enlaces maliciosos disfrazadas de contenido viral. La noticia que estabas esperando, captan a Chayanne desnudo. Son cosas que puedes ver y te llama la atención y le das clic con el morbo. Pero, ¿qué crees? Puede ser una estafa. Por eso es recomendable configurar la privacidad de las cuentas, aceptar solo contactos conocidos y pensar antes de compartir información sensible. Básicamente, en boca cerrada no entran moscas. ¿Qué deben hacer las empresas para protegerse de ataques cibernéticos? Bueno, las empresas manejan grandes cantidades de información, por lo que son objetivos frecuentes de los hackers. Para protegerse, deben implementar medidas como capacitación constante del personal, sistemas de respaldo de información, firewalls, antivirus empresariales, actualización constante de software, control de acceso y permisos internos. Sin embargo, la seguridad no depende únicamente de la tecnología. Muchos ataques ocurren porque un empleado abre un solo archivo sospechoso o comparte información sin verificar, La cultura de la prevención dentro de una organización es tan importante como el mismísimo sistema de protección. Entonces, si tú en tu empresa tienes acceso al internet libre, estás en peligro si no sabes usarlo. Si pasas por alto estas pequeñas recomendaciones, ¿ok? Bien. Mucho pastel, Alejandra Rico. Apenas empecé a usar con TikTok. Saludos, Camaleón. Mi estimado Aldo, muchas gracias y bienvenido. De verdad te agradezco mucho que esta noche nos estés acompañando. ¿Ya sigues a digital, Aldo? Pues más te vale. Aldo, bienvenido. Mira, qué chulada, las chavas dándote la bienvenida. Eso es un gozo. Continuamos con más música. Esta rola está en voz de Jason Derulo y Michael Bublé, Space Margarita.
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2: Son las 10 con 47 minutos. Y al norte de la ciudad la temperatura, 21 grados. 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

Bien, continuamos con música, 21 grados centígrados la temperatura y tan solo 9 minutos para finalizar esta emisión. Muchísimas gracias a Chema Venega, que en muy grandes rasgos, en uno de sus mensajes, nos dice que también hay que ser muy cuidadosos a la hora de aceptar términos y condiciones de juegos o aplicaciones, ¿ok? Porque a partir de ahí también pueden obtener tu número telefónico y estarte mandando publicidad o chantajes o fraudes potenciales. Ahora, hay una pregunta en el aire. ¿Cómo será el futuro de la ciberseguridad con la inteligencia artificial? Porque en la actualidad ya cada vez es más socorrida la inteligencia artificial para crear videos graciosos, fotografías de ti en otro país, cosas por el estilo. Pero no solamente lo lúdico está en la inteligencia artificial. Sí, la inteligencia artificial está transformando la ciberseguridad tanto para defender como para atacar sistemas digitales. Por otro lado, ayuda a detectar amenazas en tiempo real, identificar comportamientos sospechosos y responder más rápido ante incidentes. Pero también puede ser utilizada por ciberdelincuentes para crear fraudes mucho más sofisticados, mensajes falsos más creíbles o ataques automatizados. Incluso ya existen casos de clonación de voz y videos manipulados mediante la inteligencia artificial. Aparentemente hubo pues toda una ola de candados que se empezaron a crear a partir de circunstancias bastante penosas, como cuáles. Había algunas lagunas en las inteligencias artificiales más famosas que permitían crear desnudos al inicio de la inteligencia artificial. ¿Y qué pasó? Que varios vivales empezaron a tomar fotografías de las redes sociales de personas comunes y corrientes y mediante inteligencia artificial le decían, pon a esta persona desnuda en tal posición. Y pareciera que esa persona realmente había posado, aunque no fuera cierto. Y esto también desembocó a un montón de fraudes. Si no quieres que esta fotografía se vaya hasta tus familiares o la publicamos en las redes de la escuela, tienes que pagar. Bueno, ahora ya hay varios candados para este tipo de circunstancia, pero no hay que bajar la guardia. El futuro de la ciberseguridad dependerá de mantener un equilibrio entre la innovación tecnológica, educación digital y la regulación. Cada vez será más importante que las personas desarrollen un pensamiento crítico y hábitos más seguros para el uso del Internet. Bien, vamos a ver. Tenemos unos últimos mensajitos, sí o no. Dice por acá un caso de un adolescente que empezó a chantajear a sus compañeras con ventilar imágenes de desnudos que eran falsas y hubo una demanda y obviamente un proceso penal. Bien, ahora sí, damas y caballeros, les agradezco mucho el favor de su compañía a lo largo de estas 2 horas de conducción completamente en vivo, no solamente a través de la sintonía de Digital 106.5 FM en Saltillo, Ramos Arteaga, también a todo el mundo a través del comando de voz Alexa Siente Digital. Y por supuesto también a nuestros amigos preciosos y maravillosos de la transmisión de TikTok en nuestra cuenta arroba digital en vivo RCG. Muchas, muchísimas gracias. Si en este momento tú vas en algún trayecto, mi sincero deseo para ti es que llegues con bien. Si en este momento tú estás trabajando, espero de todo corazón que lo que reste de tu jornada sea de sumo provecho, para que cuando llegues a casa llegues con esa satisfacción de haber dado lo mejor. Si estás a punto de descansar porque ya tienes mucho sueño y ya terminaste tus pendientes, que tengas un sueño dulce, placentero, profundo y sobre todo reparador para que el día de mañana amanezcas con la pila a tope. Tu amigo Cristian López, el Camaleón, te desea muy buenas noches y te recuerdo nuevamente el teléfono de atención ciudadana en caso de algún ciberdelito. 088. Es bien sencillo. Recuerda y guárdalo. Nunca falta.

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0: 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Son las 11 en punto. Y al norte de la ciudad la temperatura es de los 20 grados. 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
4: Son las 11 con 2 minutos. Y al norte de la ciudad la temperatura es de los 20 grados.
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0: Son las 11 con 12 minutos. Y al norte de la ciudad la temperatura es de los 20 grados.
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0: Son las 11 con 15 minutos. Y al norte de la ciudad la temperatura es de los 20 grados.
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0: Son las 11 con 31 minutos. Y al norte de la ciudad la temperatura es de los 20 grados.
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0: Son las 11 con 34 minutos. Y al norte de la ciudad la temperatura es de los 20 grados.
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0: Son las 11 con 44 minutos. Y al norte de la ciudad la temperatura es de los 20 grados.
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0: Son las 11 con 46 minutos. Y al norte de la ciudad la temperatura es de los 20 grados. 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
2: Son las 12 con 5 minutos. Y al norte de la ciudad la temperatura 19 grados.
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0: Son las 12 con 13 minutos. Y al norte de la ciudad la temperatura 19 grados.
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0: Son las 12 con 31 minutos. Y al norte de la ciudad la temperatura 19 grados.
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0: Son las 12 con 31 minutos. Y al norte de la ciudad la temperatura 19 grados.
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0: Son las 12 con 50 minutos. Y al norte de la ciudad la temperatura 19 grados.
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0: Es la 1:02. Y al norte de la ciudad la temperatura 18 grados.
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0: 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Es la 1:03. Y al norte de la ciudad la temperatura, 18 grados. 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

0: Es la 1:11. Y al norte de la ciudad la temperatura 18 grados.
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1: Es la 1:26. Y al norte de la ciudad la temperatura 18 grados.
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1: Es la 1:26. Y al norte de la ciudad la temperatura 18 grados.

0: Es la 1:45. Y al norte de la ciudad la temperatura 18 grados.
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0: Son las 2:02. Y al norte de la ciudad la temperatura 17 grados.
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0: Son las 2:03. Y al norte de la ciudad la temperatura 17 grados.
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0: Son las 2:17. Y al norte de la ciudad la temperatura 17 grados.
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0: Son las 2:32. Y al norte de la ciudad la temperatura 17 grados.
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0: Son las 2:32. Y al norte de la ciudad la temperatura 17 grados.
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0: Son las 2:53. Y al norte de la ciudad la temperatura 17 grados.
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0: Son las 3:02. Y al norte de la ciudad la temperatura 17 grados.
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0: Son las 3:03. Y al norte de la ciudad la temperatura 17 grados.
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0: Son las 3 con 14 minutos. Y al norte de la ciudad la temperatura 17 grados.
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0: Son las 3 con 28 minutos. Y al norte de la ciudad la temperatura 17 grados.
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0: Son las 3 con 29 minutos. Y al norte de la ciudad la temperatura 17 grados.
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0: Son las 3:51. Y al norte de la ciudad la temperatura 17 grados.
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0: son las 4:03. Y al norte de la ciudad la temperatura es de los 16 grados.
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0: Son las 4:04. Y al norte de la ciudad la temperatura es de los 16 grados.
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0: Son las 4 con 15 minutos. Y al norte de la ciudad la temperatura es de los 16 grados.
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0: son las 4 con 27 minutos. Y al norte de la ciudad la temperatura es de los 16 grados.
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0: Son las 4 con 28 minutos. Y al norte de la ciudad la temperatura es de los 16 grados.
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0: Son las 5 en punto. Y al norte de la ciudad la temperatura 17 grados. 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
0: 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Son las 5 con un minuto. Y al norte de la ciudad la temperatura 17 grados. 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

0: Son las 5 con 12 minutos. Y al norte de la ciudad la temperatura 17 grados.
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0: Son las 5:28. Y al norte de la ciudad la temperatura 17 grados.
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0: Son las 5:29. Y al norte de la ciudad la temperatura 17 grados.
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0: Son las 5:47. Y al norte de la ciudad la temperatura es de los 16 grados.
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0: 6 de la mañana con 6 minutos, 16 grados temperatura al norte de Saltillo. Bienvenidos a La Regadera en este martes 26 de mayo. ¿Cómo amanecen? ¿Cómo están? Buenos días. ¿Cómo les fue de agua, de viento? ¿Qué rollo? Pues que a las 3 de la mañana me despierto. Que se escuchaba bien feo, pero feo. Sí, ya para que yo me despierte, ya la neta es que está, pues, complicado, la verdad. Pues sí, sí me despertó ayer el viento, la lluvia. ¿Cómo anda usted? Buen día. ¿Cómo le fue con la lluvia? Cuéntenos, cuéntenos. 844-122-1534 es vía de comunicación. 844-122-1534. Algo que esté pasando en la ciudad. Había un accidente en Fundadores. Ahorita lo reportaron por cuestiones también de la lluvia y del viento. Había ahí una situación. Ahorita se la confirmamos. Si alguien va pasando por Fundadores, también avísenos, por favor. 844-122-1534. Y nos conectamos también en este momento a través de Digital en Vivo RCG en TikTok. Ahí también nos puede seguir, nos puede escuchar. Ya sabe que en las pausas y en las cancioncitas, ahí también estamos interactuando con ustedes. 844-122-1534. Bienvenidos todos. Quédese con nosotros que estamos más que listos para arrancar La Regadera. Ceci, buenos días.
1: Ay, se me atoró la saliva. Buenos días, ¿cómo están? Bienvenidos a La Regadera. ¿Cómo les va? ¿Cómo va amaneciendo este martes 26 de mayo? Nosotros contentos y felices. Todavía en ciertas zonas de la ciudad de Saltillo con pavimento mojado, así que extreme precaución. Llovió bastantito durante la madrugada, por ahí de las 3:30, 4 de la mañana que empezaba esta fuerte lluvia. Ahorita les platicaremos cómo estará el resto del día, cómo estarán las condiciones del clima para este martesito. Y ya saben que estamos aquí listos y al pendiente de sus reportes, cualquier reporte 844-922-1534. Ojalá que sea un día muy productivo, ojalá que sea un día muy bueno. Qué bueno que nos llovió, siempre hace falta la lluvia. Eso sí, nos sacó un buen susto durante la madrugada. Quédate con nosotros y ahorita volvemos con el clima.
0: Vámonos con música, arrancamos. Llega Kenia O, se llama Una y Otra Vez, 6:08 ya, 16 grados temperatura al norte de Saltillo. No se vaya, iniciamos La Regadera.

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0: 6:12, temperatura 16 grados y justo vamos con las temperaturas. Pongan mucha atención al pronóstico. Adelante.
1: Pues dice que todavía hay probabilidad de lluvias, aunque marca lluvias matinales, chubascos y tormentas. 73% de probabilidad de lluvia, mínima de 17, máxima de 26 grados. Temperaturas agradables para el día de hoy. Mañana miércoles, mayormente soleado. 1% de probabilidad de lluvia, mínima de 15, máxima de 28 grados. Vamos a estar bien cambiantes en cuanto a la probabilidad de lluvia, Y luego cero y luego vuelve a aumentar. Entonces hay que tomar precauciones en cuanto a el tema de la lluvia. Esto para el día de hoy en Saltillo, Ramos Arizpe, mínima de 19, máxima de 27 grados, chubascos, tormentas matinales, 93% de probabilidad de lluvia para este martes. Mañana miércoles, mínima de 17, máxima de 30 grados, mayormente soleado, sin probabilidad de lluvia. Vamos ahora hasta Arteaga. En Arteaga marca también chubascos y tormentas durante la mañana, 99% de probabilidad de lluvia, mínima de 10, máxima de 17 grados centígrados. Y para mañana miércoles, mínima de 8, máxima de 19 grados, parcialmente nublado, 24% de probabilidad de lluvia. Vamos ahora hasta Monterrey, decir por último, pero nos falta todavía Derramadero. Para el día de hoy en Monterrey, mínima de 22, máxima de 27 grados centígrados, chubascos matinales, 60% de probabilidad de lluvia. Y para mañana miércoles, mínima de 21, máxima de 32 grados, parcialmente nublado, 16% de probabilidad de lluvia. Por último, Derramadero, ahora sí, mínima de 16, máxima de 27 grados, lloviznas para el día de hoy, 75% de probabilidad de lluvia. Y para mañana, mínima de 15, máxima de 29 grados, 15% de probabilidad de lluvia. Se espera un día soleado. Así las condiciones del clima para el día de hoy y el día de mañana.
0: Gracias, ahí está información importante. También nos llega información, actualización sobre el accidente que reportábamos hace un momento. Gracias por estar con nosotros, 844-122-1534. A ver, si abre ese quizá accidente, por fix.
1: Dice, accidente en Becarranza antes de tomar la salida a Nazario Ortiz, norte a sur. Un auto perdió el control por un charco y topó con muro de contención.
0: Bueno, ese es otro y acá bajito, a lo mejor es el mismo.
1: Es el mismo,
0: perfecto.
1: Choque en Becarranza para agarrar Nazario de norte a sur. No hay autoridades. Ahí está.
0: Por de acero. Órale. Para agarrar Nazario.
1: Yo te estoy pensando, a ver, choque en Becarranza.
0: De sur a norte por de acero. De acero está aquí un casi enfrente, ¿no?
1: ¿Dónde dice de acero?
0: Arriba. Accidente de sur a norte por de acero.
1: A esa ya hay unidad. Y luego lo puso. Estas son las 5:30.
0: 5:30.
1: Y luego a las 6:07 puso choque en Becarranza para agarrar Nazario de norte a sur.
0: Ok.
1: Accidente frente a Vizcaya.
0: Ok. Ahí pues bueno, hay dos. Y otro más que se reportaba ya Fundadores. Así que hay tres accidentes. Si tienen más información, con mucho gusto la recibimos. 844-122-1534. Vamos con patrocinadores y volvemos. No se vaya, quédese. 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
1: Son las 6:21. Y al norte de la ciudad la temperatura es de los 16 grados.

0: 6 de la mañana con 26 minutos, 16 grados temperatura al norte de Saltillo, perdón. Llegaron los chistes. Oh. ¿Por qué los esqueletos no pelean entre sí?
1: ¿Por qué?
0: Porque no tienen agallas, solo son huesos.
1: Había una persona tan borracha, pero tan borracha,
0: ajá,
1: que le llamaban genio, porque cada vez que se destapaba una botella, aparecía.
0: Ah, conozco varios. ¿Qué obtienes al cruzar un muñeco de nieve con un vampiro?
1: ¿Qué?
0: Congelación.
1: Ah.

0: Está un gato y empieza a ladrar en el tejado de una casa.
1: Ajá.
0: Otro gato sorprendido le dice, ¿estás loco, gato? ¿Por qué ladras en vez de maullar? El gato le responde, ¿acaso no puedo aprender otro idioma?
1: Ah, bilingüe. ¿Has oído hablar del matemático que le tiene miedo a los números negativos?
0: No.
1: No, es que se detendrá antes de que sea negativos para evitarlos. Ay, no lo entendí mucho. Mi esposa me dijo que debería hacer zancadas para mantenerme en forma. Eso sería un gran paso de ir adelante de ella.
0: Ah.
1: 844-122-1534, cuente su chiste. Esperemos que sean mejores que los de nosotros. ¡Sale!
0: Una tortuga y una liebre hacen una apuesta a ver quién llega antes a su casa. Uh-huh. ¿Saben quién ganó?
1: ¿Quién?
0: Pues la tortuga, porque el caparazón es su casa.
1: ¡Ah, qué bonito! Sí, cierto. Sí, cierto.
0: Ah, ¿verdad? Sí,
1: cierto. Chistes sin chistes, dice el Rockstar. Saludos, Rockstar, buenos días.
0: Dice, buen día, Ceci y Alex. Un despiértate para Ingrid Reyes.
1: ¡Ingrid, despiértate! Saludos, buenos días. Dice, también nos despertó la lluvia. Por favor, un despiértate para Joshua y Astrid. ¡Joshua, Astrid, despiértense! Saluditos, buenos días.
0: Acá nos hacen pregunta de un servicio. No, desconocemos.
1: No, pues no. Yo creo que es también por el aire, quizá, ¿no?
0: No lo sabemos. Buenos días, regadores. Ya rumbo al trabajo con la bendición de Dios. ¿Saben cómo con este clima rico se disfruta mucho un cafecito con galletas para el camino? ¡Ánimo! Hoy sí traje café porque ¿quién creen que no durmió? Lluvia, rayos, truenos, ya saben.
1: Saluditos. Dice, buenos días, y Alex, muchas felicidades para Julio Adrián Delgado de León, de parte de toda su familia. Le queremos muchísimo. Favor de anotarlo para el pastel. Buen día. Saluditos, buenos días. Ahorita queda anotadito.
0: Está queda anotado. Dice por acá, ¿pueden repetir el accidente de Fundadores?
1: Fíjate que no tengo la información correcta. Si alguien va pasando por allá, díganos si todavía está. Solamente vi que al momento de llegar estaba en enlace en noticias. Entonces vi que era Fundadores y que estaba un poste tirado. Pero si alguien tiene información, avísenos, ¿sale? Si alguien va pasando por allá por Fundadores.
0: Por lo pronto solamente sabíamos uno por De Acero y uno frente a Universidad Vizcaya, como sí. Si fueras al norte a sur. Uh-huh. De norte a sur. Buenos días, para reportar que en Calzada Antonio Narro, desde la colonia Hacienda Narro hasta el fraccionamiento Alamo, está todo lleno de baches, pero tremendos baches, y todos los días hay carros dañados. Tienen que venir despacio para no caer en algunos de ellos, y como siempre, algunos conductores no reducen la velocidad y esto puede ocasionar un accidente. Ojalá y alguien nos pueda apoyar.
1: Órale, gracias. El de Beca Ranza, órale. Pues sí, ahí estamos viendo la imagen, nos manda una fotito. Ok. Bueno, pues ahí está, accidente. No se ve tan aparatoso, pero pues obviamente el tráfico se va a complicar ahí.
0: Y justo aquí nos preguntan, no sé si fue accidente frente a la Vizcaya de norte a sur, pero el carro quedó atravesado en el carril de salida a Nazario. Y como es bajada de puente, mucha precaución. Gracias, ya por acá nos manda la fotografía también. Ya al parecer ya hay autoridades según lo que vimos en la foto.
1: Vamos con patrocinadores y regresamos. Ya son las 6 de la mañana con 30 minutos, 16 grados temperatura en el norte de Saltillo. Actualizaciones de accidentes, con mucho gusto las recibimos. Sale y no se vaya.
2: En un momento volvemos con más y regresamos. Son las 6 con 30 minutos. Y al norte de la ciudad la temperatura es de los 16 grados. 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
2: 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Son las 6:33. Y al norte de la ciudad la temperatura es de los 16 grados.
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0: Son las 6 de la mañana con 37 minutos, 16 grados temperatura al norte de Saltillo. Seguimos revisando sus mensajitos. Gracias, gracias por estar con nosotros desde bien temprano. Buenos días.
1: Dice, buen día, en el choque de Beca Ranza ya está empezando a hacer el tráfico, ya que fue en la mera subida justo hacia para ir a Nazario. Tomen precauciones y otras rutas. Lindo día.
0: Saludos, buenos días, dice el regadero. Chiste para animarles y animarles el día. ¿Cuál es el café más peligroso del mundo? ¿Cuál será? ¿Cuál será? ¿Cuál será?
1: ¿Cuál?
0: El expreso. Órale, bien nuevo ese chiste. Saludos.
1: Buenos días, regaderos. Buen invierno, despiértate, guajolotero Fernandita, que va para el colegio La Paz, y una chiva loca a su tía Nira, que va al trabajo. Saludos.
0: ¡Fernandito, despierta! Acá en el TikTok dice, pueden mandar saludos en vivo al doctor Marco Enríquez, de ginecología del Hospital Universitario. Claro que sí, saluditos. Buenos días, de parte de José Ángel Dorado. Saludos.
1: Saludos, dice por acá. Hola, bonito día, regadero. Saluditos y bonito día. De canción infantil puede ser la del señor locutor de Los Payasónicos, sino la de René, René. René, René.
0: Buenos días, saludos a mi novio Pepe Dorado, a Loki y a Oprah. Son sus perrijos. Saludos, buenos días.
1: Buenos días, regados. Un saludo para el Inge Chuy y el Inge Beto. Mándeles una chiva loca, por favor, para el Inge, de parte del Inge Antonio. Chiste, chiste. ¿Sabes cómo se queda un mago después de comer?
0: ¿Cómo?
1: Magordito.
0: Ah, saluditos. Un abrazo.
1: Una chiva loca.
0: Desde Cancún, dice. Saludos, Carlos. ¿Cómo estás? Saluditos. Bienvenido. Buenos días. Saludos a toda la gente que se conecta a otras partes de la República en el TikTok digital en vivo RCG. Aquí andamos también leyendo sus mensajes.
1: Ay, este está muy triste.
0: A ver.
1: Dice, chiste, chiste, ¿por qué los estadounidenses no juegan bien el ajedrez?
0: ¿Por qué?
1: Porque les faltan dos torres.
0: Ah, no, eso no estuvo bonito.
1: No estuvo bonito.
0: Dice, en el de fundadores una patrulla retiró el poste. Ah, ándale, perfecto, entonces ya no está el accidente. Muchas gracias, te agradecemos la actualización. Buenos días.
1: Ya dice por acá, buenos días, es día, Alex, accidente de fundadores, solo está un poste tirado sobre la jardinera. No afecta la circulación, pero sí los chismosos que quieren ver. Y otra patrulla que ahorita que pasé iba llegando, ella sí comenzó a estorbar la vialidad en fundadores.
0: Ok, perfecto. Dice, buenos días, Ale, ¿puede mandar una chiva loca a mi esposo Miguel? Que lo quiero mucho. Saluditos, ahí está, de parte de Karina. Acá en el TikTok nos están escribiendo. Buenos días.
1: Feliciten a mi hijo Leonel Alejandro Quesada Hernández. Con una chiva loca y un mal consejo de Venom, cumple sus 15 hoy. Muchas gracias.
0: Saludos, Leonel. Felicidades. Por acá nos mandan un audio que dice...
2: Buen día. El accidente que está ahí en Fundadores es enfrente de una gasera y de un vivero que está ahí.
0: Okay.
2: Es de oriente a poniente, de poniente a oriente, perdón. Y es que ya hay autoridades... Es un poste que está derribado.
0: Va, gracias, muchas gracias. Pues ahí está la actualización de allá de Fundadores, ¿eh? Por si usted va a pasar por allá, pues ya lo sabe que está ya más despejadito el asunto.
1: Chicos guapos, ¿cómo amanecieron? Que tengan un bonito martes, les mando un fuerte abrazo. Saluditos, yo soy Jesús Gutiérrez, saludos.
0: Saludos, Jesús. Dice Alex, ¿cómo puedo anotar una persona para el pastel? Pues pasa nombre completo, recuerda que este es del 24 al 31. Sale del 24 al 31, estamos anotando para el pastel, ¿ok?
1: Buenos días, regados. De Mirasierra a El Zarape normal. Se ve un coche de poniente a oriente a la altura de la salida de Ampliación Morelos con falla, tránsito fluido.
0: Dice, buenos días, Cecilia, les puedo mandar un despídate, bojortero. Y dos chivas locas para Jania, Erika, Sofía y Marquitos y mamá Erika de parte de papá Marcos. ¡Despierten! Saluditos. Dice, yo pasé y no hay nada, vías libres, ese accidente fue más temprano, pero sí está el poste tirado a la altura de la gasera. Chiste, chiste. Están Santo y Blue Demon en una reunión y este le pregunta, ¿Santo es el señor? Y Santo le contesta, no he llegado a tanto. A ver si entendiste. Saludos, sí, Alex. Saludos, buenos días.
1: Pues más o menos. Buen día, regadores. Por favor, un despiértate y una chiva loca para Angie y Luis Enrique.
0: ¡Angie y Luis Enrique, despiértese! Saluditos, buenos días. Dice, buenos días. Le podría mandar saludos a mi esposa Marisol Martínez, Alexa y Dana, que siempre los escuchan todas las mañanas, de parte de su esposo, el militar. Saluditos.
1: Saludos. Puede felicitar a mi hijo Julio Adriano. Ya está cumpliendo 16 años. Decirle que es un excelente hijo, que siga cumpliendo sus sueños y que siempre estaremos para apoyarlo. Lo quieren mucho su mamá, sus hermanos y sus abuelitos.
0: ¡Uy! También felicitamos a María del Carmen Alemán de Labra, Cumple el 27 de mayo. Órale, ahorita lo anotamos con muchísimo gusto. Saluditos.
1: Buenos días, Boulevard Fundadores. Sin novedad, desde el centro de gobierno hasta el Zarape, circulación, ok.
0: Gracias. Dice, buenos días, no hay nada en Boulevard Fundadores. Tránsito normal de Poniente Oriente. Regaderos, favor de enviar una chiva loca para Natalia y Marlene, que vamos a la secundaria 11. Saluditos.
1: Excelente martes, lleno de bendiciones. Saludos desde la Warner Brothers Parque Industrial Santa María, Ramos Arizpe, Coahuila. La Detroit de México, la refaccionaria más grande del mundo. Orgullosos de esta bendita tierra, Coahuila. Saludos y bendiciones de parte de Peter Sánchez, la cuerda, me encantó. Y todos los Looney Tunes, para Citlali García, Jesús Rodríguez, Isaac Galicia, Aldair Rojas, Lourdes Crespo, Dania Palacios y Alan García. Todos al pie del cañón, a corretear a Chuleta. Saludos, y ese sí, y Alex, bendiciones.
0: Saludos, dice, hoy es martes y deseo que donde estés, Dios te cuide, a donde vayas, Dios te acompañe en todo lo que hagas, Dios te ilumine y en todo momento que Dios te bendiga. Buenos días, buenos días.
1: Dice, por acá, anotar a Sofía, Ana Sofía Ruiz Ramos, cumple el 28, saludos.
0: También, okay. Ahorita queda anotada con gusto, saluditos. Por acá dice, hola regateros, buenos días, les voy a mandar un despídate guajolotero y una chiva loca para Andy y Michelle, que vamos rumbo a la primaria y secundaria, gracias, bonitos días, chicos. Andy y Michelle, despierten.
1: Y felicidades a Diana García Loera, y anótela para el pastel, cumpleaños el día de hoy, feliz cumpleaños, hey, Diana.
0: Saluditos, saludos para todos los que están conectados también, digital en vivo RCG. Nosotros vamos con patrocinadores y ya regresamos, no se vaya, quédese, es la regadera siente digital. Hoy jugamos caja mágica, no te vayas. Ya volvemos.
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1: 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Son las 6:46. Y al norte de la ciudad la temperatura es de los 16 grados.

0: 6:50, 16 grados temperatura al norte de Saltillo, cumpleañeros del día de hoy.
1: Feliz cumpleaños para Julio Adrián Delgado de León, Ana Sofía Ruiz Ramos, Diana García Loera, Leonel Alejandro Quesada Hernández, Juana María Soto Rodríguez, Aidar Iván Name Fuentes y María del Carmen Alemán de Labra.
0: Son algunos de los cumpleaños que ya llegaron aquí. Cuéntenos también si usted cumple años. Ya se la sabe, ya se la sabe. Del 24 al 31 estamos anotando para el pastel con nombre completo. ¿Sale? Por lo pronto, mañanitas gracias a Pastelería
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0: ¡Qué rico!
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1: 6 de la mañana ya con 52 minutos, 16 grados, que no se te haga tarde, buenos días.
2: Feliz cumpleaños también para Ana Muñiz, que está cumpliendo años el día de hoy, se la podemos anotar para el pastel, Gabriela Anaí Muñiz García. Ahorita la apunto.
1: Dice, buenos días, Regadero, ¿le pueden mandar una en Despierte Guajolotero a Rafael, que se le hizo tarde? ¡Claro! ¡Rafael, despierta! Saludos, Rafa.
2: Y ahora sí leemos mensajes completitos que nos mandan de cumpleañeros. Está aquí. Dice, buenos días, Regadero. Quiero apuntar a mi hijo para el pastel. Cumple el 29 de mayo. Se llama Aidar Iván Name Fuentes. Saluditos.
1: Buenos días. ¿Cambiaron de estudio? Sí, cambiamos. Es una cabina y se amplió. Estamos más amplios ahora. Saluditos, Alfredo.
2: Dice, buenos días, Regadero. ¿Le pueden mandar un mensaje a la maestra Cindy Adrete, que tenga bonito y grandioso día, de su vecina La Gorrosa, que ya no alcanzó a darle los buenos días? ¡Ay, qué bonito! Saludos, buenos días.
1: Suerte para el Chávez Carpool, que va lleno. Clau y Gerardo, suerte en el examen. Y para Gael y María, un lengüetazo de Venom. Todos al Colegio La Paz.
3: Ya llegué.
1: Hola, hijo, ¿cómo estás?
3: Me adelanté algunos minutos.
1: Oye, ¿te asustó la lluvia?
3: Claro que no.
1: Nada te asusta, dices tú.
3: No.
1: Órale.
3: Nada más las víboras. Tenemos una por acá. No saben. Un víborón. Ay, Dios santo.
1: Ay, bueno, un saludo.
2: Hola, buenos días. Buena, anotar para el pastel a Juana María Soto Rodríguez y a Liliana Soto Rodríguez, que cumplieron años el 24 de mayo. Mira, aquí había otra cumpleañera escondida. Ya la contamos. Mira.
1: Saluditos a Liliana. Saluditos, buenos días.
2: Liliana era la que me faltaba. La más la voy a copiar para que no se me olvide.
1: Por acá dice, buenos días, Cecilia, y saludos desde la colonia Bonanza. Saludos. Saludos, Elsa. Gracias por estar en digital, en vivo, RCG en TikTok.
2: Despiértate y una chiva loca para Ani. Gracias.
1: ¡Ani, despiértate! Saluditos, buenos días. También dice por acá, buenos días, sí, Alex, y adiós, la masa. Está bonito.
2: Está padre, debo admitirlo. Mandar un saludo y una chiva loca. ¿A quién? Pues ahí queda.
1: Pues a ti.
2: A él se lo mandamos.
1: Pueden anotar a mi hermana para el pastel de cumpleaños el 31 de mayo, Mayra Isabel Hernández Barrios. Claro que sí, con
2: este
1: gusto.
2: Es nuevo. Una vez, y una vez, y una vez. Ahí luego se nos quedan por ahí perdidas en la vagancia. Entonces ya quedó apuntado. Dice por acá, buenos días, anotar para el pastel y felicitar a Miranda Villanueva Canales, que cumple hoy 8 años de sus primas. Feliz cumpleaños, Miranda.
1: También anotamos para el pastel que cumple años el viernes. Mi esposo bello que tanto amo, su nombre es Héctor Agüero Flores. Gracias, saluditos de parte de tu esposa.
2: Oh, mucho cumpleañero. Otro cumpleañero, Miguel Ángel Gloria Cárdenas. Miguel Ángel Gloria Cárdenas, que si lo apuntamos para el pastel, ¿cuándo cumple años?
1: ¿Cuándo? Cuéntanos. Dice, buenos días, Regaderos, un despierte para Renata y Regina, que se les hizo tarde para el colegio.
2: ¡Oh, qué la
1: cara! ¡Renata, Regina, despiértense! Saludos, muchachas.
2: Y acá nos piden felicitar, por favor, a Carolina Gutiérrez, que cumple años de parte de su familia Herrera Gutiérrez, de parte de la familia Herrera Gutiérrez, que la pase increíble hoy en su día. ¡La queremos mucho!
1: Sí, sí, sí. Saluditos. Buenos días. 844-122-1534 es día de comunicación. Repórtese. Recuerde que al regresar tenemos canción infantil y luego arrancamos así rapidito la caja mágica para que usted se quede con nosotros. Que si usted quiere una pista extra, ya sabe, vaya a conectarse a Digital en Vivo RCG, que un ratito más le damos una pista extra para toda la gente que esté conectada en el TikTok y el día de hoy pueda ganar mucho, pero mucho más fácil. Gracias por estar aquí.
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1: Saludos para Moni Montserrat. Dice, ¿qué me voy a ganar? Llegué tarde. Pues espérate, Dante. Tío, espérate, ahorita te avisamos que te vas a ganar. Saluditos.
2: Dice, hola, dame 5 chivas locas y manda audio.
4: Hola, dame 5 chivas locas, por favor. Soy Rodolfo.
1: Saludos, buenos días. Ay, quedó tu chiva loca. Una chiva loca para Elena y Elías, que ya vamos al Colmex. Saludos, buenos días.
2: Dice, a mí me apuntan el 24 de mayo, Diana Cristina Luna. ¿Te falta un apellido?
1: Ah, sí, te falta un apellido.
2: Te falta un apellido, nada más échanoslo ahí, porfa, y quedas apuntada.
1: Por favor, sale. 844-122-1534, vamos con música y ya volvemos. No se vaya, quédese con nosotros. Regresamos con la canción infantil y la caja mágica. ¡Hala! 6 con 57, 16 grados.

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Son las 7 en punto. Y al norte de la ciudad la temperatura es de los 16 grados. 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
2: De la mañana con 9 minutos, 16 grados temperatura al norte de Saltillo, ya se la sabe, 3 pistas en esta intervención, 3 pistas en la siguiente intervención, una pista extra para la gente que está conectada a través de Digital en Vivo RCG o a través de las historias de Instagram, Ceci García 1-bajo, Alex Fernández Gus o Digital 106.5 FM. Sale, arrancamos con las pistas que se pueden llevar el día de hoy, señora Aguilera.
3: Una pizza de prisa.
2: Pista número 1. Lo que hay en la caja mágica puede haber de muchísimos, pero muchísimos colores. O sea, no quiere decir que todos los colores estén en el mismo objeto. No, no, no. El objeto puede ser de un color o de otro, de otro, de otro. Para no confundirlo.
3: Lo que hay en la caja mágica es suave.
2: Tercera pista, lo que hay en la caja mágica, aunque no lo crea, en algunas ocasiones es gratis. 844-122-1534, ya llegaron las primeras 3 pistas. ¿Qué será? ¿Qué será? ¿Qué será lo que hay el día de hoy en la caja mágica? Y empiezan a llegar los mensajes, por supuesto, como locos empiezan a llegar todos los mensajitos. Gracias por estar con nosotros, bienvenidos. 844-122-1534.
3: Dice una bolsa, esponja de maquillaje, pelota antiestrés, un peluche.
2: Ah, se me tocó un algodón de azúcar.
3: Qué rico. No, desde que vi que le soplaban a las bolsas, ya no.
2: ¿A poco?
3: ¿Qué les hacen? Ya no. Dejé eso.
2: Un poquito de
3: baba. O recién hecho, les digo mejor. Recién hecho, así me gusta a mí. Recién así.
2: Elaborado. Dice, ay, nunca latino como quiera. Ah, pues juega. Uno nunca sabe. Hay muchas personas que siempre dicen, es la primera vez que gano. Ese puede ser el día de hoy, el tuyo. ¿Sale? 844-122-1534.
3: Y si ya lo dijimos, es obvio que no es ese objeto. ¿Sale? Mm-hmm. Pelota de plástico, curitas.
2: Una hamburguesa. ¿Qué?
3: Bombones, cepillos de dientes, ligas para los brackets.
2: Órale. ¿Qué será? 844-122-1534. Gracias por estar conectados también a través de Digital en Vivo RCG. Ahí ahorita en la pausa le damos una pista extra, así que váyase para allá. Síganos Digital en Vivo RCG o en Instagram Digital 106.5 FM. Ceci García 1-bajo, Alex Fernández Gus. Ahí también estamos conectados a través de las historias de Instagram. Ahí le ponemos pista extra.
3: Papel china. Hay un globo.
2: Una almohada, dice.
3: Dice acá.
2: Órale.
3: Ay, una dona de comer.
2: Órale, qué rico. Todo lo que hemos dicho no está. Y recuerde a la gente del TikTok, todas las respuestas a través del WhatsApp, ¿sale? Para saber quién dijo primero la respuesta correcta y poder así obtener ganador o ganadora. Vámonos con música, ya volvemos. 7 de la mañana con 12 minutos, temperatura 16 grados al norte de Saltillo. Llega Dana Paola y Santa Fe Clan, se llama Nada es para siempre. Volvemos con más pistas y el tráfico. No te

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21: Son las 7 con 21 minutos. Y al norte de la ciudad la temperatura es de los 16 grados.

0: Son las 7:25 ya, 16 grados temperatura al norte de Saltillo, 7:25. Vamos con información del tráfico.
1: Bueno, había un accidente en Nazario, bueno, en B. Carranza para incorporarse a Nazario frente a Vizcaya. No sé si alguien nos pueda pasar a actualización. Nos decía que había tráfico, sí. Estaba complicando un poquito la cosa, así que si alguien ya pasó por ahí, pues nos platique cómo está. No ha llegado actualización desde las 6:23, hace una hora nada más nos reportaban que se empezaba a hacer tráfico en esta zona. Así que si alguien ya pasó, díganos. Otro muy temprano a las 5:30 de la mañana a la altura de Acero nos reportaban, y también un poste sobre Boulevard Fundadores, también muy temprano nos decían que ya se había quitado el poste, ya estaba a un costado, solamente que estaban haciendo un poco de tráfico los chismosos, y nos dicen por acá que el accidente en Becarranza ya no está, ya retiraron los carros y el flujo vehicular está libre. Gracias. Este último audio que nos mandaron es de tráfico, ¿nos puedes poner un puntito para saber si es actualización de tráfico? Alguien nos mandó un audio de 14 segundos, vamos a ver si nos dice algo, si es de tráfico o no. A la una, a las dos y a las... ¿A qué nos manda? Mira, está perfecto, gracias. Dice...
2: Camioneta descompuesta en periférico. Órale. De norte a sur.
0: Okay.
2: A la altura del Carape, para que tomen sus precauciones. Saludos, regaderos.
0: Órale.
1: Saludos.
2: Ya hay una patrulla.
0: Okay.
2: Que está auxiliando, pero yo creo que van a esperar a que lo muevan, porque lleva cargamento la camioneta.
0: Ok, muy bien, pues ahí
1: gracias.
0: Está.
1: Gracias.
0: Audio de actualización, vamos a lo que sigue, ahí está el tráfico.
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0: Son las 7:27, 16 grados temperatura al norte de Saltillo. Ya le dimos tres pistas, una pista extra también ya la dimos aquí en TikTok y en el Instagram. Gracias por estar aquí conectados. Siguiente pista, lo que hay en la caja mágica. Hay personas que lo usan a diario, inclusive trabajan con eso.
1: Lo que hay en la caja mágica. Muchas veces lo suplen por la playera.
0: Y última pista, lo que hay en la caja mágica. En algunas ocasiones hasta trae logo. 7:28, 16 grados. Creo que ya tenemos ganador o ganadora. Vamos a revisar.
1: Sí, según yo, desde que dijimos las primeras pistas, ya lo había.
0: Alivia la cantidad de mensajes.
1: Ya sé.
0: qué locura es la caja mágica.
1: No me acuerdo está. Que le pusieron este.
0: Ahí está, ese mero. Sí, sí. Y en este momento lo abrimos. Abrimos la caja mágica para la gente que está en TikTok, digital en vivo RCG. Abrimos la caja mágica y aquí está. Es un trapito para limpiar los lentes o el celular. Ahí está el trapito. Suavecito, suavecito. Trapito para limpiar los lentes o el celular. Eso es lo que había en la caja mágica el día de hoy. ¡Felicidades! Ganaste tu pizza.
1: Ganaste. Ya le puse que ganó a la primer persona que lo hizo desde súper tempranísimo. Sí. Ya vamos a ver si ahorita nos contesta para decirle que ganó.
0: Felicidades, felicidades, gracias por estar con nosotros. Ahí jugamos el día de hoy a la caja mágica. Gracias también a la gente que está conectada en digital, en vivo, RCG. 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
1: Vamos a ver si nos contesta la ganadora. A lo mejor anda manejando. Es mujer, según lo que sé. Así que, pues ahí está. ¡Felicidades!
0: Ahí tenemos, gracias.
1: Ay, no mandes que...
0: La gente que ya dijimos nosotros qué era y luego ellos ponen la respuesta.
1: Oigan, es la primera persona y no lo pueden decir después de que nosotros lo dijimos.
0: Saluditos, gracias por jugar, gracias por participar, gracias por estar con nosotros. Vamos a ir con patrocinadores.
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0: Saludos a Laurita Solís, que está conectada a través de el TikTok. Saludos, Laurita, cuídate mucho. Vamos con patrocinadores y ya volvemos, no se vaya.
4: En un momento volvemos con más y regresamos. Son las 7:31. Y al norte de la ciudad la temperatura es de los 16 grados. 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
0: 7:32, 16 grados.
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4: Son las 7:35. Y al norte de la ciudad la temperatura es de los 16 grados.
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4: De la mañana con 38 minutos, 16 grados temperatura al norte de Saltillo. Ayer con un total de cosas me vi conectado. Y conectado con qué, con cosas que mi papá y mi mamá hacían y ahora las estoy haciendo yo, pero bien cañón. Cosas que hacían nuestros papás y ahora entendemos.
5: Ahí en el grupo de la familia hablábamos de varias cosas.
4: Y les dije, ¿se acuerdan cuando mi papá salía? No sé, nos íbamos a McAllen muy temprano, a las 5 de la mañana, una cosa así. Y mi papá, ¡nos vemos! ¡Hasta ahorita regresamos! Gritaba y no había nadie dentro de la casa. Nadie, o sea, no había nadie. Y mi papá salía y, ¡al rato regresamos! ¡Mucho cuidado, pórtense bien! Y nos quedábamos viendo a mi papá y, ¿qué está haciendo este señor? Decía, por si alguien nos está escuchando, los vecinos.
6: Que no sepan que se
4: o algún sola. Ladrón que no sepa que la casa está sola, así que vamos a gritar todo. I found love. O dejar la televisión prendida, ¿verdad? Pues para que supieran que hay alguien que está viendo la tele, cuando en realidad no hay nadie. Cosas que hacían nuestros padres y ahora lo estamos haciendo y lo estamos entendiendo. Cuéntenos, 844-122-1534.
6: Ya se comunicó la ganadora. Pone, no puedo creerlo. Ya no pude escuchar la radio. Ah, ya me puso aquí el nombre, perdón.
4: Saludos, Marisol. Felicidades.
6: Felicidades a Marisol. Ya nada más que nos diga qué sucursal puede pasar. Y yo paso su nombre completo.
4: Dice, era para despistar al enemigo. Sí, para eso lo hacía mi papá. Pero pues a las 5 de la mañana y decía, ¿y si alguien en escondido que nos está viendo? A ver si estamos saliendo. O sea, él se inventaba cada cosa en la cabeza. Pero ahora lo entiendo. Ahora lo entiendo muy, muy bien.
6: Acaban de chocar en Becarranza por la entrada a Galerías. Nos Órale. Manda por acá que este reporte. Gracias.
4: Me imagino que ha de ser de sur a norte. Gracias. Saluditos. Dice también... Buenos días, y ya les le podré mandar una chiva loca a Rafael Barrón, que va tarde al cole y tiene exámenes. Lindo día. Saludos.
6: Dice por acá, yo veo a mi mamá enojarse por cualquier cosa y ahora soy la mamá que se enoja por cualquier cosa. Bueno, eso dicen. Buen día, regaderos.
4: Dice, mi coche está lleno de servilletas y sobres de sal. Así era mi mamá. Porque comes en el carro, ¿ok?
6: Pues yo creo que ayer justo estábamos de que, ay, busco unas servilletas, y dice alguien de aquí, ay, yo traigo servilletas de las del cine. Es que no me gusta tirarlas y las guardo. Y sacó servilletas del cine para darle para que se limpiaran las
4: manos. Dice Noé que sí, que por eso, órale, órale, cosas que hacían nuestros padres y ahora las estamos entendiendo perfectamente.
6: Apagar los focos por toda la casa me da mucha risa porque me dice mi mamá, ¿ves que sí es bueno apagarlos? Me dio mucha risa, justo ayer me pasó.
4: Buenos días, regalos, saludos para mi hija Romina y su papá Arturo que van a la escuela. Saluditos, buenos días.
6: Va, déjamelo fijo aquí arriba para ahorita mandarlo, fijar chat. Perfecto. Dice por acá, mis papás dejaban encendida la radio cuando salíamos todos de la casa, como para que pasara que pensaran que había alguien.
4: Sí, claro, o radio, o la tele. Cosas que hacía mi papá y ahora hago yo es regañar a mis hijas. Saludos, regaderos, así de fácil, así de sencillo, saludos.
6: Dice por acá, audio.
4: A ver.
7: Buenos días, Ceci y Alex.
4: Hola.
7: Algo que hacía mi papá y ahora lo hago yo es que a mi papá siempre, siempre, siempre antes de dormir o cuando salíamos, se regresaba a checar la estufa que estuviera bien cerradas las válvulas y las puertas, 2-3 veces. No, yo creo que 2-3 veces eran pocos, como unas 5 veces se regresaba a checar las puertas que estuvieran bien cerradas y la estufa que estuviera bien cerrada.
4: Más vale, más vale. Fíjate que otra cosa que hago yo, que hacía mi papá y que pues se lo aprendí muy bien, es antes de ir de viaje revisar los papeles, lo que hablábamos ayer del pasaporte, visa, y se los repito varias veces. Ahora que Ceci también ya ha ido conmigo, a ver, enséñamelo, y hasta que no me lo enseñe, no le damos, porque si no, ¿para qué quieres tú?
6: Dice por acá, audio.
8: Cosas que hacían mis papás y ahora hago yo. Ajá. Cuando
0: todos están arreglándose y dejan los focos prendidos y iba mi papá y los apagaba todos atrás de mí. Ahora yo soy la que voy y apago todos los focos porque todos los dejan prendidos.
4: Eso, saludos, buenos días. Gracias por sus mensajitos.
6: A ver, ¿qué será? ¿Qué será, señor? Hello darkness, my old friend. El trauma de César. Deja tú, no estaba ni en salones. Estaba me tenían afuera. Ahí en el pórtico.
4: Así que cámbiale, señor Memes, cámbiale porque ya estaba afuera. Saludos.
6: Ya estaba afuera.
4: Dice por acá.
2: Mi mamá y nosotros vivíamos con mi abuela. Ajá. Entonces mi mamá entraba en la tarde a trabajar.
4: Ok.
2: Mi mamá toda la mañana se la pasaba limpiando, cocinando y haciendo diferentes cosas en la casa de mi abuela. En la tarde iba y trabajaba, salía a las 9:30 de la noche y llegaba. Y mi hermano y yo nos estábamos peleando.
4: Ok.
2: Entonces, mi mamá, y peleándonos por cosas tontas como quién apaga el foco, quién apaga la tele. Y mi mamá nos agarraba chanclazos.
4: Órale.
2: Ahora le entiendo. En serio, ahora con cualquier cosita que hacen mis hijos lo quiero agarrar a chanclazos. Imagínate todo el día de trabajar y luego llegar y que dos criaturas estén ahí peleándose. No, ahora le entiendo.
4: A chanclazos, sí.
6: Buenos días, me imagino que sí, Alex. ¿Le pueden enviar un lengüetazo de Venom a mis hijas Lucía Valentina y María Carolina que van a la escuela, por favor?
8: No, yo no.
4: Dice, ahora entiendo a mi papá que se levantaba los fines de semana de madrugada para limpiar o barrer. Ay, sí,
6: sí. Me pasó el fin de semana.
4: Ay, no, en serio, yo bien desvelado y bien temprano.
6: 8:00 a.m. lavando el baño.
4: Ay, no.
6: De que fui al baño y dije, ay, le hace falta un cariñito y me agarré. Y luego fui a la cocina, dije, ay, voy a agarrarme, ay, la estufa. Y me agarré con la estufa. Y luego, ay, la mesa. Y quité todo lo de las mesas.
4: Juanita en acción.
6: Bueno, así me puse en el fin de semana. Para las 11, mire, cochera, patio, lavandería, cocina, baño, toda la casa limpia. Limpia el domingo.
4: De guardar toppers sin tapas y tapas sin toppers. Eso hacía mi mamá y ahora lo hago yo. Ándale, saludos. 844-122-1534. Vamos con patrocinadores y regresamos. Cosas que hacían mis padres y ahora lo entiendo perfectamente y lo estoy haciendo. Cuéntenos, ya volvemos.
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3: Son las 7:47. Y al norte de la ciudad la temperatura es de los 16 grados.

0: 7:52, 16 grados, temperatura al norte de Saltillo. Estamos hablando de cosas que hacían nuestros papás y ahora las entendemos perfectamente, inclusive las hacemos, pero antes tenemos información importante.
1: Así es, estamos buscando donadores de sangre para Jocelyn Hernández, tipo de sangre O positivo. Fecha y hora, pues antes del 26 de mayo a las 7 de la mañana, lugar Hospital General Saltillo. Como quiera, si alguien quiere o tiene este tipo de sangre, le podemos pasar la imagen para que pueda pues obtener más información. Dicen que están batallando muchísimo, así que si conocen a alguien que pueda donar o apoyar, al 844-597-9990 o al 844-879-4471. Si alguien quiere la imagen, por favor, nada más díganos, lo voy a fijar aquí como chat principal y con mucho gusto les mandamos la imagen porque pues sí, necesitan urgentemente donadores para ella, ¿sale? Jocelyn Hernández en el Hospital General Saltillo.
0: Puede ser mañana o antes del 28, ¿sale? Antes del 28 puede ser para que puedan obtener los donadores necesarios. Vámonos, seguimos con el tema del día de hoy. ¿Qué dice la gente?
1: Dice, el feo vicio de acumular cosas, tanto que criticaba a mi mamá y ahora estoy igual.
0: A ver, por acá un audio.
2: Sí, Alex, lo que decía mi papá, que ahora hago yo, siempre andaba echándole pan a los pajaritos. O sea, siempre cargaba un pedazo de pan o galletas o así. Y yo también, a veces siempre traigo ahí galletitas o pan para los pajaritos, yo ni como. O croquetas para los perritos.
0: Oh, ah, mira, qué loco. Acá otro audio.
3: Hola, regaderos.
0: Hola.
3: Lo que hago yo y hacía mi papá y sigue haciéndolo es revisar que esté bien cerradas las llaves, uh-huh, las válvulas de la estufa. Cuando algo pasa, nos platican y que no queremos que nos pase tocar madera. De hecho, hay gente que hasta se ríe y digo, ay, pero siento que si no lo hago, va a pasar.
0: Exacto, exacto. Por acá dice.
4: Buenos días. Algo que hacía mi mamá de pequeña conmigo era de que me peinaba y me decía, amaciza y endereza la cabeza. Y pues yo no entendía qué era eso. Yo sentía que mi cabecita estaba pues derecha y en la forma en la que quería ella. Y ahora que peino a mi bebé, entiendo qué significa eso.
0: Ay, saludos.
1: Dice el tinguiriringui, o sea, el bailoteador al bebé.
0: Bailotear al bebé.
1: Bailotear al bebé.
0: Y mueves al bebecillo. Hola chicos, buenos días. Mi mamá siempre compra cosas de más en la despensa. Por si el día de mañana no hay dinero, ya tiene despensa. Otra de las tantas cosas que mi mamá decía que necesitaba tomar refresco porque si no le dolía la cabeza. Ahora yo necesito tomar mi café porque si no lo hago, me duele la cabeza. Fíjate, ya llegamos a ese punto. Saludos.
1: Dice, ahora soy la señora de las macetas como mi mamá.
0: Ándale, sí, la señora de las macetas.
1: Y oigan, y deben de tener mano, porque hay gente que por más que tiene macetas, nomás no.
0: ¿Verdad? Yo soy ese, la neta es que no soy muy bueno. Cosas que hacía mi mamá, decirme, si lo encuentro, ¿qué te hago? Ahora lo aplico con mis sobrinos y hasta con mi esposo.
1: Vámonos. 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
0: Dice el Quique, a Alex se le secan las plantas de plástico. Déjame, sí. Quique, déjame. Oye, barbaridad este muchacho.
1: Dice, mis papás, cuando cruzábamos a Estados Unidos, no hablen, no se muevan, siéntense bien. Ahora cruzo con mis hijos y estoy igual. Buenos días.
0: Vas a pasar el puente. Aquí ya no hable nadie porque hay micrófonos. Hay micrófonos y nos están escuchando.
1: Si nos pasó con la familia de digital. Todos calladitos y que sin hablar, porque no. Y luego para que uno la metiera la patota.
0: Aplicar la de allá hay comida en la casa cuando quieren comer fuera. Saludos, Cecilia Alex. Saludos.
1: Saludos, dice por acá. Mi mamá quitaba el salero de la mesa, que por mala suerte, y ahora lo hago yo.
0: Ah, esa no la sabía. Dice, hello, oigan, yo entiendo a mi mamá cuando mi criatura deja comida en su plato. Me da mucho coraje porque son desperdicios y yo fui esa criatura. Saludos.
1: Saludos. Dice por acá, buenos días, ¿en qué horario se realizará lo de la lucha? A las 11 de la mañana, por ahí, entre 10 y media, 11, dependiendo también a qué hora ande por acá disponible Alex fuera del aire, porque le va a tocar a él y andan al día. Entonces, uh-huh, entre ese horario va a ser, ¿sale?
0: Pueden felicitar a mi niña Silvia Flores, que cumple 9 años. Felicidades, Silvia. Pásala muy bien.
1: Dice por acá, ¿llevar así el carrito del súper?
0: Ah, sí, yo también así voy. Saludos. O sea, como que medio vas casi, casi, recargado.
1: Con las pompas de fuera.
0: Sí, recargado en el carrito, así muy a gusto. Saluditos. Acá dice.
5: Hola, regaderos, buen día.
0: Hola.
5: Cosas que decía mi padre principalmente y ahora las hago yo. Cuando salíamos de viaje, mi papá era que planeaba todo el día de actividades y saliendo a todos lados. O sea, quería aprovechar el tiempo mientras estábamos visitando cualquier lugar. Y nosotros estábamos bien cansados y le decíamos a mi papá, ya papá, queremos descansar. No, descansar es el tío. Y así estaba. Y ahora, cuando salgo de viaje con mi familia o con amigos, planeo yo todo el viaje y los traigo en friega.
0: ¡Órale!
5: Pero luego me agradecen porque pues aprovechamos para visitar,
0: sí,
5: muchos,
0: claro,
5: lugares.
0: Eso sí.
5: Saludos, buen día.
0: Saludos, buenos días. Qué bonito. En frío que los trae.
1: Buenos días, regaderos. Le pueden mandar una chiva loca a mis hijos Mauricio, Victoria y Marcela, que vamos a la escuela. Dice, yo creo que son uno. Ah, esto era lo de.
0: No, a las 7:51.
1: Apenas llegó.
0: La otra cosa que hace mi papá y ahora hago yo es ir a comprar el menudo y barbacoa los domingos. Ándale.
1: ¿Qué tal?
0: Ándale.
6: Hola, especiales.
1: Hola.
6: Me llamo Regina Flores Mora.
0: Hola, Regina.
6: Mándale una chiva loca,
0: claro,
6: a mi madrina y a mi tita. Se llama Ana y Mar.
0: Ay, dice querer lavar la ropa hasta la que traes puesta para que no quede nada sucia.
1: Sí, nada. Nada.
7: Cosas que ahora hago que hacía mi papá es enojarme. Cuando voy a la cocina y que se me olvida que iba.
0: Ah.
7: No saben qué rabia me da, hombre.
0: Qué rabia, dice.
1: Pues sí.
8: Mi mamá siempre vivía a la carrera.
0: Ajá.
8: De que llegaba de trabajar, rápido, echen los lonches, vámonos. Hacíamos varios deportes, natación, americano, béisbol. Y ahí va, corriendo a dejar a uno y luego a otro, comiendo en el carro. Y
0: sí, sí.
8: Siempre, de que rápido, y muévete. Y ahora lo entiendo. Mm. Yo llego de trabajar. Y también con mi hijo, órale, vámonos. Y yo comiendo en la camioneta,
0: pues sí,
8: y así. Pero hoy se lo agradezco.
0: Aprendiste. Vamos con patrocinadores y regresamos. 7:59, ya 16 grados temperatura al norte de Saltillo. Cuéntenos, aquí seguimos leyendo e identificándonos nosotros también.
9: 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Son las 8 en punto. Y al norte de la ciudad la temperatura es de los 16 grados. 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

0: 8 de la mañana con 7 minutos, 16 grados temperatura al norte de Saltillo. Cosas que hacían nuestros papás y ahora lo estamos entendiendo perfectamente, lo comprendemos, inclusive lo hacemos nosotros. Cuéntanos.
1: Dice, yo no entendía por qué a mi mamá le gustaba jugar mucho a la lotería. Y ahora hasta estoy en un club de lotería. Excelente día, regaderos.
0: Acá dice...
2: Una de las cosas que hacía mi mamá era cuando yo estaba chiquitica me pegaba con el cepillo si me movía. ¿Y qué creen? ¿Qué? Pobre de mi niña.
0: No, tanto no. Saludos.
1: Dice, saludos chicos, los escucho en trayecto. Muy padre todo lo que están compartiendo. La Laura, saludos, la Laura.
0: Hola, la Laura, saludos.
1: Un abrazo.
0: Acá un audio.
3: Cosas que hacía mi mamá o mis papás que yo no hacía. Trabajar.
1: Ay, Dios. Hasta sufrió.
0: Sí, sí.
4: Hola, regaderos, buenos días.
0: Hola, buenos días.
4: Algo que mi mamá, mi abuelita y mi mamá hacían, era que me regresaban para apagar las luces al salir de la casa. Y ahora que yo estoy ya casada, regreso a mi esposo a apagar las luces y yo cuando estoy sola en la casa me regreso a apagar las luces.
0: Esas luces están comentadas. Por acá dice...
1: Yo ando como mi papá ahora, ¿por qué no apagan los focos?
0: Dice, buenos días, regalos. Mi papá siempre nos decía que debíamos aprender a tocar un instrumento musical. La verdad, me llamó muy poco la atención y hoy día soy yo quien le dice eso a mi hija. Ahora toca los instrumentos favoritos de mi papá, acordeón y teclado. Lástima que ya no está para verlo. Fíjate, qué loco, ¿verdad?
1: Sí.
0: Saluditos.
1: Buenos días, regaderos. El temor de mi mamá cuando me enseña a manejar, lo entendió. Ahora que mi hija se anda enseñando a manejar, no puedo evitar hacer a un lado los peligros a los que se enfrenta en este mundo cada vez más loco.
0: Saluditos a Joana que nos escucha desde Austin. Dice, mándenme una chiva loca y un lengüetazo de ver un club. Mucho gusto. Ahí está.
5: Y lengüetazo.
0: Gracias a toda la gente que está conectada en digital, en vivo, RCG, en TikTok, ahí estamos.
1: Acá nos piden para el pastel, ok. Brenda, ahorita ya queda, sale, ahorita te apunto.
0: Dice, también cuando mi mamá antes de salir nos decía varias veces que fuéramos al baño porque a donde íbamos no había. Ahora me imagino quién, se los digo, lo mismo. ¡Órale!
1: Pues si es que no hay baños en la calle.
0: Ni modo.
1: No hay baños y luego uno, ¿cómo le hace?
0: ¿Cómo le hace?
1: ¿Verdad?
0: ¿Cómo le hace?
1: Dice, por acá, cuando estábamos solo mujeres en la casa y algún desconocido tocaba la puerta, entrega de algo, por ejemplo, gritaba, ¡Jorge, Juan, Pablo, ya! Para que no supiera que estuvieran solas. Eso está bueno, ese no lo conocía.
0: Dice, soy la mamá que siempre antes de salir les digo, van a ir al baño, aunque no tengan ganas, así le decía a mi mamá. ¡Ay, saluditos!
1: Saludos, por acá dice...
6: A veces yo regaño a mi esposo. Ajá. Le digo, no andes dejando el jamón así mal cerrado. Y si abres mal el empaque, entonces guárdalo en un tupper. Y me dice, hablas igual que tu mamá. Y yo ni cuenta me he dado.
1: No te doy otro nomás porque le volteas y le reviras en 3 segundos.
0: Oigan, a las personas de TikTok y a las personas que aquí nos escuchan en radio, pongan mucha atención. 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
1: Así es, directamente desde la página de Facebook de RCG Media, ¿sale? Dice, buen día, antes les decía a mis papás, ya están viejitos, se despiertan temprano porque les da miedo no despertar, ahora yo despierto antes de las 6 sin despertador, incluyendo sábados y domingos.
0: ¿Y que te da miedo no despertar ya o qué?
1: Eso está muy feo.
0: Dice, oigan, ustedes escucharon el trueno a las 4 de la mañana, yo me desperté a las 3.
1: Yo también a las 3.
0: Un trueno, igual.
1: También. Juntos, pero no revueltos.
0: Sí, cada quien en su casa, pero sí, a las 13 y tantito, no sé qué horas eran, porque sí vi el reloj de que, ¿qué rollo? Pues, ¿qué horas son? Y sí, eran las 13 y tantito. Saluditos.
1: Enojarme cuando no me devuelven mis toppers.
0: Acá dice...
7: Hola, Ceci Ale.
0: Hola.
7: ¿Pueden mandar muchas chivas locas? Soy Mateo. Ceci y Alex, ¿me pueden mandar un mal consejo de Venom? Una chiva loca y un levantazo de Venom.
0: Claro, con gusto.
7: Soy Emily.
0: Emily, órale.
7: Saludos.
5: Te los vamos a cobrar, Emily.
0: Saluditos, Emily.
1: Buenos días, una chiva loca para Rosa Paulina, que se está preparando para ir al kinder.
0: Ahí está, saludos. Dice, algo que hacía mi mamá era enojarse porque no metíamos la leche o la mantequilla al refri después de usarla, y ahora soy la mamá que se enoja porque no guardan las cosas después de usarla. Saludos, regadero, saludos, buenos días.
1: Por dos, el roomie a veces creo que es que, ¿por qué no guardaste lo que te dije?
8: Otra que estoy aplicando y que me hacía mucho mamá, que queríamos que nos invitara a cenar fuera. Le decía, ándale, mamá, vamos a los tacos, vamos por ahí a cenar. Decía, no, yo aquí me como un huevillo con sal. Bien tragedias. Y ya la estoy aplicando porque ya entendí que pagar la cuenta de todos,
0: claro,
8: sale carísimo.
0: Claro, Power Ranger.
9: Y que me decía mucho mi mamá es, hija eres y en madre te convertirás y entonces me vas a entender. Y ya le empiezo a aplicar acá.
0: Ay, qué frase tan profunda, ¿eh?
9: Pubertos.
8: Otra que estoy aplicando y que me hacía mucho mamá.
0: Saludito.
10: Buenos días, regaderos.
0: Hola.
10: Lo que hacían mis papás antes con nosotros era ponernos a dar gracias cada que finalizaba un día.
0: Ajá.
10: Nos ponían a dar gracias a Dios por el día que terminaba.
0: Ah, mira.
10: Y cada primero de mes,
0: ajá,
10: nos llevaban a la iglesia a pedir por... A dar gracias por el mes que terminó y pedir por el nuevo mes que iniciaba.
0: Órale.
10: Y ahora, pues, cada uno de mis hermanos y yo estamos igual. Hacemos lo mismo que ellos.
0: Órale, mira qué buena onda, ¿eh? Al iniciar el mes. Saluditos, buenos días.
1: Tengan cuidado porque en la carretera Saltillo-Monterrey de norte a sur va caminando una persona indigente. Órale. Sobre los carriles.
0: Pues ahorita lo mandamos al grupo de seguridad, ¿sale? Gracias. Vámonos con patrocinadores y ya regresamos 8:15, ya 16 graditos. Síganos escribiendo que ahorita los leemos, ¿sale? Ya volvemos. In the music.
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34: Son las 8 con 21 minutos. Y al norte de la ciudad la temperatura es de los 16 grados.

0: 8 de la mañana con 24 minutos, 16 grados temperatura al norte de Saltillo. Estamos hablando acá en el TikTok de los truenos de ayer. Dice Johnny, yo ni los escuché. Me acabo de dormir, así que me tocó en el sueño profundo. Ah, me acababa de dormir, perdón. Órale, no, pues sí, mucha gente escuchó los truenos de ayer. Yo creo que sí, mucha gente nos despertó, pero aquí estamos, listos, atentos, prevenidos. Acá nos siguen mandando mensajitos. ¿Qué dice la gente?
1: Dice
2: cosas que hacían mis papás, llamarnos para preguntarnos cómo estamos. Y ahorita que les llamamos nosotros, ni siquiera nos contestan y nos da un coraje. Y ya sabemos lo que sentían ellos cuando no les contestábamos.
0: ¿A poco no te contestan?
1: Oh.
0: A mí sí, pero yo les tengo que marcar. Ellos no me marcan.
1: Dice, buenos días, yo no entendía por qué mi papá se enojaba siempre que algo se descomponía o rompía en la casa. Hasta ahora que vivo solo digo, ¡rayos! Lo entiendo completamente.
0: Claro, todo es un gasto, ¿verdad que sí? Al rato, que si tenga una hija va a olvidar en la escuela, como la olvidaron a ella.
1: No, y por llorando. Eso. No, te equivocaste de chat, hermano.
0: Saludos.
1: Dice por acá,
0: ¡qué padre,
1: ay,
0: está
1: ese! Nuevo.
0: ¡Órale!
1: Oh.
0: ¿Cómo mandaste eso, David? ¿Sale mucho fuego?
1: A ver, guárdalo.
0: A ver, vamos a guardarlo. Está chido eso. Es un sticker que nos manda que sale fuego por todos lados. Saludos.
1: Ya, nada más es una vez, mira. Ah, no, le das clic.
0: Ponle un puntito.
1: Y sale. Ah, puntito.
0: Ah, le das clic.
1: Mira, le das clic.
0: A ver si ahorita aparece acá. Que se están cargando todos los mensajitos. ¡Qué loco! ¿Cómo hiciste eso, niño, eh? A ver, ándale. ¿Cómo?
1: Dice, quiero el sticker del fuego. No, es que no sabemos cómo.
0: No,
1: o sea,
0: sabemos cómo
1: solo
0: es.
1: Si le das clic, sale el fuego.
0: Eso, mira.
1: Entonces se me hace que...
0: Aquí ponen el TikTok, mira, dale clic.
1: Miren. Está muy raro.
0: ¡Qué loco! Ya la gente del TikTok lo vio. Ahorita a ver si lo puedo grabar porque se están cargando.
1: Dice por acá, buenos días, regaderos. Cuando mi mamá me regañaba por dejar la llave abierta del agua, ahora me... ¿Lona? Que tiren el agua hasta los vecinos. O sea, le enferma.
0: Sí, sí, sí, o sea, se le cae mal.
1: Sí.
0: Saludos. Dice la regaderos, buenos días, pueden entrar para el pastel. Ayer cumplimos años mi esposa y yo. ¡Órale!
1: Los dos.
0: Pero Félix, Mónica, con nombres completos, ¿sale? Así con dos no apellidos, porfa, ¿sale? Saludos.
1: También Damaris, pues no, nombre completo Damaris, porque dice que hoy cumple años, es nombre completo, ¿sale? Completito.
0: No, fíjate, no se puede guardar, porque son como algunos beneficios, dice, probar gratis por un mes. Ver paquete de stickers.
1: No andamos comprando.
0: No tenemos dinero
1: ahorita. No, que nos están rebajando dinero cada mes, no. Dice, está esa patrulla obstruyendo el paso en Periférico Valdez Sánchez.
0: Okay.
1: Mucho tráfico.
0: Órale. Bueno, pues ahí está. No sabemos qué está haciendo la patrulla ahí. Mándeme una chica loca. Saludos de Checo. Saludos.
1: Dice, pueden apuntar a mi hijo Julio Adrián Delgado de León para el pastel, por favor. Cumpleaños el día de hoy. ¡Feliz cumpleaños! Una vez lo voy a apuntar porque luego se me olvida. Los que no he apuntado es porque no tienen nombre completo, ¿ok?
0: Fomi moldeable.
1: Fíjate. No, muy tarde.
0: Buenos días, chamacos. ¿Me podrían sacar una duda? Salió un TikTok que en Nuevo León van a pedir un pase de viajero si no eres del estado. Ya como en Querétaro. Ahorita estaba viendo la nota.
1: Sí,
0: bueno, nada más
1: visto.
0: La estaba viendo, pero no la escuché porque pues estamos a la distancia. Pero les traemos la información y luego la comentamos, ¿sale? Saluditos.
1: Ok, acá nos mandan un reporte que ahorita les hacemos llegar. Dice...
3: Hola, me llamo Pedro. ¿Me pueden mandar un saludo de Venom?
0: Claro.
4: No, claro. Saludos.
1: Oigan, me está llegando por acá un reporte de noticias que me piden, por favor, pues les haga llegar a la gente. Fíjense que esta madrugada, a consecuencia de las intensas lluvias y tormenta eléctrica afectó la región, uno de los postes de la Comisión Federal de Electricidad que abastece varios pozos de la captación Zapalíname se vio afectada, aparentemente por el impacto de un rayo. Ajá. Por lo tanto, el servicio de bombeo de agua está suspendido.
0: Órale.
1: Y Aguas de Saltillo se encuentra en la espera espera de que Comisión Federal de Electricidad haga la reposición del poste y del cableado para reanudar las operaciones lo más pronto posible. En virtud de ello, se podrá esperar que algunas zonas del oriente de Saltillo se vean afectadas en su abasto de agua. En tanto, se repone el abastecimiento de energía eléctrica. Cabe recalcar que esta situación no afectará a las colonias del poniente de Saltillo, como Saltillo 2000, La Valencia, etcétera. Aproximadamente 24 colonias serán afectadas en un momento más. Aguas de Saltillo estará haciendo un comunicado. Así que si tú vives al oriente de Saltillo, pues cuide el agua. Ahorita a lo mejor dices, no, pues ahorita está saliendo muy bien y todo, pero pues esto será por porque aún tienes agua o porque aún sigue circulando el agua, pero como ya no va a haber este bombeo, pues estará difícil el tema del agua. Así que si vives al oriente, quizás el centro, algunas zonas, pues son 24 colonias. Entonces, tómalo en cuenta, cuide el agua el día de hoy para evitar que estés batallando, ¿sale?
0: Va, muy bien, pues ahí está la información. Vamos con patrocinadores y volvemos, no se vaya, 8 de la mañana con 30 minutos, 16 grados temperatura en el norte de Saltillo. Ahorita a los del TikTok les muestro el dragón que tira fuego. Ya volvemos.
5: ¿Está chévere o no está chévere?
6: 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Son las 8 con 30 minutos. Y al norte de la ciudad la temperatura es de los 16 grados. 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
6: Son las 8 con 35 minutos. Y al norte de la ciudad la temperatura es de los 16 grados.
21: ¡Ey, ey! Ya están de regreso los regaderos.

0: 8 de la mañana con 39 minutos ya, 16 grados temperatura al norte de Saltillo. ¿Cómo andamos? Bienvenidos. Ya llegamos a la meta en digital en vivo RCG, en el TikTok. Gracias a todos ustedes, son lo máximo, los queremos.
1: Eso, eso, dice audio.
2: Hola, hola, buenos días.
0: Hola.
2: Yo ahora entiendo la frustración y el desespero de mi mamá cuando nos enseñaba a leer o que nos estaba ayudando con la tarea. Uh-huh. Y también la exagerada precaución y preocupación de mi papá por todo. O sea, mi papá le veía peligro a todo, súper sí. exageradamente. Y ahora
0: así es mi papá.
2: Él lo ve con mi niña y yo lo veo con ella también. Hay veces que me proyecto y ahora los entiendo.
0: Pero también es cierto que no todos los hijos salen como los papás. Por no. ejemplo, mi papá salió a mi abuelita en paz descanse, era igual que mi papá, súper preocupona a todo lo que da, y si ya llegaste, y de repente me escribía, Alex, ya llegaste a Saltillo, cuando se enteraba que ya venía para acá a Saltillo de Allende, ya llegaste, mijo, ¿cómo estás? No sé, así mi papá. Pero hay otros hijos que son muy despreocupados, que les pasó por alto los consejos o la forma de ser de los papás. ¿Sí o no? ¿Sí o no? Porque no todos somos iguales.
1: Eso es muy cierto. Cada uno crece diferente y piensa diferente. Dice,
3: hola, Ceci, Alex, buenos
0: hola.
3: Días. Yo, bueno, antes cuando yo estaba en secundaria, uh-huh. prepa, mi mamá se la vivía diciéndome, ponte suéter, llévate un suéter, abrígate, y yo no, o sea, a mí no me gustaba, o sea, llegaba y me lo quitaba, o sea, no me gustaba andar abrigada. Y ahora, cualquier pesquecito y salgo, ay, qué frío, me regreso con mi suéter y con mis hijos ando nomás atrás de ellos, ponte un suéter, vete abrigada. Ni se diga ahora, o sea, en tiempo de frío, enero, febrero, los friazos, no, hasta los mando, nomás le ven los ojos a los pobrecitos.
0: Ay, pero qué bueno que van a la escuela. Saludos.
1: Dice, se despertaron por la lluvia porque yo me acordé de la ropa.
0: Yo también, pero no, hombre, no, ni me acordé, nomás me desperté tantito y la ropa que tenía tendida, dije, ay, mañana la vuelvo a lavar. Hola, hola, tener plantas y cuidar, que me regresen los toppers, dice, saludos.
1: Claro, dice acá.
4: Para regalar los buenos días. Yo veía a mi papá cuando estaba yo chico que se quedaba dormido en cualquier sillón y yo decía, pues, ¿cómo le hace para quedarse dormido? Y ahora que ya estoy grande, yo también me quedo dormido en cualquier sillón. Ya, la edad ya nos está pesando.
0: Ya, ya, pues es que los años pesan. Saludos.
1: Dice, algo que hace mi mamá y ahora hago yo, enojarme por todo. Eso dice mi hijo.
0: Ay, saludos. María Fernanda Flores, acá en el TikTok, dice, hola, buenos días. Buenos días, saluditos, ¿cómo estás?
1: Una cosa que a mi mamá no le gustaba era que yo le quebrara su maquillaje.
0: Anda.
1: Ahora que yo soy mamá de una nena, odio que me quiebre el maquillaje.
0: Pues sí, no manches. Por acá nos mandan un audio del señor Memes que dice...
5: Como cuando ibas a ir a McAllen, pues te levantaban en la madrugada y le decías a tu mamá, ma, pues tenemos hambre. Y no te decía, no, allá comen en McAllen. Y no, pues te va a faltar un montón de horas.
0: Y mi papá decía, y no coman en el camino ya hasta que vayamos a llegar, porque si no, nos vamos a andar pari pari. La carretera está bien peligrosa, así que no nos vamos a andar pari pari. Y si acaso, nada más ahí en la caseta, ahí donde está seguro, ahí nos paramos y es la única parada que vamos a hacer. Saludos.
1: Ni modo. Dice por acá, hola, regadores, buenos días, feliz cumpleaños para mi mamá, que está de manteles largos, cumpliendo años, por favor, cántenle las mañanitas y anótenla para el pastel. Ana Carolina Cuevas Alvarado, saludos. Estas son las mañanitas que cantaba el rey David. Ahí está, feliz cumpleaños.
0: Dice, cosas que odiaba era que mi mamá me decía que no trapeara en 8S, y ahora yo me fijo si trapean así. ¿Qué es eso?
1: Sabe Dios.
0: María Fernanda, explícanos qué es eso. ¿Alguien sabe qué es 8S?
1: 8S no. Viridiana Esmeralda de la Cruz Cerda, para el pastel. Sé que cumple años.
0: En ochos. Ah, o sea, como que hacerle al trapeador ochos o qué.
1: So.
0: Ah, yo no sé de eso.
6: Sí, sí, sí, sí, sí. ¿Qué está pasando?
0: Gracias, Noé. Saludos.
1: Qué amable.
0: Nos manda un video donde le está dando tap tap allá a la pantalla, gracias.
1: Me trae con todo el chisme, ay, Noé.
0: Que si lo haces en ochos, el piso queda rayado. Mm. Ah, pues yo nomás lo hago de un lado a otro.
1: Yo también lo hago de un lado a otro. ¿Qué es eso de andar de noche? ¿Quién trapea en ochos?
0: ¿En ochos?
1: Así.
0: Yo trapeo, pero de noche.
1: No, yo voy de lado a lado.
0: Nada más de lado a lado, no. ¿O cómo? ¿O hay técnica para trapear? ¿Qué no nos han dicho?
1: Buenos días. Algo que hacía mi papá que no le pedí nadita es tomar cerveza. ¡Saludos! Todo con medida, ¿eh?
0: Dice el tripón, tú ni trapeas, tripón. Cállate, pues, ¿quién trapea en la casa si no soy yo, eh? Saludos.
1: Dice, soy mi mamá, ya traigo el botiquín en la bolsa.
0: Ándale, ándale. 844-122-1534, vamos con patrocinadores y ya regresamos porque ya son las 8:45.
1: Y ya nos vamos.
0: No manches, qué rápido, ya volvemos, no se vaya.
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8: Son las 8:49. Y al norte de la ciudad la temperatura es de los 16 grados.

0: Son las 8 de la mañana, ya con 53 minutos, 16 grados temperatura al norte de Saltillo. Gracias a todos por la confianza de compartirnos también sus anécdotas y todo sobre su vida. Gracias, buenos días.
1: Sí, sí, nos hacen el día, la verdad. A veces pensamos que nosotros estamos alados, pero ustedes están más alados. Más alados que un charal. Dice:
2: dejen a Ceci en paz y si se le olvida, ¿qué tiene que se le olvide? ¿Qué?
3: ¿Qué dice?
2: No importa.
1: Que se me olvide.
0: ¿Que se le olvide qué?
1: ¿Qué?
0: ¿A tu mamá o qué?
1: ¿O qué?
0: No sé. Es que llevamos bien atrasados.
1: Llevamos bien atrasados. ¡Del sticker del fuego! ¡Pásenlo!
0: No se puede porque es un paquete que tienes que comprar y no sé qué rollo.
1: No se puede, no lo vamos a comprar. Sí.
0: No,
1: luego también
0: no.
1: Ustedes lo van a tener que comprar.
0: Sí, es que para poder descargarlo tienes que comprarlo,
1: ¿verdad? Uh-huh. Hola, Jess.
0: Algo
1: hola,
0: así,
1: Andy.
0: Decía un paquete, una cosa así.
1: Dice por acá, no, sticker. Félix Domínguez Valdominos y Mónica Gabriela Solís Almaguer.
0: Órale.
1: Que, ya son los nombres completos. Órale. Ok, perfecto. Saluditos. Ahorita lo pongo.
0: 844-122-1534. Dice: buenos días, Gargaderos. Pueden apuntar a mi esposo para el pastel, José Luis Vadillo Borda. Claro que sí.
1: Audio, a ver.
4: Buenos días, Gediondo.
0: Hola, Gediondo.
4: Saludos a todos. Gediondo, dije que me mandara saludo. Hiciste loco.
0: Ay, pero no, bueno, Gediondo.
4: Bendecido día a todos.
0: No, es que tenemos muchos mensajes, Gediondo, pero saludos, te mandamos un fuerte abrazo. Qué bueno que estás siempre con nosotros.
1: Gracias, qué amable, qué bonito, qué buena onda. Todo que ver, nos diste actitud, nos diste entrega, todo bien.
0: Recordatorio y todo. Saludos. Dice, ¿pueden anotar para el pastel a mi niña? No, es que tiene que ser nombre completo.
1: Nombre completo.
0: Con dos apellidos, por favor, ¿sale? Si no, no se puede. Saluditos.
1: Enferma. Buenos días. Okay. Enferma, que no manden el nombre completo. ¿Que no ponen atención o qué?
0: A mí otras cosas.
1: Dice, mi mamá cuando era niña y no tenía mucho dinero, me decía, come tú. Yo ya comí. O decía que no tenía hambre. Y hoy, que soy mamá y ando corta de dinero, aplico esa.
0: Ay, qué feo, ¿verdad? Pero pues sí, pasan las cosas. Dice, ¿me podrían compartir la información del agua, porfis?
1: Bueno.
0: Poniente, ¿verdad?
1: Sí, al oriente. Al oriente, si vives al oriente de Saltillo, el día de ayer debido a un rayo, un poste de la Comisión Federal de Electricidad, que es el poste que abastece de electricidad a las bombas de agua en Zapalíname, pues se ve afectado. Entonces, pues no habrá bombeo de agua en 24 colonias,
0: órale,
1: específicamente al oriente de la ciudad. Así que a estar al pendiente de Aguas de Saltillo. Al parecer van a lanzar un comunicado con pues las colonias afectadas. Aún así, si vives cerca de esta zona, cuida el agua para que vayas a batallar.
0: Ya nos vamos, cuídense mucho, que tengan excelente martes. 26 de mayo, disfrútelo mucho. Mañana tempranito nos conectamos a partir de las 6 de la mañana. Quédense con Tete Hinojosa.
1: Vámonos, adiós.
0: Cuídense, bye bye.
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5: Son las 8 con 56 minutos. Y al norte de la ciudad la temperatura es de los 16 grados. 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
5: Son las 9 en punto. Y al norte de la ciudad la temperatura es de los 16 grados.
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0: la people mitotera del cafecito con termito en mano. Las manos sobre el volante, las manos sobre algún objeto que usted esté ahorita trabajando, produciendo, porque es la hora de producir, mi gente. Ahorita nadie con la flojerita. Vamos a sacudirnos la flojerita, ya el clima está increíble. Que una tacita, no hombre, dos tacitas, 16 grados de temperatura. Saludo con todo el gusto del mundo a la gente que por digital 106.5 en esta frecuencia de FM se deja ir con todo durante la mañana, desde las 6 de la mañana, echando regaderazo. Y por supuesto la gente de Ciudad Acuña, del Río Valle de Texas, Digital 103.1, vamos a darle con ganas y vamos a ponerle todo el sabor. En estas dos frecuencias de FM les damos la más cordial bienvenida, por supuesto a través del internet con www.rcgmedia.mx, también por Alexa. En este sistema de tecnología nos encuentras como Alexa Digital. Tú le vas a decir: Alexa, siente digital, y ella te va a contestar: digital 1065. Eso somos nosotros, es como contesta Alexa al tener este comando. Así que cuanto antes, ponte las pilas con nosotros. Y por supuesto, el WhatsApp aquí en mi pecera, 844-122-1534, y a través de la transmisión en vivo por la aplicación llamada TikTok, en este momento nos encuentras como Digital en Vivo RCG. Déjese caer toda la armada del cafecito, 9 de la mañana con 11 minutos, temperatura 16 grados.
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0: Hoy quiero dedicar el programa a todas aquellas personas que les late mucho el tema de los dinosaurios, que les late mucho todos los descubrimientos, todos los esqueletos, aquellas historias de cientos de miles de millones de años, y que luego les interesa ver, no sé, algunos libros o ver algunas réplicas de fósiles, de resina, o ir aquí a lugares cercanos que Rincón Colorado y algunos otros donde hay mucho fósil. ¿Hay alguien aquí entre los cafeteros a los que les guste platicar de los dinosaurios? ¿A los que les fascine este mundo de descubrir qué había antes de que tú y yo estuviéramos aquí? ¿Qué había ya creado antes de que nosotros pisáramos este planeta? Si tú eres una de estas personas que les encanta, pues para ti el programa, y platícame por qué te gusta, qué es lo que te emociona de ver las estructuras de los dinosaurios, las historias, poder saber un poquito más de acuerdo a ciertos descubrimientos científicos, qué comían, qué sonidos hacían. En las películas a casi todos los ponen como a los ponen, son como los sonidos que les ponen en las películas. No sé si alguno de ellos llegara a trinar como algún canario, a ladrar como algún perro. ¿Por qué los ponen con ese tipo de sonidos? Si tú tienes el dato, contáctate para acá con nosotros. 844-122-1534, directamente hasta mi pecera. El programa es para ti. Si a ti te gusta toda esa onda, o te gustan las películas inclusive que tocan este tipo de temas, o que tienen esta ciencia ficción, pues el programa para ti, sin duda, y por supuesto te lo voy a dedicar. Contáctate conmigo, 9 de la mañana con 16 minutos. La temperatura está en 16 grados.
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3: Uno de los primeros contactos que yo tuve con este mundo de los dinosaurios fue con esta presencia bestial de Godzilla. Pero era una película hecha, pues imagínate nada más, con una tecnología, Dios de mi vida, una tecnología terriblemente bebé. Estaba en pañales la tecnología de los efectos especiales y Godzilla era una como una lagartijota grande que tenía algunos picos atrás. Yo creo que simulaba ser un dinosaurio acuático porque salía del océano y empezaba a destruir todo sin ton ni son. No razonaba, tenía una conducta errática así de ¡ah! Si alguien vio Godzilla, vamos a investigar. ¿En qué año salió por primera vez la película Godzilla? ¿Alguien recuerda? Vamos a ver. Porque esa fue la primera. Luego hicieron una como ya un poquito más, con más de tecnología, pero igualmente errática. O sea, la conducta del Godzilla siempre ha sido... Dice por acá el dato que les quiero compartir. Dice, la primera aparición de Godzilla en el cine fue en 1954. Fue producida por los estudios Toho en Japón y esta película fue dirigida por Isuru Honda. Contó con la colaboración de tal. La historia surgió como una metáfora del miedo nuclear que Japón experimentó tras los bombardeos de Hiroshima y Nagasaki en 1945, así como de las pruebas nucleares estadounidenses en 1954. El estreno de Godzilla fue un éxito inmediato en Japón. Colapsó los cines. La película no solo mostraba destrucción, sino que también transmitía un mensaje social sobre los efectos de las armas nucleares, convirtiéndose en la base de una franquicia que ha perdurado durante décadas. Desde entonces, Godzilla ha protagonizado más de 30 películas japonesas y varias adaptaciones estadounidenses, consolidándose como uno de los monstruos más retorcidos y reconocidos del cine mundial. Esta de 1954 no me tocó. Déjenme buscar cuál fue la siguiente. Porque pues, esta no me tocó. O sea, esta no fue de la que yo les hablo, que fue mi primer contacto con este tipo de criaturas que eran como dinosaurios, pero en este caso venía del mar y era completamente irracional. Rompiendo y tumbando todo. ¿Alguien la vio?
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0: 9:28, la temperatura está en estos momentos en 27 graditos, me encanta. Dice, buen día, Tete, que tengas excelente programa. Gracias, corazón. Gracias por tu mensajito. El excelente programa será si te quedas conmigo. Si empezamos esta platicadera, este chalazo, la rebambaramba, nos encanta platicar aquí en el cafecito. Por eso se llama el cafecito, por todo lo que hay alrededor de un café, de todo. Dice por acá este mensaje, dice, buen día, amiga. Disculpa, ¿cómo puedo ver la transmisión en vivo? Mi querido Luis Rojo, hay una forma muy sencilla. Si tú ya tienes descargada la aplicación de TikTok en tu celular, lo único que hay que hacer es buscar en esa lupa, que es de búsqueda como de inspector, y textear Digital en Vivo RCG. Te lo voy a poner por acá. Es más, Digital en Vivo RCG. Ahí, pones esto ahí en la búsqueda de TikTok y te voy a aparecer yo inmediatamente con unas greñas de leona, un compañero que se llama entre Pascal y Moca, todavía no lo definimos, y una rosa blanca en la mano. Ahí, esa soy yo. Ahí está de una buena vez. Luego dice por acá este mensajito, dice, hola, Tete, buenos días. Voy a meter mi cuchara en este cafecito. Amada mía, mete la cuchara y mete 20 cucharas si te da la gana. Dice por acá, porque cuando hice mis 480 horas de servicio social, me fui al Museo del Desierto. Increíble que me haya aprendido un museo completo y se me olviden las llaves. Dice, ¿sabes para qué se usaban los brazos del T-Rex? Para hacerle cariñitos a su pareja. Y no, los dinosaurios no tenían las cuerdas vocales desarrolladas para generar los ruidos que se muestran en las películas. Su sonido era más bien como el de una gallina. Los productores de las películas tuvieron poca asesoría en ese aspecto y tampoco es cierto que si te ponías medio de la vista de los dinosaurios y no te veían, porque tenían excelente olfato, dice, tampoco eran cazadores, eran carroñeros. Es decir, que se esperaban a que la presa ya estuviera muerta para comérsela. Hermosa Nayeli, gracias por toda la información que nos acabas de mandar. El programa de hoy va dedicado para la gente que tiene fascinación por estas criaturas, de las cuales tenemos algunos vestigios. Tenemos algunas informaciones. Los esqueletos que nosotros vemos en los museos, pues son réplicas hechas en resina debido a conservar lo mejor posible la osamenta original. Gracias, corazón, por estar conmigo. Me encantan todos los datos que me mandaste. Me encantan. Grábanos un audio con más datos, bonita, por favor.
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0: 9:35, la temperatura está en estos momentos en los 27 grados y tengo por acá mensajito que dice lo siguiente. Buenos días, prima. Que nunca te falten motivos para empezar el día con calma. Buenos días. Híjole, primo, justamente de eso voy a platicar el día de hoy en El Propósito al Día en televisión. Algo de esto, que ¿sabes qué? Yo creo lo puedo meter en chalecito mañanero, porque tiene todo que ver con esto. Tiene todo que ver con la forma en la que arrancamos el día. Y que ustedes saben que he tratado de organizarme lo mayor posible para tener un desayuno tranqui, para estar serena. No, lo único que me tomo en la mañana tranqui es un café, pero ahorita no estoy teniendo tiempo para hacerme mis desayunos. Entonces, yo creo que lo podemos compartir en chalecito mañanero justo por el gráfico que me acabas de mandar. Que nunca te falten motivos para empezar el día con calma. Ay, cuántos amanecemos descocados, descabezados, pensando ya en un montón de cosas que tenemos que hacer. Yo creo que la gran mayoría. Dice este mensajito, a mí lo único que me gusta de los dinosaurios son las películas donde sale esta peligrosa. Y me mandan la foto de la peligrosa que le gusta a mi cafetero. Ahí va, es ella. Ahí la están viendo. Vamos a ver si está bien puesta. Para la gente que me está viendo en TikTok, ya está viendo la foto de la peligrosa que le gusta a mi cafetero. O sea, donde sale ella, sí le gustan las películas de dinosaurios, ¿eh? Nada, tonto, mi compadre. No. Si tienes malos ratos, no malos gustos, mijo. Se llama Bryce Dallas. Muchas gracias, corazón. Mandamos en este momento besito en la mollera para la gente que trae cabizbajo el tema emocional. Que trae cabizbajo el asunto, que no se siente del todo bien, que ha estado medio rumiando ciertas cosas. Vamos a levantar el ánimo, mi gente, beso en la mollera y a darle con todo al día de hoy, porque este es el mejor día de tu vida, es el que tienes. El de ayer ya pasó, bien o mal ya pasó, y el de mañana pues no lo traigo. No sé si lo voy a vivir. Por lo pronto, hoy 26 de mayo es el mejor día de tu vida y de la mía.
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0: 9:41, la temperatura, estamos ahorita en los 27 grados. Dice este mensajito por acá, llega hasta mi pecera como siempre. La frase muy formal que dice, hola, mi querida, estimada y ponderada Esther Hinojosa. A ver, a ver, a ver, a ver, a ver. Dice, ¿quién se está metiendo con mi señora Brace Dallas? Yo la vi primero. Bonito martes, Tete, mi querido amigo. Ya está formándose aquí el club de fans de la señorita Dallas. Ya me estoy dando cuenta que es muy socorrida su belleza y que muchos de ustedes ven ese tipo de películas porque la quieren ver a ella. Y pues se echan taquito de ojo. Miren, yo les tengo que confesar que me echo taquito de ojo cuando en su tiempo veía películas de Tom Cruise. Ahorita me queda solamente gran admiración por todo lo que hace, pero se vale. Y me aventé 2 que 3 pésimas películas de Tom Cruise, pero por verlo a él. Entonces, se vale. Se vale. Tengo por acá esta imagen, dice, buenos días, te recomiendo esta película, está buenísima. Se llama Godzilla Minus One. Tengo que buscar la sinopsis, amigo. Godzilla Minus One. ¿De qué se trata esta película? Se las voy a platicar en este momento. Vamos a buscar sinopsis de Godzilla Minus One. A ver con qué sorpresa me vas a salir. Siempre los cafeteros me sorprenden. Siempre. Ahí va. ¿De qué se va a tratar? ¿Me mandó otra parte? No, yo quiero saber. Godzilla. Es que nomás me las recomiendan y me dejan bien clavas. Y no se vale. Dice que esta película que me están recomendando de Godzilla, que hoy el programa va dedicado para toda la gente que le encanta este tema de los dinosaurios, pues esta de Minus One narra la historia de Koichi, un piloto kamikaze que aterriza en la isla Odo durante la Segunda Guerra Mundial. Esto sucedió tras un ataque de Godzilla que se enfrenta a la nueva amenaza que representa el monstruo colosal. La película explora temas de culpa, redención y la lucha por sobrevivir en un mundo devastado. Con presupuesto de $15 millones, Godzilla Minus One ha sido bien recibida tanto por la crítica como por la audiencia, destacando el potencial destructivo y su impacto en la franquicia Godzilla. Yo no la programé. Esto fue divino. Mano divina de Mario Cano. Me recordó de pronto el enlace con los animales grotescos como Godzilla. ¡Ah! Este tema se llama Anaconda. 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Yo no fui, fue Mario Cano, venga.

0: 9:48, la temperatura 27 grados, dice Tete Hermosa, buenos días. Este día 26 de mayo para mí es muy importante, ya que mi esposo y yo festejamos nuestro segundo año de matrimonio. Le doy gracias a Dios por unir nuestros caminos y convertirlos en uno solo. Es que hace poco tiempo, pero día con día nos vamos aprendiendo más uno del otro. Saludos, Tete, de parte de Fito y Sayuri. Y me manda un álbum digital de algunos de los momentos que han vivido juntos Fito y Sayuri. En alguno de estos espacios, miren, por ejemplo, me mandan al centro la foto de su boda, donde están radiantes y además están al aire libre. Y luego debajo de esa foto está una donde están en la playa. Arriba de la foto de la boda, supongo que es como en una etapa de inicio de noviazgo. Y luego viene otra foto donde están en una noche, porque se ve iluminación nocturna. Y luego otra donde están en un evento, sonriendo los dos contentos. Otra donde están como en una feria, como en un lugar muy colorido, con muchos globos atrás. Y yo no tengo más que felicitarlos el día de hoy, Fito y Sayuri, por este amor que han conservado. Algunos de ustedes pudieran pensar, ay, 2 años, qué poquito, a ver cuánto has aguantado tú. O a ver, ¿tú lo has intentado? O a ver, en una de las relaciones, ¿cuánto duraste? Hay noviazgos que duraron 1 mes, 2 meses, matrimonios que duraron meses, semanas, matrimonios que al año tronaron, otros que después en la luna de miel tuvieron un desencuentro fatal y tronaron. Yo quiero respetarte, mi reina, en este día y felicitarte, Sayuri. A ti y a Fito, con todo mi cariño, les mando un abrazo enorme, mis mejores deseos para ustedes, que estos dos se conviertan en por dos y por dos y por dos y por dos y que exponencialmente crezca el amor entre ustedes. Recuerden que lo más importante es irse reconociendo día tras día, reenamorando, dejando atrás ese pequeño puntito negro que pudiera, no lo veas como ¡ay! Toda la tragedia mundial. Las discusiones se dan entre los seres humanos. Los rompimientos son decisiones. No decidas romper. Hay que discutir, lo discutimos. Son puntos de vista diferentes. Pero la decisión de romper, tanto con una amistad, como con un noviazgo, como con un matrimonio, esa ya es una decisión. Yo te invitaría a que a toda costa eviten tomarla. Y lo que tomen sea el hablarse en sentimientos todos los días, reenamorarse, ser tierno en uno con el otro, comprenderse, apoyarse, escucharse y sobre todas las cosas defender la relación de cualquier cosa que pudiera venir sobre ella. Muchas felicidades.
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0: Me dice Priscila que su pequeñito por lo menos le hace echar un dinosaurio de cada especie y que le encanta, siempre los trae en la bolsa, hoy dedicando el programa precisamente a la gente que le apasiona este tema de los dinosaurios, ya sea las películas, los museos, los libros, ahora series también de dinosaurios. Gracias Priscila por estar conmigo a través de TikTok, me encanta esta dinámica que estamos teniendo y me gusta. Ya quedé, sí, vamos a estrenar el primero. Ahí vamos, poniéndome los collares uno a uno y me encanta, por supuesto, darles la más cordial bienvenida a todas las personas que se integran con nosotros a Digital en Vivo RCG 9.56. La temperatura está en los 27 grados. 1, 2, 3, 4.

Van a ser las 10 de la mañana en puntillo. La temperatura 27 grados. Dice por acá este mensajito. Hola, Tete. Nosotros, 4 años de novios, y este año cumpliremos 10 de casados. Y ahora, me dice en este mensaje Mónica, ya es raro, entre comillas la palabra raro, cuando vemos parejas que duran mucho tiempo. ¿Cuál es el factor? Me pregunta Mónica. ¿Cuál es el factor? Que para empezar, ya ni quieren formalizar las relaciones. Por ejemplo, nada más se juntan las parejas, pero no se casan. ¿Qué ondas está pasando ahí? Dice que por eso puede ser un factor. ¿Ustedes creen que es diferente, que se siente diferente la vibra, el compromiso, la forma de llevar la pareja cuando nada más es unión libre que cuando es matrimonio? Platíquenmelo todo, cuéntenmelo, por favor. Entonces dice, ¿cuál será el factor? ¿Que ya ahorita no duran? Pues, entre otras cosas, amiga. Dice acá este mensaje, pues es que las bodas salen bien caras, Tete. Y te tocaría ponerle, camarada. Te tocaría brincarle, mijo. Entonces, te lo comprendo. Pero puedes hacer una cenita petit. Dicen este mensajito por acá. Yo tengo 33 años de casado. Y me pone por acá. ¿Y ya soy dinosaurio? Pues, no, amigo. Digamos que tienes 33 años de casado, nada más. Son bastantes anécdotas, bastantes experiencias, bastantes discusiones, bastantes reconciliaciones, bastantes planes juntos, metas cumplidas, noches románticas, bastantes pláticas interesantes. No, ya con 33 años puedes escribir 33 libros, ¿cómo no?

0: perdidos en Japón. 10:04 a.m, la temperatura 27 grados. Me dice por acá Gris en este mensaje, la unión libre es lo peor cuando las personas son inmaduros. Cuando los hombres son inmaduros, cuando las mujeres son inmaduros, cuando se juntan los inmaduros, pues imagínate nomás. Me dice por acá Gris, así tal cual. Dice, cuando son inmaduros es lo peor. Dice, lo lindo de tener una pareja, me escribe por acá Mario, dice, es encontrar alguien con quien compartirlo todo, por supuesto. Pero por supuesto, dice, hola Tete preciosa, yo tengo 15 años, creo que una de las cosas más importantes es la comunicación, por supuesto. La comunicación tiene que abrir ese canal de aceptación. Porque seguramente nos daremos cuenta de lo distantes que somos en pensamiento, pero al final te permite descubrir la maravilla de persona con la que te emparejaste. En este caso, con la que decidiste casarte o vivir. ¿Cuál? ¿Notas tú las diferencias? Platícamelo todo. 10:05, la temperatura 27 grados.
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6: 10 de la mañana con 9 minutos, la temperatura 27 grados, ya subió. Ya quiero un caramelo, oigan. Aquí ahorita me estoy aventando mi negro y sin azúcar, que viene en un termo, porque me gusta tomarlo calientito, pero luego el caramel, que es con hielito, ya a esta hora ya se me está antojando mucho, gente. ¿Qué están tomando ustedes? ¿Cómo la están pasando? ¿Ya desayunaron? Es la hora del snack. Acuérdense que para yo tomarme mis medicamentos, ocupo comerme un snack, que hoy no me traje nada. Dios proveerá. Ahorita Dios proveerá, sin duda. Dice por acá este mensajito: buen día, mi Tete. Fíjate que yo creo que muchos de los matrimonios ahora terminan muy pronto. Me escribe Estelita, porque se casan o se van a vivir juntos con la idea de a ver si funciona, me entrecomilla esa frase. Si no funciona, pues cada quien por su lado y listo. Y cuando no hay hijos de por medio, pues bueno, ni modo, dice, pero cuando los hay, allí los más afectados son ellos. En muchas personas no hay la madurez para entender qué es formar una familia, porque aunque sea de dos, ya es familia. Me dice en la parte de abajo del mensaje: yo tengo casi 24 años de matrimonio, pero nunca me casé con la idea de para toda la vida. Y ahí vamos caminando juntos, dice, con tropiezos y logros cumplidos, pero seguimos eligiéndonos mutuamente todos los días. Dicen que el enamoramiento se termina a determinado tiempo. Luego el amor se convierte en una decisión y yo, bendito Dios, dice, al final sigo creyendo que me casé con el amor de mi vida. Cheers, Estelita. Tener esa convicción de que era el hombre o la mujer más adecuado para ti, porque la palabra perfecto es tan demandante, es tan honda y tan profunda, que era el más adecuado. Que era la más adecuada. Y eso me gusta. Definitivamente me encanta. Me encanta porque podemos buscarle bien allí, en esa persona que nos complementa y nos hace felices y nos hace elegirle nuevamente y cada día.

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22: Son las 10 con 21 minutos. Y al norte de la ciudad la temperatura es de los 28 grados.
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0: días, Tete, excelente martes y al pendiente para esperarte. Ya quiero escuchar precisamente justo lo que vamos a platicar, mi querido amigo. A mí me encanta que cuando ustedes están al pendiente del cafecito, desde las 9 que arrancamos, y mandan información, mandan notas, pensamientos, temas para la charla, me encanta que se queden conmigo esperando el momento en el que abrimos justamente ese sobre y nos damos cuenta de qué temas hay tantos por platicar. Antes que nada, me voy a ir con Chalecito Mañanero, ahí vengo.
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0: Chalecito Mañanero, la vida es un ratito. Quédate donde te sientas bien. ¿Dónde te sientes bien? ¿Hay algún lugar donde tú me quieras compartir que es tu bienestar? ¿Lo puedes detectar? ¿Puede ser tu hogar? ¿Puede ser alguna comunidad a la que tú perteneces? ¿Puede ser tu familia? Puede ser tu trabajo que te da ciertas recompensas, por decirlo de alguna manera. Puede ser algún lugar en alguna otra parte del mundo donde te sientes bien. Cuéntamelo. Quiero leer diversas opciones de bienestar. Porque en este chalecito, que es un gráfico en realidad de donde saco este mensaje, la vida es un ratito. Quédate donde te sientas bien. ¿Dónde te sientes bien tú? Platícamelo. Recuerda que a través de TikTok me puedes ver y escuchar por Digital en Vivo RCG. Buscas nada más este número de cuenta. Suscríbete, dale suscribir para que te avisemos en qué momento empezamos la siguiente transmisión. Pero me encanta. La vida es un ratito. ¿Cuál es uno de esos ratitos donde te sientes bien? Es el lugar donde quisieras quedarte porque te encanta. Que te encanta estar allí. Dice, mi lugar seguro, me escribe por acá DJ, dice, es mi familia, ya que estando con mi familia me da paz y eso es lo más valioso. DJ, amigo mío, geniecillo, te manda saludos y yo te mando abrazo, te quiero mucho, siempre te tengo presente. Dice por acá Gongo, dice, un abrazote, mi preciosa, gracias Adri, mi chula, amada de mi corazón, gracias, yo también te mando abrazos y besos. Te amo mucho, amiga. Gracias por estar conmigo el día de hoy, echando tap tap, dándole cariñito a esta transmisión, simplemente con golpear la pantalla y estoy notando que te gusta, que estás aquí, que quieres que TikTok recomiende. Dice por acá, a mí me gusta mi lugar seguro, estar con mi familia, sin duda. También formas parte de ese grupo donde sientes su lugar seguro, la familia. A veces tu lugar seguro es algún amigo, alguna amiga, donde puedes abrirte en sentimientos y en encontrar el cobijo, el apoyo, la escucha que estás necesitando. Y como la vida es un ratito, yo quiero regalarte este gráfico. La vida es un ratito, quédate donde te sientas bien. Mándame la palabra yo al 844-122-1534. Lo voy a compartir con todos ustedes. Gracias por estar conmigo. ¿Tomamos más cafecito? ¿A quién se le acabó ya? People Mitotera, que está levantándome la mano. Estamos sirviendo cafecito en este momento. Recuerda que aquí el cafecito no se acaba.
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20: ¿Qué dice mi gente?
21: Hola, hermosa Tete, buenos días. Fíjate que a mí es gratificante que mis alumnos me digan: maestra, me encanta como usted explica matemáticas. Le entiendo súper bien y me gusta. Eso es realmente me siento muy bien. Mi lugar seguro, mi familia, mi casa. Ahí es mi templo, el lugar en el que me reparo de ciertas, situaciones del día. Y obviamente, si estamos hablando de gozar, de disfrutar la vida, de plenamente lo maravilloso, lo mejor que puede ser es vivir en la playa.
0: Mi reina, Dios nos hace y nosotros nos juntamos. La playa siempre será uno de mis lugares seguros. Sabes que cuando tenemos cierto apego a cosas, a lugares que nos dan confianza y tranquilidad, gran parte de mi infancia la pasé en la playa. Soy de Nuevo Laredo, Tamaulipas, ustedes ya saben, y así me aceptaron y así me quieren. Arriba Tamaulipas también. Y arriba Coahuila, por supuesto, porque soy coahuilense ya por millones de años, soy dinosaurio de Tamaulipas. Aquí me encanta porque vine a florecer a Coahuila. Entonces, nazco en Tamaulipas, florezco en Coahuila, y aquí es donde ustedes me han dado el oxígeno, el aire, la belleza y esta entidad de la cual me siento tan orgullosa. Pero gran parte de mi infancia la pasé en la playa, amiga. Entonces, ese es uno de mis lugares seguros a donde yo recurro cuando necesito reset. Voy, siento la arena, siento el sol, siento el agua, la espuma. No me gusta el camastro, quiero la arena. Me gusta estar empanizada y si puedo no enjuagarme todo el día puedo estar con la arena. Me encanta ese lugar y comparto contigo eso. Tu profesión te llena de gratificación como maestra de matemáticas. Tu hogar es tu lugar seguro, pero en cuestión física, la playa te vuelve a conectar. Y me encanta y te agradezco muchísimo, muchísimo tu mensaje. Dice este otro mensajito por acá, mi lugar seguro sin duda es mi familia, pero también amo cuando voy con mi mamá y me apapacha porque vuelvo a ser hija solamente. ¡Ay, qué bonito mensaje! Si el lugar seguro, la casa de papá y mamá, quienes todavía tenemos esa gran bendición de tener casa de papá y mamá, y es un lugar seguro. Podemos decir lo que sentimos, lo que pensamos, sin temor a ser juzgados, más bien disfrutando de ser guiados. Porque tengamos la edad que tengamos, seguimos siendo hijos, y papá y mamá siguen guiándonos. Y esto, me encanta tu mensaje, por supuesto. Dice, mi lugar seguro, amiga. Atentamente, Moño, saludos. Gracias, Nor. Te mando un beso, querido amigo. Mi querido amigo, amado amigo de ojos amarillos. Gracias. Tu lugar seguro compartido conmigo. Mi lugar seguro. Nada más porque sabes que yo no soy mujer de tatuajes. Lo sabes que no es mi cultura. No lo tengo como parte de. Si no, me haría uno con el símbolo que me acabas de enviar. Es nuestro lugar seguro, Cavipa. Te mando un beso, mis caviperos hermosos, que siempre formamos una comunidad de amor y nos levantamos. Y al que se deja amar, lo amamos. Y al que no se deja amar, pues sigue su camino y lo acompañamos lo más que nos permite. Así es este asunto, Minor. Te mando un beso, amigo hermano de ojos amarillos. Me mandan por acá lugar seguro. Jorge me manda su lugar seguro, que es un lugar lleno de instrumentos, donde está tocando la guitarra, tiene por allá de pronto, si veo bien, un bajo. Tiene los combos donde sale el sonido. Tiene varias guitarras de varios estilos. Tu lugar seguro, mi Jorgito. Que Dios te ayude, que sigas generando música como parte de los tesoros que Dios te ha dado, que es el talento musical. Lugar seguro, la música. La música es un gran lugar seguro. Por eso es tan importante seleccionarla. A decir, ¿a dónde voy a correr cuando tengo la necesidad de estar en mi lugar seguro? ¿Qué tipo de melodía voy a escuchar? ¿Qué tipo de mensaje va a impregnar mi alma, mi ser, mi mente? Gracias, Jorgito, por tu foto. Me encantó, ya me llevaste de paseo. Me dice por acá mi Mario, desde Uruguay, conectado conmigo en el cafecito. Me manda una foto también, pero esto lo voy a dejar un poquito más adelantito, porque le vamos a dar la sección de a 5 estrellas. 5 estrellas donde queremos vivir con la mayor calidad de vida posible. Y esto no se trata de no haber enfrentado nunca cosas complicadas, no. Se trata de haberlas enfrentado, pero de haberlas superado. Amigo, va esta canción hasta allá, hasta Uruguay, donde tomas mate. Ya nos platicaste a los tiktokeros. Comparto tu historia al volver.

0: 10:47, vénganse a ser amigos. Digital en vivo, RCG por TikTok. Me encanta estar con ustedes y, por supuesto, regreso para platicarles en la sección a 5 estrellas una historia de vida real que llegó a nosotros, los cafeteros, el día de ayer, y que desde ayer estamos ya pimponeando historia, información, abriendo el corazón. En este mensaje que me manda mi Natalie, mi niña linda, dice: buen día, mi Tete, yo ando por acá. Dedico el programa a mis niños de corazón, Santi y Fer, que aman los dinosaurios, y he aprendido muchísimo con ellos. Hemos creado escenarios padrísimos para jugar. Bonito día, mi Tete. Gracias, mi niña linda. Te mando abrazo, beso, apapacho. Este corazón rojo que denota mi amor, mi cariño y mi lealtad a ti por tantos años de acompañarme. Gracias de corazón. Dice: mi lugar seguro, mi rincón de arte, mis niños, mi familia y tú con tu programa. Gracias, mi reina. Gracias. Este programa se convierte en lugar seguro de muchos de nosotros. Es una terapia grupal de amor a la vida y me encanta compartirlo con ustedes. Nos aferramos con uñas y dientes a ser felices mientras estamos en el paso por este mundo.
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0: Ya son las 10:52. La temperatura está en los 29 grados. Yo tomando cafecito caliente porque dicen, según esto, que cuando tienes calor, te tomes una bebida calientita para que hagas un equilibrio entre la temperatura externa con la de tu cuerpo. ¿Sí será? ¿Qué opinan ustedes? Sí será. Oigan, preguntaba hace rato, ¿cuál es la diferencia, si ustedes la notan, la conocen o la han vivido, cuál es la diferencia entre estar casado y estar nada más junto? Y por ahí, pues, me mandaron algunos mensajitos sobre cuáles son las diferencias. Y me decían mensajitos interesantes, muy importantes, sobre, por ejemplo, al estar casado, me dicen en los mensajitos, ya estás considerándote como parte de... Ya es algo muy formal, ya tienes derechos, obligaciones que están claras desde el inicio. Yo les preguntaría, entonces, cuando te emparejas y estás en unión libre, ¿no tienes estas responsabilidades? Es decir, ¿no las sientes? ¿O cómo? Yo nunca he estado viviendo junta nada más, pero yo diría, si en algún momento dado lo hubiera vivido, pues ya yo consideraría que estamos en algo muy formal. Pero la mayoría de ustedes me dicen que no. Que no se siente la misma formalidad cuando estás junto que cuando ya estás casado. Acaba. En unión libre, que es el término, sería como el término hasta creo que legal, dice por acá, bueno, me está por acá mandando este mensajito, dice, para mí tiene las mismas responsabilidades y obligaciones desde el momento en que una relación comienza, sobre todo si compartes ya el mismo techo. Pero dice por acá que no, que la unión libre se considera un estado no formalizado. O sea, legalmente no hay formalidad en esto, pero se reconoce una unión que de hecho puede conllevar implicaciones y derechos similares a los del matrimonio. Como por ejemplo, dar pensión alimenticia en dado que haya críos, dejar alguna herencia, pero no hay formalidades legales como las del matrimonio. A ver qué opinan y siguen opinando ustedes. La plática se pone muy buena. La rebambaramba de acá nosotros, los cafeteros, que traemos en todos lados y que aparte nos encanta. Yo quiero preguntarle a Cofilobo, ¿cómo anda mi Cofilobo respecto a la dedicatoria del día de hoy? Es decir, ¿qué onda tú con los dinosaurios? Quiero saber, por lo pronto, dice este mensajito, hola Tete, creo yo que es convicción y querer estar con la pareja, con los hijos, etcétera. No importa si están casados o no por alguna ley. Y dice en la parte final del mensaje, es amar sobre todo con sus altas y sus bajas. Querer es poder. Bonito día. Gracias, amigo mío, por estar con nosotros echando cafecito, por abrir el corazón, darnos tu comentario. Y, por supuesto, ya salió al aire este mensajito que nos envías. Respecto a la dedicatoria, yo le preguntaba a Cofilobo, a ver, ¿tú qué opinas de este asunto de los dinosaurios? ¿Sí te cae la dedicatoria del día de hoy o no? ¿Te gusta toda esta cultura de los dinosaurios? Quiero escuchar tu opinión, mi Cofilobo. Hasta Ciudad Acuña, por el 103.1. Te dejo besos, amigo.
12: Muy buenos días, Tete. Ya martesito 26 de mayo, ya casi cerrando lo que es este mes. Ya casi nos aventamos lo que es la mitad de este año. Rápido se nos fue el tiempo. Y más, disfrutando cada día o todos los días el cafecito. Aquí en Ciudad Acuña estamos a los 26 grados centígrados. Está nublado, va a llover. Por ahí dirían, parece que va a llover. El cielo se está nublando. Y me pregunta si me gustan los sí me gustan los dinosaurios. Mi dinosaurio favorito es Barney. Y nada, no sé qué. El tiranosaurio Rex, creo que a la mayoría nos gusta ese gran tiranosaurio por lo poderoso que es. Y pues bueno, saludos de parte de Ciudad Acuña, la ciudad de la amistad. Hasta Saltillo. Yo soy Carlos Lobo. Chao.
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2: En esta sección de 5 estrellas he enfatizado durante todo el tiempo que no se trata de buscar la calidad en cuanto a artículos, en cuanto a gastos, en cuanto a posición social, sino buscar la calidad por dentro, quitarte aquellas cosas y hablar aquellas cosas que te están deteniendo, que te están haciendo pensar o sobrepensar, hablarlas, decirlas, soltarlas, para tener la calidad con la que queremos vivir. Hemos enfrentado muchos de nosotros circunstancias difíciles y el día de ayer, como les platicaba hace ratito, nos llegó a nuestras vidas del cafecito un usuario directamente desde Uruguay. Y estuvimos haciendo plática, conversación, nos platicó acerca de la música que ya creó, que ha subido a sus plataformas. Yo lo contacté con el Instagram de nuestra estación y demás. Y hoy tenemos el privilegio de leer directamente parte de su historia. Dice por acá este mensaje: hola Tete, buen día. Les escribo para contarles una historia. La mía. Soy Mario La Vitola. Y el 17 de mayo del 2020, del 2001, recibí un disparo a quemarropa en la boca. La bala entró por la boca y salió por el maxilar. Estuve 4 días en coma. Después vino la reconstrucción facial y 6 meses internado en recuperación. Salí del hospital pesando 54 kilos, midiendo 1,82 y apenas sobreviví. Después de esto, ya no toqué más. 25 años en silencio. Un cuaderno lleno de canciones escritas que no podía darles vida. La reconstrucción dejó como secuela que no pudiera lograr notas graves ni agudas. No había cómo seguir. En abril del 2026, exactamente 25 años después de aquel día, lancé mi primer álbum, solo, desde Montreal.

0: construido desde Montevideo. Esperé 25 años para seguir creando, pero aparecieron esas primeras notas, un pincel, manos conectadas y helo aquí. Manda saludos, bendiciones, nos platica parte de su historia y desde el día de ayer estamos en contacto. Gracias, Mario, por compartir esta historia de éxito. Es una historia de éxito donde el tiempo se detuvo. Y se detuvo por 25 años, nada más. Durante ese tiempo detenido en cuestión de la creatividad musical, tu alma, tu espíritu, nunca estuvo tranquilo. Nunca estuvo pasivo. Estuviste moviéndote, estuviste preparándote, estuviste sintiendo, creando, acomodando, reacomodando, dejando ir, soltando y reteniendo algunas cosas. Mario, esta experiencia de vida que nos compartes engrandece tu alma y tu corazón. No tengo palabras para agradecerte haber hecho contacto con nosotros desde Uruguay hasta acá, hasta México. Gracias de todo corazón por abrir tu historia, por compartir tu historia y hoy día hacernos partícipes de una historia de éxito a 5 estrellas, porque ¿sabes qué? No estás hecho para vivir a menos. 5 estrellas, mi Mario, no menos. Y a la gente que hoy día estamos enfrentando circunstancias no tan traumáticas como esta de Mario, por favor dejemos ir, mi gente. Soltemos, dejemos de estar sin agradecer las maravillosas oportunidades que tenemos de perdonar, de dejar ir, de soltar, de aclarar los malos entendidos, de seguir adelante, de conquistar metas y sueños. No permitamos que este tipo de circunstancias lleguen a nuestra vida para entonces darle valor y validez a lo que somos y a lo que hoy por hoy tenemos por hacer. Mario, nuevamente y mirando a la cámara, te lo quiero agradecer. Gracias de todo corazón. Yo voy rápidamente. Creo que a la pausa con mis patrocinadores. Sigo en TikTok porque esa transmisión no se para. Digital en vivo RCG, allí nos encontraremos. 11.6, la temperatura está en 29 grados.
1: Por favor.
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7: Son las 11 de la mañana con 10 minutos, 11 con 10. La temperatura 29 grados, los milagros existen, mi gente. La vida de Mario, tu vida, mi vida, los detalles son milagros. Y me encanta, por supuesto. Dice por acá, dice, pues que voy hablando por teléfono contigo, casi muero de la emoción y de la felicidad. Y yo casi muero de la gratitud, mi reina. Mi reina santa, casi muero de la gratitud porque nos sentimos cobijados con cada uno de ustedes que se viene a la transmisión de TikTok y la gente que permanece en la frecuencia 106.5, la gente que está por 103.1 Ciudad Acuña, los que están por internet, los que están por el sistema Alexa, gracias porque no tenemos palabras, nos siguen a todos lados, sacaron sus cuentas de TikTok para darle tap, tap, tap, tap, que los números vayan a la alza. Y ahorita, miren, yo pongo mi teléfono frente a la cámara. Aquí les enseño cómo con este dedito índice estamos dando tap, tap, tap. Dice, los milagros existen porque yo como estaba apachurrada y triste, me encuentro ahora aquí con un motivo para seguir. Híjole, es que Dios nos pone en el camino de la gente con un propósito, mi amor. Nada es casualidad. Llegaste al cafecito con un propósito. Y algún día les platicaré, o de la propia boca de gente que ha salvado su vida por estar escuchando el cafecito y luego encuentran el propósito. Se ganchan con esta terapia grupal de amor a la vida y dicen, me quiero quedar. Decido quedarme, porque hay más para mí. Y dale, dale, dale, dale, y eso me encanta. Ahorita estamos en 85,000 tabs. Y yo se los quiero agradecer profundamente. Nos quedan todavía 50 minutos de programa. Si eres gustoso y me quieres visitar en esta transmisión, en TikTok buscas en la lupita Digital en Vivo RCG y le das clic. Hoy vengo despeinada, traigo una guaflera, traigo muchos collares, está mi camaleoncito aquí, ganchado del micrófono. Tengo mi rosa para agradecerle a la gente que me manda rosas por el TikTok y te invito a que me visites y a que le des tabs para no quedarnos bajos en la transmisión del día de hoy y seguir creciendo, porque es lo que queremos, que esta comunidad de digital siga creciendo y me encanta.
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7: Dice por acá este mensajito, dice, oye, y por cierto, ¿ya te diste cuenta que TikTok dice, te hizo los mandados? Porque siempre me haces reír y me evidencias. Te quiero. Es que nos está haciendo los mandados a todos. Los tabs son de todos y entre todos lo estamos logrando. Venga, que hoy no sea la excepción.
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7: Viene la música de Morat, 11 con 13, la temperatura 29 grados.

0: Ya son las 11:16, la temperatura está en los 29 grados, 29 grados, dice por acá, darle pequeñas pulsaciones a la pantalla y salen los corazoncitos. Si alguien es nuevo en el TikTok, como yo, vamos avanzando pasito a pasito. Dice este mensaje por acá, cuéntame un hábito muy antihigiénico que tiene mucha gente, pero finge que es normal. Es un tema de conversación. Cuéntame un hábito que tiene mucha gente, pero lo normaliza. Ayer nos invitamos a normalizar, imprimir fotos y escribir los sentimientos que teníamos en ese momento a puño y letra. Hoy, ¿cuál pudiera ser ese hábito que es antihigiénico, que tiene mucha gente, pero que finge que es normal? Se me ocurre uno. Entrar al baño con el celular. Y yo creo que la gran mayoría de las personas que tenemos celular, entramos al baño con el celular. Y es un hábito muy antihigiénico porque aparte luego estamos comiendo, traemos el celular en la mano y ya él ya estuvo en el baño, previo en el baño. Ese puede ser uno. Dice por acá, para mí uno de los hábitos antihigiénicos es entrar en la casa con zapatos de calle puestos. Elaine, ¿sabes que aquí en México es como la gran costumbre? Entramos nosotros de la calle y pasamos a las recámaras con alfombra, con los zapatos de la calle puestos. Tú lo consideras antihigiénico porque nos tienes que venir a enseñar, corazón, porque eso sí, todo mundo. De hecho, yo creo que a lo mejor lo del celular, hay quien tiene el hábito de al salir del baño utilizar alguna toallita para quitarle todo el mugre al que agarró. Pero en esto de los zapatos, aquí en México casi no se tiene esta cultura. Dice, para mí uno de los hábitos que se normalizan y son antihigiénicos es acostarme en la cama con la ropa que llevaba puesta en la calle. Pantalón de mezclilla, sudadera, etcétera. También. Yo no me puedo meter a mi cama ahí sí si no estoy cambiada. O sea, con la ropa de calle no puedo acostarme en mi cama. Sí me siento en el silloncito, pero no me acuesto en mi cama. Dice por acá este mensaje que puede ser, dice, probablemente pueda llegar a ser antihigiénico que el teléfono nos acompañe al baño, justo. Dice, y así salimos y no lo desinfectamos. Puede ser que tengamos la razón. Dice por acá, para mí normalizado y súper antihigiénico seguir tirando el papel del baño en la papelera y no ponerlo en el excusado. Puede ser también. Hay quien tiene la idea de comprar un papel más delgado para que se vaya y se, como es biodegradable, rápidamente pues no haga tanto daño a la naturaleza, pero hay quien le pone hasta una bolsa al cesto, porque de pronto se tiran desperdicios de comidas. Pues, ¿qué hacemos con eso? Desperdicios de comida, empaques, etcétera, etcétera. Y bueno, pues ahí está. ¿Quién más? Dice, salir de casa temprano sin haberme bañado previamente, porque aunque me haya bañado en la noche, ya sudé. Tienes toda la razón. Bueno, eso puede ser una que se normalice. De pronto, la gente normaliza no lavarse las manos antes de comer. Yo no puedo comer sin lavarme las manos. No sé cómo hacerle. No sé cómo hacerle. Hay que lavarse las manos. Dice por acá, hola, Tete, algo muy antihigiénico. Secarse las manos con el secador de aire en los baños. Tiene micropartículas. Corazón mío, ¿cómo le hacemos? ¿Cómo le hacemos ahí? A lo mejor al aire, ¿no? Dice por acá este mensaje, yo creo que todos nuestros traumas antihigiénicos se rompen con nuestro celular. Hagamos lo que hagamos, el celular rompe todo paradigma higiénico. Te voy a mandar, a todos les estoy mandando los stickers. Dice, dormir con la ropa de calle, pisar la parte de abajo del pantalón. A mí lo que me genera ansiedad, dice, y se hace antihigiénico, es acostarme en la cama sin haberme cambiado. Lupita, te entiendo, comparto esos puntos que puedes llegar a pensar antihigiénicos que de pronto se llegan a normalizar. Y yo voy rapidito con mis patrocinadores porque creo que viene visita.
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3: 11 de la mañana con 28 minutos. Me dicen por acá que una de las cosas que normalizamos y que son antihigiénicas es no desinfectar el volante del auto. Y tienen toda la razón. Tienen toda la razón. Yo a veces cuando traigo las manos muy sucias y voy manejando y digo, ahorita desinfecto. Y no, la verdad es que se me pasa y no desinfecto nada. Y luego me subo a seguir comiendo y, ay, Dios mío. Mira, tengo por acá también este. Dice, no limpiar el volante del auto. De perdido dos veces al día. Híjole, corazón. Yo creo que bien valdría la pena traer por allí de repente algunas toallitas desinfectantes y hacer esta labor para cuidarnos entre todos, ¿no? Al final de cuentas, ¿cuánto se ha demostrado que las enfermedades pues del estómago afectan el sistema autoinmune y muchos tienen que ver con alimentos, no con la preparación, sino con que no nos lavamos las manos? Dice, buen día, Tete, yo creo que lo más antihigiénico es hurgarse la nariz en público cuando creen que nadie ve, como por ejemplo en el semáforo, y luego lo peor, sacar el contenido de la nariz y hacerlo bolita y aventarlo. ¡Qué onda! Dice por acá, pero lo peor es que muchos después de hacer eso, saludan de mano a los demás como si no hubieran hecho nada. Sí puede ser, mi Mari, tienes toda la razón, probablemente esta práctica es como si nada y pum, lo avientan ahí a que conozca el mundo y no se hacen cargo de. Dice, hola mi queridísima Tete, en relación a sentarse en algún lugar y luego llegas y te cambias de ropa limpia, pero tú vuelves a sentarte en otro lugar donde ya te sentaste con la ropa que te quitaste. Dice, ahí no se contamina o cómo sería. Me está preguntando por aquel ingeniero Mendoza. Ejemplo, me dice, voy a algún sanatorio, me subo a mi carro, llego a la casa, me cambio, pero luego me subo otra vez al carro con ropa limpia. Dice, ¿acaso eso no contamina o no se ensucia si no cambias el asiento de carro? Espero que me expliquen, me dice por acá el ingeniero. Saludos, saludos, Inge. Ahorita seguramente la gente de Cafecito se va a dejar caer con las respuestas a este tema, porque definitivamente sí tenemos que alimentarnos de información unos a otros. ¿Y qué creen?
2: ¡Tengo visita!
3: Tengo visita el día de hoy y me encanta recibirlos en cabina, por supuesto. Licenciada Sandra Gómez de Fundación RCG, Juancho Aboites de Casa Aboites, que ambos están conmigo en mi pecera este día, que les recibo con un enorme gusto porque la noticia de Mamá y Papá Fest está increíble. Bienvenidos a ambos. Les sirvo cafecito. Hola, hola. A los dos. Adelante, por favor.
4: ¿Qué tal, Tete? Muy buenos días. Buenos días a todo tu auditorio. De verdad, muy contentos porque, bueno, normalmente festejamos a mamá por un lado, por el otro lado, y a veces, ¿verdad?, se festeja a papá, pero en esta ocasión RCG Media, Fundación RCG, decidió unir esta celebración para dos personas tan importantes para la familia como es papá y mamá, los pilares tan importantes de nuestra sociedad que son ellos dos. Entonces, este evento preparado para todos ellos, para los abuelitos, las abuelitas también, que también son papás y mamás, este ya viernes 29 de mayo en el Teatro de la Ciudad Eulalio Gutiérrez, en el municipio de Ramos Arizpe. Sí, como usted lo escucha, nos vamos a Ramos Arizpe porque obviamente Fundación RCG, que su intención es estar en todos los municipios del estado de Coahuila, como lo es el gigante de Coahuila. En esta ocasión, celebrando a papá y a mamá, y pues con una presentación de diferentes números artísticos, Tete, y a nuestra audiencia decirles que vamos a tener para todos los gustos. Así que, mi querido Juancho, es tu momento.
3: A brillar, Juancho. Bienvenido al cafecito,
5: hola,
3: amigo.
5: Hola. Oye, pues mira, en la parte de espectáculo va a estar muy padre. Mira, 5, 6, 7, 8, las niñas les van a bailar a los papás. Después sigue Farafara Saltillo. Después Hombres y sus Mentiras, que es un performance de música de 80 y los 90. Y cerramos con 100 Mexicanos con Chuy Montana.
3: Va a estar increíble.
5: Sí, va a estar muy padre.
3: Es todo un eventazo, Mamá y Papá Fest, y en realidad es Familia Fest, porque todo mundo puede ir, estamos invitados todos.
4: Efectivamente, el evento está obviamente hecho para papá y mamá, para abuelita, abuelito, pero también pueden ir los hijos, obviamente que sean adolescentes o un poquito más grandes, para que los papás se puedan quedar de 4 a 7 de la tarde con nosotros. El evento inicia a las 4 de la tarde. La manera en cómo entramos a este evento, tú sabes que Fundación RCG siempre busca ayudar, ¿verdad? Y siempre hacemos los eventos con causa. En esta ocasión, tú vienes aquí a RCG o vas a Casa Boites por tu boleto, pero tienes que llevar un artículo de higiene personal, tanto femenino como masculino. Si quieres jabón, toallas sanitarias, crema, shampoo, pasta dental, enjuague bucal, todo lo que tú sepas que es, le puede servir, todo eso... Fundación RCG Casa Boites lo vamos a reunir y lo vamos a llevar a un grupo de la población vulnerable del municipio donde vamos a hacer el evento, que es el municipio de Ramos Arizpe. Y pues bueno, los boletos ya están desde la semana pasada aquí en RCG, están en un horario de 9 de la mañana a 3 de la tarde, de verdad. No se esperen porque luego se agotan y se quedan con ganas de ir. Todavía tenemos boletos. En caso que se les dificulte, vamos a tratar de tener también en el teatro boletos. Nada más lleva tu donativo y porque este boleto está foliado, obviamente es cupo limitado, está foliado porque vas a participar en rifa de regalos gracias a todos nuestros patrocinadores que aquí Juancho también nos va a mencionar.
5: Mira, tenemos de JR Sombreros, va a haber vales, que los puedes canjear en la tienda. Tenemos sombreros y todo lo que se pueda para papá. Y distribuidora Guillón nos va a regalar cambios de imagen, nos va a regalar kit de maquillajes, planchas, secadoras y varias cosas. Tinta House y Avant nos va a regalar ahí tenemos bocinas y cuadros que nos dieron ahí con... Ya lo verán ese día. Y tenemos lo mejor de la tarde. Espalapa Elena nos regala un evento para 50 personas con alberca climatizada.
3: ¿Qué tal? Todo esto es, mi gente, ahorita me están escribiendo por acá, dice, estamos listos para estar en la ciudad hermana de Ramos Arizpe, y al final cierra diciendo, ¡ánimo! Es una gran oportunidad de acudir a Mamá y Papá Fest en esta ocasión, no solamente por los premios, sino por todo lo que va a haber alrededor, y ya la cereza del pastel son todas estas oportunidades de ganar que van a tener las personas que tengan su boleto, es muy importante.
4: Exacto, y es algo simbólico el donativo, realmente comparado a todo el evento que se va a obsequiar, de verdad que estamos haciendo un gran trabajo, un gran esfuerzo, la señora Lorena de González, don Roberto, que eso es lo que buscan a través de nuestra empresa, pues llevar este regalo, esta convivencia, volver a las bases, unir a la familia, que papá y mamá normalmente nos la pasamos trabajando, nos regalemos un tiempecito de estar juntos disfrutando un evento, quizá tu mamá, quizá tu papá que nos estás escuchando, ¿cuánto tienes de no salir a algún lugar a divertirte, a reírte, a cantar, a bailar? Y esa es la buena oportunidad. Entonces, Fundación RCG, uno de sus objetivos es eso, que la familia esté unida y la unión inicia desde estas dos cabezas, que es papá y mamá, ¿no? Entonces, yo agradezco públicamente también a Juancho Aboites por todo su trabajo, todo este esfuerzo que se logra, la confianza que los patrocinadores le dan a la empresa RCG Media a través de su fundación, porque saben que lo que usted nos lleva como donativo, todo es entregado, todo inclusive es grabado, se pasa una nota informativa en nuestras redes sociales, ahí se publica totalmente todo y se transparenta todo. Todo esto que usted nos da es algo simbólico, pero yo creo que nos vamos más contentos con el corazón porque vamos a unir a papá y a mamá esa tarde de viernes 29 de mayo, que ya es esta semana, a las 4 de la tarde en el municipio de Ramos Arizpe.
3: Váyalo agendando, mi gente, porque ya es este viernes. Si usted de repente no sabe a dónde llevar a papá y mamá, este es el momento. Fundación RCG, Casa Aboites, ambos sumando a un montón de voluntades, de grupos musicales, de patrocinadores, de gente que va a estar recibiéndole la puerta, y un montón de cosas que se está gestando con Mamá y Papá Fest. Chicos, por última ocasión, para que la gente no olvide, ¿dónde hacen el intercambio de su donativo por un boleto?
5: Es aquí las instalaciones de RCG, de 9 de la mañana a 3 de la tarde hasta el día jueves. En Casa Boites estamos de 9 de la mañana a 8 de la noche.
3: Ahí está la información.
5: Casa Boites está en calle España 275, Colonia Villa Olímpica, ahí donde venden el pollito. En Beca Ranza.
4: A espaldas.
3: Atrás.
5: A espaldas.
3: Pues no se diga
5: o
3: más.
5: Que chequen nuestras redes sociales y ahí es donde me han estado mandando mensajes y podemos ahí para los tiempos o un teléfono para canjear los boletos.
3: Muchísimas gracias, Juancho Aboites, por estar conmigo. Licenciada Sandra Gómez, gracias.
4: Gracias, Tete. Bonito día y los esperamos. Viernes 29, Teatro de la Ciudad. Recuerden, de Eulalio Gutiérrez en Ramos Arizpe.
3: Vamos por supuesto que sí. Saludos a la señora Lorena, que está siempre detrás de todo este gran movimiento. 11:38, la temperatura 30 grados.
4: Los espera.
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0: 11:41. 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

0: ¿Cuáles serían algunas razones por las cuales un amor puede que no sea aceptado, como insiste esta canción que se llama Simplemente Amigos y que repite todas las veces al final del coro, pero es que en realidad no aceptan nuestro amor? ¿Cuáles serían las causas por las cuales un amor pudiera no ser aceptado? Escríbemelas, 844-122-1534. Y regresando al tema del normalizar lo antihigiénico que todo mundo normaliza, dice: hola, Tete, buenas tardes. Para algunas personas es antihigiénico lavarse las manos en el fregadero, donde lavan los platos, vasos y demás. Sarita preciosa, tú y yo sabemos, amor, que mientras estamos cocinando nos lavamos las manos un montón de veces ahí para enjuagarnos algún ingrediente o para lavar alguna cosita. Gracias, mi vida, por estar echando cafecito conmigo justo ya en la aurora boreal del mediodía. Dice: buenos días, hermosa. Algo antihigiénico es no limpiar los tirantes de la bolsa de mano y lavarnos las manos antes y después de comer. Me escribe Charles: por supuesto, corazón, de pronto puede ser normalizado que ahorita estoy en la hora del snack. Yo me debo tomar mis medicamentos para la presión arterial justo después de almorzar, pero es que no traía nada en el estómago. Entonces, ahorita que les dije, ay, necesito pedirle un apoyo a alguien de la empresa, y pasa Robbie, me hizo favor de traerme ahorita un vaso con fruta y me voy a tomar apenas mis medicamentos. ¿Por qué se malpasa uno? ¿Por qué uno no se da el tiempo? Hoy compartía yo en Al Día, justo en mi sección que se llama Propósito Al Día, que debemos darnos tiempo para desayunar con calma. Está criminal, sobre todo si necesito tomarme medicamentos de la alta presión. ¿Alguien de ustedes parece hipertensión? Páseme. ¿Dónde están para hacer el club de los hipertensos? Así como tengo el club de las decoloradas, porque soy la presidenta, soy la más decolorada de todas las decoloradas, así vamos a hacer un club de hipertensión. Dice por acá: tuve un amor el cual no podíamos estar juntos. Es una historia donde nos hacíamos daño. Estábamos juntos, pero era imposible a la vez estar lejos uno del otro. Escribí una canción de esa historia. Se llama Come Back Loud. ¡Uf! ¡Qué fuerte historia! Esta me llega por TikTok. Dice por acá: allí platico justamente eso, sobre esas relaciones que nos dañan. ¡Qué fuerte! Dice por acá: en ese momento Ana Gabriel le cantaba al amor prohibido y mal visto en esa época. Me escribe por acá Robert. Robert, fíjate que nunca he oído por parte de ella estas declaraciones, pero seguramente esta información que me haces llegar donde amor prohibido, pues es por ahí. Dice: pues es que supuestamente se la cantó a otra artista del medio, por eso no aceptan nuestro amor, porque en ese entonces no estaba aceptado esas relaciones entre personas del mismo sexo. Amigo, ¿esto estará confirmado? ¿Hay alguna biografía, una autobiografía de Ana Gabriel donde diga esto, o es nada más lo que se decía en Radio Pasillo? Dice por acá en este mensajito: algo antihigiénico que se normaliza es moquitos al aire, dice, y todos los carros alrededor viendo toda la inspección y limpieza. Ay, amigo, sí puede ser. Yo sí me he fijado que cuando estoy en el alto, los de los lados o están en el teléfono o se están limpiando la nariz. Sí puede ser. Dice por acá: hola, yo me dedico a lavar y desinfectar los autos. Ahí me he dado cuenta que se generan muchísimos hongos simplemente en las rejillas del aire acondicionado, que nadie se ocupa de limpiar y nos lanza todo al rostro cuando encendemos el aire. Uy, amigo, pues qué te digo. Dice una amiga mía, mi chula, siempre me dice: pues qué te digo. Ya me lo pegaste, Adri. Pues qué te digo. Tengo por acá este mensajito, dice: Tete, buen día, hábito antihigiénico que normalizamos hacerle así, pero no sé cómo describirlo, que se suena la nariz y así luego saludan a alguien más. Y ya me mando un video donde se está haciendo la pantomima de limpiarse la nariz. Ay, Ariel, vas a ver. Pues sí, es que ahí como que a lo mejor sentimos que el moquito es inofensivo. Moquito inofensivo, puede llegar a ser esto, ¿cierto? Puede ser que lo consideremos así. ¡Ahí vengo!
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0: Yo les dejo esta pecera llena de mis quereres, llena de mis amores, llena de gratitudes, llena de buenos momentos, de buenas charlas, de buena plática. Gracias por darme la oportunidad de tomar cafecito con todos y cada uno de ustedes. Gracias por ser parte de esta terapia grupal de amor a la vida. Primeramente, Dios, el me de vida. Estaré con ustedes mañana a las 9 sirviendo cafecito. Gracias de todo corazón. Que tengan un martes maravilloso. Dense la oportunidad de amar. Con el amor viene el perdón y con el perdón viene la libertad. Así de fácil. Soy Tete Hinojosa y te doy gracias, muchas, muchas gracias por prestarme tus oídos.
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13: Son las 12 con 3 minutos. Y al norte de la ciudad la temperatura, 29 grados.
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Apenas ayer fue lunes, hoy es martes, el segundo día de esta semana. Hoy es el 26 de mayo 2026 y con energía comenzamos con We Build This City. Buena canción de esta banda llamada Starship, en un inicio Jefferson Starship. Hay un calor de 30 grados centígrados en Saltillo y el pronóstico del tiempo es de que hay un 30% de probabilidad de lluvia y no sabemos si esto vaya a suceder. Probabilidad de lluvia, probabilidad. Bueno, ya estamos listos para poder iniciar con este martes. De hecho, ya comenzamos con esta versión de Jefferson Starship o Starship nada más. Y ahora, pues esta canción llega de los 80s también, es Billy Ocean, el mismo de Caribbean Queen y de otras canciones más. Gracias por ya estarse reportando, apenas estamos comenzando y ya hay gente aquí comunicándose, apoyando el movimiento de la nave, el viaje del día de hoy. Quique Moreno capitaneando la nave. Dice acá, Charlie, estoy listo para el viaje ahí con sus naves ya. Obviamente, Gloria, nuestra moderadora y también asistente en la transmisión de TikTok. Acá están enviándonos audios, Tocayo, Quique también. Bueno, bienvenidas, bienvenidos. Todos. Hay que subirse a vivir la experiencia el día de hoy. Y el primer pensamiento es de ser agradecidos por el día de hoy, que creo que ese es lo más importante. El primer pensamiento que debe llegar es agradecidos. Ya llevamos la tarde, es decir, ya avanzó toda la madrugada, toda la mañana. A estas alturas, pues obviamente ya llevas gran parte del día. No sé qué pasó, pero a nuestros hermanos regios, hoy a las 4 de la mañana, creo que los despertó un trueno. ¿Quién

Oye, qué buen inicio, capitán. Entraste y entraste con todo. Así es, We Build the City. Después le siguió Billy Ocean. Y esta es una versión de Joyce Newton. Ajá. Ajá. Tenemos cumpleañeros, bueno, cumpleañera. Leti está cumpliendo años. Pero antes vamos a ir a una pausa, la primer pausa. Agradecemos mucho la comunicación con Ciudad Acuña. Ciudad Acuña, tierra de la amistad. 103.1 FM, Saltillo 106.5 FM. En la bocina inteligente Alexa, con el comando Alexa Siente Digital. Y la transmisión en TikTok, en TikTok Live. Soy Quique Moreno en esta tarde de martes. Una pausita, no me tardo nadita.

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29: Son las 12 con 22 minutos. Y al norte de la ciudad la temperatura, 29 grados.
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31: Bueno, seguimos en Mundo Retro en esta máquina del viaje con canciones de los 50 a principios del año 2000. De hecho, vi una canción de Backstreet Boys que es del 2000. Ya ni me acordaba que fuera exactamente del 2000. Tenemos dos cumpleañeros. Acá está Charlie que nos está informando que hay un choque en Cos de oriente a poniente, carril derecho, casi esquina con Beca Ranza, para que tomen sus precauciones. Gracias, hombre G, por tu audio. Por tu mensaje de audio. Y acá está Antonio Rodríguez, que Antonio Rodríguez me hizo llegar aquí la imagen del Capitán Kirk. Ese escenario parece Brillo en Saltillo, ¿no? Dije, ah, caray, fuiste a cantar a Brillo en Saltillo. Y no, era el Capitán Kirk. Bueno, entonces vamos con el chaval de los cumpleañeros. Aquí está ya para la tía Leti.
32: ¡Braño!
31: Dice saludos a mi tía Leti que está cumpliendo años y que te está escuchando aquí conmigo.
32: Te deseamos, hermano, cumpleaños feliz.
31: Obviamente preguntada por el apellido es Leti Cisneros. Leti Cisneros está cumpliendo años. Alonso Carreño dice saludos al cardenal Gasponte, Antonio Rodríguez, la guerra de los mundos. Sí, yo sentí truenos y relámpagos anoche en la madrugada, yo ni cuenta me di. Bueno, pues muchísimas felicidades a los cumpleañeros. Si me falta alguien más de cumpleaños de estas oficinas que de repente nos escuchan. Normalmente los miércoles son los miércoles de miércoles Godín. Bueno, pero no importa, déjenme localizar aquí este mensaje. Aquí debe estar. Ajá. Felicitaciones a Denise Ríos, de Dirección Administrativa de la Fiscalía. Así es que felicidades, Denise Ríos, por tu cumpleaños de parte de tus compañeros y admiradores. ¡Órale! Admiradores de RH, o sea, de Recursos Humanos. Felicidades, cumpleañeros, que la pasen muy, pero muy bien. Vamos al año 2000. ¿Qué hacías en el año 2000? ¿Dónde estabas? ¿Dónde? Bueno, sonaba en todas partes Backstreet Boys.

¿Qué recuerdos les trajo esta canción de Backstreet Boys? ¿Dónde estabas exactamente en el 2000? ¿Tan rápido ya pasó el tiempo? Pues sí. Dice acá José Ángel Dorado, que si le podemos mandar saludos a la secretaria de su jefe. Ella se llama Patty. Patty, está haciendo lo de Prodep. Shape of My Heart. Backstreet Boys, aquí en La Máquina del Tiempo. Estamos en conexión con Ciudad Acuña, 103.1 FM. Y ahora aquí está Ace of Base desde Suecia. Para el mundo.

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2: Son las 12 con 31 minutos. Y al norte de la ciudad la temperatura 30 grados.
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10: Muy buenas tardes, capitán. Ya martesito, casi cerrando mes, 26 de mayo. Ya falta menos para cerrar este mes y iniciar lo que es la mitad de año ya avanzado. Rápido se nos fue o se nos está yendo este año. Bueno, aquí en Ciudad de Cuyo estamos a 29 grados centígrados. Está agradable el día de hoy, está completamente nublado. Hay probabilidades de lluvia para más adelante. Esperemos que este se haga, capitán, porque ya estamos pronosticando lluvia desde la semana pasada y no más nada. Nada, siempre se desvía, que se va para la sierra, se va para otras ciudades y nada, que en Ciudad de Acuña no cae ni una gota de agua y pues oye, ya toca, ¿no? Ya esperemos que sí nos caiga algo de lluvia este día. Y bueno, capitán, que tengan un buen martesito y pues bueno, reciban un gran saludo de parte de Ciudad de Acuña, la Tierra de la Amistad, hasta Saltillo. Yo soy Carlos Lobo. Chao.
11: Bueno, pues está pidiendo lluvia, Ciudad Acuña. Pues Carlos Lobo, lo que puedes hacer es lavar tu coche el día de hoy. Y ya verás si no llega lluvia, granizo y algunos relámpagos, rayos y centellas. Dice acá, excelente martes, Capi. Un saludo a todo el equipo de Soft de Diablos, en especial a Alberto Mendoza, ya que está cumpliendo años. Bendiciones y... De parte del Güero Retro, no, del Güero Fest. Ah, están organizando un Güero Fest, entonces cuidado, se va a poner buena esta fiesta. En el 2000, me están platicando unas experiencias de dónde estaban en el 2000. Por ejemplo, Dulce dice, en el 2000 tenía 8 años y probablemente andaba jugando con las Barbies. Y así le podemos seguir, hay gente que tenía 40 años... 50 años, 30 años, Capi, ya casi me deja el vuelo de la nave por poco y pierdo la salida de la nave. Llegué a tiempo. Bueno, pues agárrate, aunque sea, súbete en el rabo de la nave, Damaris. Licenciada Damaris, puedes incluir un saludo para el ingeniero y si puedes, una rola de Kiss. Abrazo. Abrazo, chaval. Chaval, excelente martes, Quique, presente en el pase de lista. Igualmente, Frank, que estés muy bien. Dice que yo estaba pensando ofrecer una danza a Tlaloc para que venga la lluvia acá en Ciudad Acuña. Esta versión es de la sección Power Ballad. La conoces muy bien, se llama How Deep Is Your Love. Y esas voces, wow, son los Bee Gees.

Es que como incluimos una canción del 2000 de Backstreet Boys, les estaba preguntando que dónde andaban en el año 2000. Dice Dulce que ella tenía 34, pero cree. Dice acá otro mensaje, Lupita de Ita dice que en el 2000 ella tenía 21 años y estaba haciendo su servicio social de enfermería. Ok, Lupita de Ita. Es gente conectada en la transmisión de TikTok Live. Vamos ahora a ponernos en modo hippie con The Creedence. Esto es del año 1969. La voz de John Fogerty, ¿no? Born on the Bayou.

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4: Son las 12 con 51 minutos.
13: Bueno, la temperatura es de 30 grados. Gracias, Ciudad Acuña, por estar presente en esta tarde aquí en el Mundo Retro. Vamos ahora con Turno en Español. Es la banda de Nacha Pop con este gran clásico de lucha de gigantes. Pero antes, vamos a saludar a Matías Alexander, a Lucía Alejandra. Alexandra dice aquí, te escuchamos camino a la escuela. Con mucho cuidado, Lucy. Y bueno, Ciudad Acuña 103.1 FM, Saltillo 106.5 FM, a través de la aplicación rcgmedia.mx en cualquier parte del mundo y en la aplicación con el comando Alexa Siente Digital. Y un gran abrazo, buena tarde para los que siguen la transmisión en TikTok Live en esta tarde. Luchador.

que la identificaste bastante bien, la versión de Robert Miles. Llamada Children. Dice acá Alex Cárdenas desde Piedras Negras, qué buena canción, qué rolón. Me gusta, me relaja. Exacto, esa canción Robert Miles la hizo porque veía que después de que terminaba un festival, una presentación de música electrónica, un evento, pues la gente salía con ganas y con una euforia total de que quería seguirle, ¿no? Quería seguirle, hubo una serie de acontecimientos como accidentes. Entonces, Robert Miles, en su mente, el maestro del Dream House, dijo, voy a hacer una canción, pero para que la gente, después de haber ido a un festival, a una presentación de algún DJ, salga, pero relajados, relajados, relajadas. Y así fue como nació la canción de Children. Con esta versión estamos terminando la primera hora de transmisión del programa del Mundo Retro. Gracias por seguir en conexión. Ciudad Acuña, 103.1 FM, Saltillo, 106.5 FM. Soy Quique Moreno, capitaneando la nave en martes.

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1: Es la una en punto. Y al norte de la ciudad, la temperatura, 29 grados.
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Nada mal para este martes por la tarde con CNC Music Factory. La una de la tarde con 8 minutos, 30 grados de calor en la zona norte de Saltillo y seguimos viajando en las diferentes épocas, dando saltos cuánticos. Aquí, allá, entre los 50, en principios del 2000, 80, 90 y pues así seguimos en el programa de El Mundo Retro. ¡Qué buena imagen, mi buen Frank! Terminación 5075. Everybody dance now, ahí está. Y un hombre levantando la bocina. Damaris está dando regalos. A ver, Damaris, ¿dónde estás? ¿Qué estás regalando, Damaris? El donador principal de TikTok, el proveedor principal en TikTok Live. 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Muy bien, muy bien, muy bien. Vamos.

Vamos a seguir con más música. El hijo de Lupita de Itam está conectado a TikTok. Dice, hola, soy Caleb. Hola, Caleb. ¿Ya sabes lo que tienes que hacer, Caleb? Primero, mostrarme tu puño, Caleb. Y segundo, picarle a la pantallita. Darle taps. Porque estamos con nuestra misión de todos los días. De tener, por supuesto, gente que nos siga en la transmisión de TikTok. Y también la gente que le da... pues esta forma de poder decir presente con sus taps. Ahora toca el turno a Joan Jett. Hoy es el cumpleaños de Toño Moreno, que ahorita anda en Ciudad de México, anda buscando una torta de tamal. Ahorita lo vamos a felicitar a nuestro compañero Toño Moreno. ¿Qué tal, eh? 1-11.

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1: Es la 1:23. Y al norte de la ciudad la temperatura 30 grados.
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5: Bueno, seguimos en Mundo Retro, la máquina del tiempo, el día de hoy martes, en este 26 de mayo. Hay que estar pendientes del reporte del clima porque el día de hoy, pues, ya se había anunciado previo de la probabilidad de lluvia del 30% el día de hoy. Jorge Luna envió aquí este audio. Hoy te estábamos comentando acerca del cumpleaños de Toño Moreno, que es uno de nuestros compañeros de aquí de Grupo RCG Media. No se encuentra aquí en Saltillo, está en CDMX, en Ciudad de México, y desde ahí está reportando para el canal de casa. Hoy es su cumpleaños. Toño Moreno, que yo estaba comentando de que a lo mejor, pues, estaba tratando de buscar unos tlacoyitos o una torta de tamal, y rápido nos envió Jorge Luna este audio. Jorge.
6: Buenas tardes, Quique. Con el comentario de Toño Moreno, que anda buscando la torta de tamal. Dile que vaya al mercado de San Camilito, allá a un lado de Plaza Garibaldi. Ahí hay unas muy, muy buenas, recomendadas.
5: Para Toño, que anda buscando la torta de tamal. Muchísimas felicidades, Toño Moreno. Compañero con gran trayectoria en radio, en televisión, y ha trabajado también para reportar a medios nacionales. Pues un gran tipo, ¿no? A veces a mí me preguntan por él y creo que él me ha comentado que le preguntan también por mí. ¿Qué son los Moreno? ¿Qué son los Moreno? Yo de cariño le digo primo, y él también de repente me dice bro. ¿Qué pasó, bro? O me dice igual, primo. Muchísimas felicidades. Toño Moreno se encuentra en Ciudad de México, pues ya saben, con su labor siempre periodística y pues reportando para Saltillo. Muchísimas felicidades el día de hoy a su familia aquí en Saltillo. Se están escuchando la versión de Lady Mondio. Dice acá, buena tarde, Quique Moreno, para ti y para todos tus compañeros, de parte de Víctor Hugo aquí en la SEP. Ah, tú.

aparte de que nos traen recuerdos, estas canciones nos hacen o nos reactivan el día, la mañana, la tarde, la noche, lo que sea. Lady Mojo. Es la 1:28 p.m. y estamos conectados con Ciudad Acuña, 103.1 FM, Saltillo 106.5 FM, en la aplicación rcgmedia.mx, con Alexa en el comando Alexa Siente Digital, que por cierto estén muy pendientes de las promociones, porque Grupo RCG Radio TV, bueno, en el canal de casa también están promoviendo los iPhone. Entonces hay que estar pendientes, pendientes, pendientes, pendientes. Esta versión es de... ¡Ah, el baile de Merlina! ¡Mock!

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4: 30 grados, 1.32.
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7: Es la 1:37 y al norte de la ciudad la temperatura 29 grados.
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15: ¿Qué onda, mi hermano? Tú llévanos, somos la tripulación. Tú eres el experto en esas carreteras del reino cuántico.
16: Ajijo.
15: Llévanos por todos esos...
16: Llévanos.
15: Años hermosos de música. Aquí el último hijo de Krypton. Saludos a toda la banda. Saludos a toda la nave. Ánimo, raza.
17: El último hijo de Krypton a bordo. No, sí dijo su mención. A bordo. ¿Qué más? ¿Qué más? Alguien había pedido acá de... La transmisión simultánea que estamos llevando por 103.1 FM Ciudad Acuña, 106.5 FM Saltillo, y a través de TikTok, en TikTok Live, han pedido aquí una canción de Chicago. Obviamente, ¿no? Pues quedan canciones aún pendientes. Es difícil, es complicado de repente, pues, incluir todas las canciones de este programa de 120 minutos todos los días, entre 12 y 2 de la tarde, pero hacemos siempre la lucha. Andy de la Peña dice, hola, Capi, ya te había saludado, Andy de la Peña, y también a Andy Nava, a las 2. Pide una canción de Chicago, Vane 57. ¿Qué más? ¿Qué más? Bueno, muy bien. Este mensaje es el siguiente. Dice, ¿qué tal mi adquisición, eh? Mi adquisición de esta semana fue un módem portátil para poder ver las transmisiones de TikTok de Mundo Retro. ¿Qué puedo decir? Ahora que se ha dado ese paso, tenemos un mes y días de estar transmitiendo las tres estaciones de radio por TikTok. Ya les hemos dicho el número de taps que llevamos y la verdad es impresionante la cantidad de gente que se movió a las transmisiones de TikTok. Entonces hay gente que está recurriendo a herramientas pues para poder dar desde taps hasta poder checar la transmisión. Así que, ¿qué te puedo decir? Me da mucho gusto que hayas adquirido ese módem portátil para las transmisiones de TikTok. Ya sabes, dice, ya sabes cómo nos las gastamos aquí. Qué bien, me da muchísimo gusto, Capi. Faltan 99 diamantes para poder llegar a los primeros lives más vistos del mundo con tu clasificación de lives. Pues ojalá que logremos nuestras metas, nuestros objetivos. Bueno, para la gente que nos ha enviado esos pendientes en la transmisión simultánea de TikTok y también para la gente en Ciudad Acuña del Río, Valle de Texas, en la frontera. ¿Qué tal esta canción de Chicago, eh?

Pero dice este mensaje, se me vino un tsunami de recuerdos, de emociones al momento de escuchar a la banda de Chicago. No tienes idea, Kike, gracias por este gran regalo de todos los días del programa. Dice, sí, sabemos que hay medios para poder escuchar música, música y música todos los días, pero yo creo que la gran ventaja que tiene la radio es la voz, es la cercanía. Y eso aún no lo han logrado los medios digitales como las aplicaciones que ya existen. Gracias por el mensaje, atentamente, César. Momento de escuchar a Jon Bon Jovi, ahora que fue los juegos de la NBA y que apareció Bon Jovi en las pantallas en el juego de los Knicks contra Cavaliers. Pues apareció Bon Jovi y hasta él mismo se asustó del grito que dio la gente. La versión se llama Runaway.

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13: Y bueno, esta máquina está a punto del aterrizaje porque ya faltan 7 minutos a las 2 de la tarde. Momento de invitarte para que te quedes aquí en Digital 106.5. Viene Mario Cano a continuación aquí en Vía Libre en Saltillo y creo que también en la programación de Ciudad Acuña, 103.1 FM, viene también el programa de Vía Libre. Dice, ¿qué onda, Quique Moreno? A ver. ¿Qué onda, Quique Moreno? Dice, en la nave retro, listo, saludos a la en la compañía del señor Lino. El señor Lino, a Martín, el pintor, y al Kung Lee. Kung Lee. Dice, una power ballad, una canción de José José. Ah, caray. Saludos a toda la banda de Saltillork. José José, mi vida. Dice acá, terminación 1371. Es bien raro que de repente alguien pida una canción de José José, pero puede ser, ¿eh? Puede ser. Puede ser, puede ser. Aunque como decía acá otro radio escucha, dice, no hombre, Kike, es que después nos da sed de la peligrosa. Y es muy temprano. Mayrita, llegando tarde, Mayrita, ¿eh? No has hecho tu papeleo, Mayrita, ¿eh? Bueno, súbete a la nave en el rabo, en el final, para que te puedas acomodar en el final, en la despedida. Gracias a la gente de Ciudad Acuña, 103.1 FM del Río Valle de Texas. Gracias por el aguante, los 120 minutos el día de hoy. Este es el grupo Rumors. No, la canción es Rumors. Timex Social Club. Gracias a Carlos Lobo, que estuvo en la conexión el día de hoy, martes. Que la pasen muy bien. Hay que seguir al pendiente con el pronóstico de lluvia, al menos para Saltillo es de 30% de probabilidad de lluvia el día de hoy, martes. Pero hay que seguir al pendiente de todo esto con los cambios de clima y con la posible lluvia. 30 grados centígrados, 5 minutos a las 2 de la tarde. Hasta aquí el Mundo Retro MR.

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1: Son las 2 en punto. Y al norte de la ciudad la temperatura, 29 grados.
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1: Son las 2:04.
2: Y al norte de la ciudad la temperatura, 29 grados.
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0: 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Y aquí arrancamos.

Ok, ok, damas y caballeros, vamos arrancando esta emisión de Vía Libre cuando son exactamente 9 minutos después de las 2 de la tarde, 9 minutos después de las 2 de la tarde, 30 grados centígrados la temperatura. Entonces, yo lo sé, está haciendo calor. Pero no te preocupes, vamos a poner música para que te refresques. Comunícate conmigo, 844-122-1534, 844-122-1534, es el número de WhatsApp a través del cual vas a poder estar en contacto con tu servidor. Además, también te recuerdo las redes sociales que están dispuestas para que tú tengas contacto con nosotros y con las promociones específicas que tenemos para ti. Entonces, búscanos como Digital106.5 en Instagram y también en Facebook. También recuerda que estamos presentes en las cuentas de TikTok. Tenemos dos cuentas de TikTok. Una de ellas son para los trends, para contenido viral, cosas por el estilo. Otra de ellas es para que tú puedas estar aquí cerquita conmigo. Haz de cuenta que yo ahorita estoy en cabina y si tú quieres, tú te puedes sentar aquí a un ladito mío y vas a poder ver exactamente lo que yo estoy haciendo. Búscanos como @digitalenvivo_rcg. @digitalenvivo_rcg. Así me vas a poder localizar y ya estamos por aquí recibiendo a un montón de banda que se está agregando. Saludos a Yolanda Torres, saludos también para Andy Nava, saludos también para Araceli Cardona, para Yolanda Torres, en general para toda la gente que se va uniendo en esta transmisión. 844-122-1534, el WhatsApp. ¿Qué onda, mi camaleón? ¿Qué haciendo tan temprano en la radio? Bueno, les voy a platicar rápidamente que Mayito el día de hoy no puede acompañarnos por situaciones personales. Mañana a lo mejor él les platica. Por lo pronto, yo voy a estar aquí. Espero yo aguantar lo más que se pueda. En una de esas, y estamos las 3 horas. En una de esas, nada más vamos a estar una hora, hora y media.

0: dos horas, no lo sé. Depende mucho de mi carga de trabajo de oficina, porque ustedes saben, y si no lo saben ahorita ya se enteran, yo soy un ratón de oficina, yo soy un godín. Estos horarios para mí son de trabajo regular. Entonces, vamos a ver qué tal se comporta la banda, la gente de ventas y las agencias con las pautas. Si las mandan el día de hoy, entonces yo me voy a tener que salir y voy a estar regresando de repente. Si no, aquí me vas a tener hasta las 5 de la tarde. Okidoki, bien. Mis redes sociales, El Camaleón FM, a través de Instagram, Facebook y TikTok, El Camaleón FM, así me vas a poder localizar. Y bueno, ya tenemos en este momento 5,400 corazoncitos. ¡Uy! Bien, la meta del día de hoy es 106.5 corazones. Vamos a tratar de darle velocidad porque esto se puede acabar en una hora o en dos horas o a lo mejor en las tres, no lo sé, pero cuento contigo. 844-122-1534 el WhatsApp y el TikTok arroba digital en vivo RCG. Ok, arrancamos con una rola así como que rica, como que sensualona. Es Bruno Mars. Bruno Mars todo lo hace bien. Lo que vamos a escuchar a continuación es de una cantante y actriz que también hizo una colaboración con Bruno Mars. Polémica porque se decían mil cosas de ella, que no era mujer, que era hombre, que si era belloncista, que si Illuminati, que si esto y que el otro. Bueno, todo eso ha ido quedando atrás y solamente queda la leyenda, o sea, Lady Gaga.
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0: onda, Camilo? Buenas tardes, un gusto escucharte a esta hora. Ya reportándome aquí. Fuerte abrazo, un gran saludo de Jesús Ramírez.
1: Chuy Ramírez, bienvenido.
2: ¿Qué onda, amigo? Saludos, Camayito.
1: Saludos a Monse, gracias.

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16: Son las 2 con 23 minutos. Y al norte de la ciudad la temperatura, 30 grados.
17: ¡Ándale, que no ves que están verdes!
16: Y aún tienes Vía Libre.
18: Vía Libre.
16: Continuamos.
18: Continuamos.

0: Ok, damas y caballeros, son en este momento 30 grados centígrados la temperatura. Te recuerdo que tú eres nuestros ojos. Tú eres aquellos ojitos, ojazos maravillosos que me dicen qué onda con el tráfico, qué onda con las diferentes vialidades, y dependemos completamente de ti. Así es que si algo está sucediendo en cualquier punto de la ciudad, 844-122-1534, te lo encargo. 27 minutos ya después de las 2 de la tarde, 30 grados centígrados la temperatura, y me encuentro muy contento y muy feliz, porque ¿qué crees? Que me está acompañando mi compañerita Sandrita Gómez, parte de Fundación RCG, pero no viene sola, viene acompañada de Juancho Aboites, y nos vienen a hacer una invitación espectacular para un evento que ya está a la vuelta de la esquina.
1: ¿Qué tal, Camaleón? Muy buenas tardes a todos nuestros radioescuchos, a los tiktokeros también, muy buenas tardes, y pues muy contentos, aquí estamos ya pues en los, pues a tres días de nuestro magno evento para papá y para mamá. Les decía yo en otros espacios que normalmente festejamos el día de la mamá por aparte y el día del papá se festeja o a veces no se festeja. Entonces, pero mira, nosotros no somos tan malos porque de verdad hacemos este evento celebrando a papá y a mamá de manera en conjunto, porque es parte importante lo que es el obviamente el papel de la mamá como la del papá. Ambos son sumamente importantes para nuestra sociedad, y Fundación RCG Casa Aboites decidimos hacerlo en conjunto, y pues qué mejor este viernes 29 de mayo en punto de las 4 de la tarde en el Teatro Eulalio Gutiérrez del municipio de Ramos Arizpe.
0: Ok, vamos a viajar, que está aquí, luego estamos hablando de menos de 30 minutos de Saltillo, y llegamos a este evento. Va a haber muchas sorpresas, Juancho.
2: Sí, mira, tenemos en la parte de espectáculo, comenzamos con 5, 6, 7, 8, que las niñas les van a bailar a papá y mamá.
0: Ok.
2: Después tenemos Farafara Saltillo.
0: Ah.
2: Después es Hombres y sus Mentiras, que es un performance de música de los 80 y de los 90.
0: Súper padrísimo.
2: Y luego cerramos con Chuy Montana con 100 papás ligeros.
0: ¡Eso! Oye, bueno, pues está variadito, pues porque el gusto es de todos, porque si quieres la música de los 80s, mamá y papá, sin duda alguna.
1: Sí.
0: Pero ¿qué onda con los Farafara? Es muy de papá.
1: Es muy de papá, sí.
0: Oye, está padrísimo. El aforo de este lugar, ¿para cuántas personas es aproximadamente?
1: Mira, son 600 personas. Obviamente, pues tenemos que acatarnos al número de personas. Por eso se hizo acceso controlado con boleto. Este boleto, pues obviamente está foliado. Uh-huh. Y lo que tú puedes hacer es traernos un donativo muy simbólico, Camaleón. Uh-huh. El evento vale mucho más, ¿verdad? Pero
0: claro.
1: Los eventos de Fundación RCG todos son con causa y tratamos de siempre ayudar a algún grupo de nuestra sociedad. En este caso será que lo donado, que son artículos de higiene personal tanto de mujer como hombre, llevarlo, ya todo lo recaudado será llevado a un grupo allá del municipio de Ramos Arizpe, que es donde vamos a tener nuestro evento. Entonces, de verdad tengan por seguro que todo lo que ustedes donan, todo es entregado, todo es transparente, todo se ve en las redes sociales, todo se ve en nuestros noticieros con la nota informativa que se hace tanto del evento como de las entregas, de lo que se recauda y la entrega. Entonces esto le da mucha confianza, exactamente,
0: sí, claro.
1: Y agradecemos mucho a nuestros patrocinadores que se están poniendo la camiseta con nosotros, sí. Y nos están apoyando súper, súper padre.
2: Sí, haz de cuenta que el canjear el boleto, la otra parte se queda y se mete a una tómbola. Y de ahí va a haber muchas rifas. O sea, vamos a comenzar con Palapelena, que nos va a donar un evento para 50 personas con alberca climatizada.
0: ¡Súper padrísimo!
2: Sí.
0: Y en esta temporada que ya es el calorcito, sí, se antoja todavía más.
2: Y luego ya, y de ahí tenemos a JR, que nos va a dar vales para que los puedas canjear en la tienda. Ahorita ya me mandaron unos sombreros para tener ese día para rifarlos.
0: Genial.
2: A Guillón va a hacer cambios de imagen, planchas de cabello, maquillajes y set y todo ese tipo de cosas. Y Tinta House y Avant también nos mandan regalos para poderlos refarecer.
0: Ok, entonces, ¿qué es lo que yo tengo que hacer para conseguir este boleto? ¿Dónde los canjeo? ¿Dónde los puedo ir a dejar? Pues, ¿en qué consiste?
1: Aquí en las instalaciones de RCG, de un horario de 9 a 3 de la tarde. Hemos estado desde la semana pasada. De verdad, no se queden fuera, ya tenemos poquitos boletos. Hoy vamos a hacer una excepción y vamos a dejar boletos en caseta de RCG para que durante la tarde la gente que tenga oportunidad de venir por su boleto y traer su artículo de higiene personal lo traiga y pueda tener ya su boleto. Entonces, solamente el día de hoy, esperemos pues ya quedan muy poquitos.
0: Que se acaben todos.
1: Y
0: los
1: el
0: boletitos.
1: Día del evento, pues vamos a tratar de tener otros poquitos, pero no tantos, ¿verdad? Porque pues la mayoría se están entregando aquí o en Casa Boites, que es en la colonia Villa Olímpica.
2: Es calle España 275, ahí en Venustiano Carranza, donde venden pollito.
0: Sí,
2: a ya. Espaldas.
0: Ya sabemos, ok, pero ¿son artículos de limpieza?
1: No, de higiene personal. Okay. Es únicamente de higiene personal, como es una crema, papel sanitario, toallas sanitarias, jabones,
0: desodorantes,
1: cepillos dentales, pasta dental,
0: rastrillos,
1: crema para afeitar, todo esto que utilizamos para nuestra higiene personal, lo puedes traer aquí directamente a RSG. Gracias a quienes ya tomaron su previsión y vinieron con tiempo y que ya tienen su boleto. No olviden llevar el boleto completo porque eso te va a permitir participar en las rifas. Y okay. Pues bueno, es algo simbólico, pero no queremos dejar de lado nuestro objetivo como fundación, que es ayudar. Que si bien vamos a darte un regalo como papá y mamá, con toda esta lista que te mencionamos de artistas de la localidad y que son excelentes, una de ellas es Fer López, que estuvo trabajando aquí con nosotros y que es un artista de primera y que trae este grupo de chicas y chicos con el tema de los 80s y 90s.
0: Genial.
1: Entonces se van a divertir mucho, de verdad. Si papá y mamá dicen, bueno, es que tengo mis hijos, pero si tus hijos son adolescentes, un poquito mayores, claro que los puedes llevar, todos tienen que tener boleto, así que hay que canjearlo.
0: Pues es para toda la familia, ya quedamos, la cita es dentro de 3 días, ¿en punto de qué horas?
1: 4 de la tarde, ahí nos los esperamos, lleguen temprano porque los boletos no están enumerados, es como vayan llegando.
0: Ok, bueno, pues ya lo sabes, nosotros continuamos con más, vamos a un corte y ya regresamos, quédate conmigo.
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4: Son las 2:34. Y al norte de la ciudad la temperatura, 30 grados.
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4: Son las 2. Con 38 minutos. Y al norte de la ciudad la temperatura, 30 grados.
19: Mira, bien fácil. Le das todo periférico, bajas al norte por Nazario, agarras la de Beca Ranza y te vas derecho. Si llegas a Monterrey, ya te pasaste.
4: Mejor no te muevas. Ya regresamos.

0: Tengo por aquí un reporte vial. Buenas tardes, hay un camión descompuesto al inicio del puente de Periférico y Beca Ranza a la altura de Torre Elite. Entonces, si vas en este trayecto, por favor toma las precauciones porque va a ser un tráfico un poquito lento.
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2: En Periférico Luis Echeverría, por donde están los campos de La Salle, hay un choques por alcance, hay un camión parado al inicio del puente y eso está provocando que todos los demás, como van a velocidad elevada, pues están chocando unos con los otros.
0: Ok, tomen todas las precauciones, muchachos. ¿Qué les pasa? De repente andamos conduciendo exceso de velocidad, vamos a bajar la velocidad. Acuérdense que más vale llegar tarde, pues.

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1: 14:41, 30 grados.
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1: Ok, perfecto. Te estaba haciendo la pregunta a la gente del TikTok. ¿Cuál era esa comida de tu infancia que era tu comida favorita? Pueden ser mil cosas, ¿no? De repente los niños somos muy sencillos. Bueno, ahorita ya no soy niño, ¿verdad? Pero en algún momento que gocé de esta maravilla y la ventaja de tener la niñez, de repente, comidas como un lonchecito de huevito con jamón y aparte mayonesa, era lo que a mí me hacía feliz. Tú me puedes decir algún otro platillo al 844-122-1534, 844-122-1534. Platícame, ¿cuál era ese platillo que, querías y, vaya, si lo pudieras comer toda la semana, así lo harías?

Hola Lau, muchísimas gracias. Tenemos otro reporte vial. Hay tráfico lento de El Penal. Hay un choque y un motociclista afectado. Tomen las precauciones. Avísame, Lau. ¿Ya llegaron las autoridades?

0: Bien, terminando esta rolita, vamos a un corte y regresamos con el traficardio que me estoy dando cuenta que nos anda urgiendo. ¡Urgiendo!
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17: Atención, por favor, conductores que van rumbo a Saltillo 2000. Hay un accidente justamente en la entrada con una motociclista, un motociclista lesionado. Aún no llegan las autoridades. Tomen todas las precauciones y si pueden evitar esta área. No sé si es la primera entrada o la segunda entrada de la Saltillo 2000, pero tomen las precauciones, abran muy bien los ojos y continuamos.
11: Son las 2:51. Y al norte de la ciudad la temperatura, 29 grados.
18: ¡Ándale, que ahora están verdes!
11: Y aún tienes Vía Libre.
19: Vía Libre.
11: Continuamos.
19: Continuamos.
11: ¿Mucho tráfico?
0: ¿Estresado? ¿Estresado? Prepárate.
14: Prepárate.
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17: ¿Estás listo?
19: Okay.
17: ¡Ea! ¡Ea!
19: Dímelo, Michael. Ya. Puse listo, mix. Mata los traficos.
17: Y dice Mayito. Todo el mundo con las manos arriba, para bajar la barriga.

0: Ok, pedimos una disculpa pública por este traficardio tan aguado, pero yo espero que igual lo hayas disfrutado, le hayas bailado y nosotros continuamos.
1: El traficardio.
0: Ok, en este momento tenemos 30 grados centígrados la temperatura, 53 minutos ya después de las 2 de la tarde. Comunícate conmigo y platícame, ¿cuál de tu infancia, cuál es esa comida que recuerdas con muchísimo cariño? Ya me han dicho aquí algunas cosas. Dice por aquí, la sopita de fideo, que apenas llegabas a la casa o a la esquina de la casa, venías de la escuela y ya olías a la sopita de fideo, así de la coloradita, deliciosa. Hasta se me hizo agua la boca. O otra de nuestras amigas del TikTok dice que el lonche que le echaba su abuelita de salchicha con limón y catsup, pero mucho limón. Ok, también nos dice por acá el arroz coloradito. ¡Ay, qué rico! Fíjate que en temas de arroz yo soy bastante variado, porque no nada más el arroz coloradito, también me gusta el arroz blanco, o el arroz con leche, o el arroz al cilantro. ¿Lo has probado? Uf, te lo recomiendo.
2: Oye, para reportar, hay una camioneta que se acaba de descomponer aquí en periférico, de norte a sur.
0: Okay.
3: Son las dos.
2: Está obstruyendo el carril de baja. Está ahí en la altura más o menos antes de subir el puente Pérez Treviño.
0: Ok.
2: Está provocando ya mucho tráfico por ahí. Norte a sur.
3: Son las dos.
2: Está obstruyendo el carril de baja.
0: Ok. Periférico, chéquense por favor. De repente, sobre todo cuando es periférico, nosotros vamos hechos la greña, ¿no? Bájale la velocidad en estos puntos que te estamos diciendo. Acuérdate que a la entrada de la Saltillo 2000, también allá por Torrelit, y ahora nos están informando de este otro percance en periférico. Saludos a mi estimado Samuel Ventura, que nos dice, bailele cama, yo siempre le bailo. Dice por acá, el asado de mi mamá o el mole. Uy. Yo fui durante muchos años team mole, hasta que llegó la gastritis y dijo, camaleón, no puedes comer esto. En fin, buenas tardes, para felicitar a César de la Cruz Cortés por su cumpleaños de parte de Hilda. Muchas felicidades también. También tengo felicitaciones para Chapada. No sé qué onda con Chapada, pero pues saludos y felicitaciones para ti.
4: Estas son las mañanitas.
0: Y si tú cumples años, estas mañanitas también.

sí, Obi. Muy bien, si tú eres de los cumpleañeros, esas mañanitas son dedicadas especialmente para ti. Y nosotros continuamos. Esta rola, yo creo que tiene potencial, pero depende de ti si está sabrosona o no. Tú me lo vas a decir. En voz de Belanova, solo dos. 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

Muchachos, andamos con varios percances. Presta atención a lo siguiente. Ahí en Musa y Colosio hay un camión descompuesto obstruyendo de norte a sur, pero está bloqueando el carril de baja de Colosio junto. Ya están por ahí los mecánicos que lo están reparando, pero si andas por ahí por Colosio, que le dicen Curbocio, bueno, baja la velocidad, específicamente a la altura de Musa y Colosio, ¿ok?

0: Vamos a regresar rapidísimo. Lo que estás escuchando es Vía Libre. En esta tarde, en ausencia de Mayito, tu servidor, el camaleón. Pero hoy, únicamente por esta tarde, soy el camallito. Quédate conmigo, 30 grados centígrados la temperatura. Comunícate y platícame, ¿cuál es esa comida que recuerdas de tu infancia que era tu favorita?
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2: Son las 3 en punto. Y al norte de la ciudad la temperatura, 30 grados.
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1: Son las 3 con 5 minutos. Y al norte de la ciudad la temperatura, 30 grados.
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Hola, hola, racita. Fíjense que a la gente que anda por ahí en Ramos, hay un camión de los de una línea de camiones de pasajeros descompuesto entre el puente este que va a dar al Ixtlero y un banco que tiene puras letras. O bueno, que son cuatro letras. Que antes se llamaba... Bueno, no puedo decir gran cosa, pero ahí muy cerquita, ¿eh? Tengan toda la precaución porque este camión, de hecho, debe estar muy cerquita de la central, la centralita de Ramos.

Muy bien, continuamos con música. 30 grados centígrados la temperatura, 9 minutos ya después de las 3 de la tarde. Y me están diciendo que si las batallas, que con la Chabela y que esto y que el otro. Pero no, resulta que Chabela el día de hoy va a tener batalla con Lalo Montana. Ok, si te quieres echar la botana, si quieres apoyar a uno u otro, pues chécale de una vez ahí en los diferentes TikTok de ellos. Pero si tú dices, ¿sabes qué? Yo aquí me quedo contigo, camallito. Entonces, bienvenido. Nosotros estamos disfrutando y también antojándonos bastante, porque resulta ser que estamos hablando de aquella comida o alimentos que probábamos de niños y que nos encantaban. Ya me dijeron por aquí que un platito de frijoles en bola recién hechecitos y aparte su huevito con salsa. ¡Oh! ¡Qué cosa tan rica y deliciosa! Y aparte, el sazón de mamá, ¡uf! Es el sazón de mamá. También me dijeron que el caldito de los frijoles, estos de bola, pero con piquito de gallo. ¡Ulala, chulada! ¡Qué delicia! También me estaban diciendo que las papas a la francesa, pero las de la abuelita, que ella no sabe qué era lo que hacía, pero que sabían delicioso. Yo creo que sí. Yo creo que te voy a decir cuál era el secreto. Esas papitas a la francesa que te hacía tu abuelita, te las hacía con amor y ya con eso. Ese es el ingrediente secreto, ¿eh? Ese es el ingrediente secreto. Dice por acá alguien más fresa. Porque hay gente, habemos gente fresa, fresa por la vida, y dice arroz y pollito a la crema. ¡Ay! Ya sea que fuera crema de chipotle o crema de cilantro, o a lo mejor en cremita normal. Ah, también hay mucha gente que le pone crema agria al arroz y también sabe muy bueno. Pero bueno, platícame tú, ¿tienes algún platillo que recuerdes de tu infancia que digas, wow, es que era delicioso? Ya sea que lo hiciera papá o mamá o quien fuera. Yo, platicando con mi mamá, me decía que la mamá, o sea, es decir, mi abuela paterna, hacía unas papitas con huevo, así en trocitos chiquititos, que nadie en toda su vida le ha igualado el sabor. Era una receta...

0: no le echaba nada en particular, nada diferente, solamente las preparaba, pero con ese toque y ese sazón únicamente de ella. Hasta, o sea, se me hace agua la boca, la verdad, lo juro. Unas enfrijoladas con mayonesa y salsa de marca. ¡Ay! Sí, soy muy fan de las enfrijoladas, la verdad que tiene la vitamina P. Es re buena, mejor que se quede afuera y que se quede adentro. Mi abuela materna hacía unos chilaquiles muy ricos. Uy, y es que los chilaquiles tienen su ciencia, porque hay gente que dice, ¿sabes qué? A mí me gustan los chilaquiles aguaditos. A mí me gustan los chilaquiles que estén muy crujientes. A mí me gustan los chilaquiles que estén bañados en salsa. A mí me gustan los chilaquiles que casi no se humedecen, pero tienen pollito y otras cosas. Ya tú me dirás cómo era que te hacía tus chilaquiles. Tengo por acá otro mensajito. El secreto de las papas a la francesa de antes era el remojo en agua con sal y después las ponían a secar, nos dice Andy Nava. Un hack de las de antes. Dice por aquí, el arroz rojo de mi abuelita, que en paz descanse, qué cosa. Porque hay varias maneras también de hacer arroz rojo. Al que le pones este cubito de sazonador, o al que le pones realmente el puré del tomate recién hechecito. Y también queda colorado y queda buenísimo. En fin, tú platícame, y aquí nos estamos antojando en lo que llegamos a casita. A lo mejor ya vas llegando a casita, si es el caso. Bueno, yo te invito a que no te desconectes de la transmisión. Puedes seguirnos a través de nuestra cuenta de TikTok como @digitalenvivo_rcg. Vamos a escuchar música. Ay, esta rola como que no le anda gustando a Ángela Aguilar. Pues ¿por qué? Porque canta precioso y también viene de una dinastía bastante poderosa. Camila Fernández, suéltame.
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0: ¿Escuchaste la dulzura de esa voz? Bueno, ella es Camila Fernández y la canción se llama Suéltame, una rola que definitivamente va a ser favorita para las serenatas. Serenatas de despecho. Vamos al corte y ya regresamos.
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5: Son las 3 con 22 minutos. Y al norte de la ciudad la temperatura, 30 grados.
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0: Oigan, ya se me estaba pasando una sección bien importante y es los peques mandan. ¿En qué consiste? En que los peques van a mandar un mensaje de audio diciendo los peques, para los peques mandan, quiero la canción de, y pueden pedir la canción que sea.
1: En este viaje no mandamos

0: Muy bien, ya lo sabes, los peques mandan. Acuérdate que es importante que tenga la llave, ¿ok? ¿Qué dice?
1: Los peques mandan, ponme la de Thriller.
0: Ok, bueno, ya llegó. Con esa nos vamos.

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0: Ok, muy bien, vamos al corte, regresamos rápidamente, 30 grados centígrados. Tú sigues siendo mis ojos allá afuera, entonces si hay alguna situación que tengamos que saber el resto de los automovilistas, tú me avisas. 844-122-1534, 844-122-1534 y se acerca ya casi el frijol en el arroz. Te voy a pedir que no te pongas muy alternativo porque que sea una rola grupera o norteñona o así, porfa conocida. Ay, es que quién sabe qué, que quién sabe cuánto, me voy a tardar. Y yo quiero que salga muy fluidito y rápido y todo bonito, ¿ok? Y también, regresando de corte, tendremos el baile de la victoria porque ya vamos a más de 106.5 mil corazoncitos.
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2: Son las 3 con 32 minutos. Y al norte de la ciudad la temperatura 30 grados. 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
2: Son las 3 con 36 minutos. Y al norte de la ciudad la temperatura 30 grados.
15: Mira, bien fácil. Le das todo periférico, bajas al norte por Nazario. agarras la de Beca Ranza y te vas derecho. Si llegas a Monterrey, ya te pasaste.
2: Mejor no te muevas. Ya regresamos.
0: ¿Dónde está? Ok, damas y caballeros, estamos en la canción de celebración porque ya llevamos 111 mil corazoncitos. ¿Quieres ver el baile de la victoria? Síguenos acá en la transmisión @digitalenvivo RCG.

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5: Ok, ya nos echamos la bailada del día de hoy. Fíjate que traigo más conexión en la noche, porque se la sabrá Dios. Bien.
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5: 30 grados centígrados la temperatura, 39 minutos ya después de las 3 de la tarde. Estamos escuchando On the Floor de Jennifer Lopez y Pitbull.

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1: ¡Y le suma machín, compa!
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2: Ok, ya estamos en el frijol, en el arroz. Tú ya sabes la dinámica, tienes que aventar la llave al principio y después ya poner la canción que quieres escuchar. Tiene que ser a fuercita mensaje de audio, ¿ok? Mensaje de audio, vamos a escuchar este audio que nos dice...
3: Camaleón para frijol en el arroz, la de Tiene Talento.
2: ¿Pero quién la canta, papá? Ok, necesito el nombre de la canción y el intérprete, porque no estoy seguro de... No, pues ya no conozco todas las canciones.
4: Camaleón, por la de Te Hubiera Sido Antes de Julián Álvarez.
2: No tiene llave, mi estimada Yoyis. No tiene llave. Vamos a ver si este sí, si se arma, ¿será?
5: Para el frijol en el arroz, Qué Mal Te Ves Sin Mí, de Grupo Firme.
2: Ok, ya. Ya salió la canción adecuada.
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2: Nada más déjame leer la letra, porque luego después lo de Grupo Firme sí se avientan algunas cosas. Miren, vamos al corte, regresamos y yo ya leí la letra y ya les pongo su rolita, ¿va?
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8: Son las 3 con 49 minutos. Y al norte de la ciudad la temperatura, 29 grados.
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15: Es que ya lo pusimos, entonces ya dijeron qué canción y ya la tenemos. Aquí te presentamos Qué mal te ves sin mí.

0: Así. Sí. Oye, estoy aquí con la tía Chavorruca, y estábamos cantando. La gente que no está agregada a la cuenta de TikTok de la transmisión, pues ya se perdió toda la mitad, porque estábamos aquí a risa y risa y cante y cante.
1: Oye, ¿qué supiste de la batalla?
0: ¿Qué supe de la batalla? Ganó Chabela otra vez. Fíjate que yo estaba por aquí platicando con la gente. Déjame nada más pongo música de fondo, porque no me gusta no tener música de fondo. Estaba yo platicando que estaban celebrando los muchachos. Estaba Lalo y también estaba la Chabela celebrando aquí en el pasillo. Y la verdad es que no tuve el corazón, y ustedes me van a disculpar, no tuve el corazón de ir a humillarlos, porque nosotros aquí ya llevamos 127,700 corazones.
1: ¡Ah!
0: 127,700 corazones. Y allá muy celebrando, ¿tú crees? Bueno, saludos allá a la Chabela, felicidades. Y nosotros vamos a continuar con música. Esta rola que sigue a continuación está, ¿qué crees?, en voz de Kenia Oz, mi preciosa. Me siguen mandando por aquí los platillos, esos platillos, las comidas favoritas que hacía mamá o la abuelita y así. Dice, buen día, están tapando hoyos para los que están haciendo en el Colosio, para que tengan cuidado, está lento el tráfico, se ve horrible. Esos parches que están haciendo, dice por acá. Ok, muchísimas gracias. Miguitas o tortillitas partida con caldo de frijoles, con frijoles en bola con pico de gallo. Uf, papá, qué ricura. Y también dicen pan francés relleno de huevito con chorizo y mayonesa. ¡Ah, qué delicia! Mi comida favorita, arroz con plátano de mi abuela. Esto se usa más como para el sur, el arroz con plátano, ¿verdad?
1: Efectivamente.
0: Pero aquí también habemos gente que nos gusta, entonces, pues, súper bien. Frijoles con arroz.
1: Frijoles.
0: ¡Ay, qué rico! Bueno, que les llaman moros con cristianos. Nos están informando también que hay un choque en Boulevard Eulalio Gutiérrez frente a la Plaza Patio. No hay autoridades todavía. Esto fue a las 3:37. Espero yo que en este momento ya se encuentren las autoridades. Y yo voy a seguir checando los mensajitos. Ahora sí, a música.
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Tenemos saluditos especiales para Norma en Ramos Arizpe. Muy buenas tardes también para ti. Dice por aquí, mi abuelita hacía unas papas con chile rojo y sopa de arroz, pero me quedó con el recuerdo ya que ella ya no se encuentra conmigo. Fíjate que una manera también bonita de honrar a esa familia que ya no está con nosotros es recordar bonito. Al momento de recordar sonreímos porque nos trae esos recuerdos bonitos como la comida.

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1: Son las 4 con un minuto. Y al norte de la ciudad la temperatura, 29 grados.
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1: Son las 4 con 5 minutos. Y al norte de la ciudad la temperatura, 29 grados.
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15: A ver, aunque estés en el tráfico, con esta rola, te mueves porque te mueves. Mándanos tu sticker más prendido porque ya está sonando el sticker bailarín.
17: Ok, damas y caballeros, este es el momento de que te luzcas con tus sticker bailarines con esta canción.

0: Oigan, ya sé por qué Mayito ama el sticker bailarín. Ama el sticker bailarín. Bien, estamos platicando de aquella comida que extrañas y que te recuerda a tu infancia. Me están mandando una imagen. Esta imagen es de inteligencia artificial. Es María Fernanda Flores, una amiguísima que, ¿recuerdan que les dije que en los 15 años del sábado había cantado una cantante amiga mía? Ella es María Fernanda. Cantó la de "Te regalo mis piernas, recuesta tu cabeza en ellas". Y es una canción que yo no le encontraba sentido. Pero en el momento en que esta canción la ponen para el baile de Azalea Go con su hija, todo cobró sentido. Me parece que no es una canción romántica, es una canción de amor, pero no es romántica hacia una pareja. Perfecta, preciosa esa interpretación, prácticamente de... parecía una grabación. Era perfecta. Muchas, muchas gracias por ese momento. Y nos manda una imagen de un mole de olla. Es una imagen de inteligencia artificial. Ahorita se los puedo poner a la gente que está aquí en el TikTok. Porque tiene así como que trozos de carne, papa, algo de verdura y un elote. Nunca he visto yo un mole de olla. Y si es así, pues se antoja, ¿eh? Se ve hasta picosito. Y sí, así salivé porque sí, sí anda antojando, ¿eh? En fin, vamos a escuchar este audio que nos dice...
1: A mí una comida que me recuerda en mi niñez, que mi mamá me daba así como un snackcito.
0: Okay.
1: Eran salchichas doradas con mayonesa. Ay, y salsa cápsula, que ahorita ni de chiste se me antoja, pero me daba así como ese snack, como que de repente, de que, ay, me déjame traer como una chuchería, era eso.
0: Oye, pues súper, súper saludable. Una chuchería, digo, más saludable que otras cosas, obviamente. Digo, la frutita también es saludable. Dice por aquí, Mayrita, mi madre hacía arroz, le revolvía una pechuga de pollo desmenuzada para rendir, y eso sabía delicioso. No lo he probado, pero ya se me antoja, ¿eh? ¿Cómo son? Me tengo que salir a las 4:30, no te preocupes. Te puedes salir ahorita, no pasa nada. Tú tranqui, nosotros aquí nos quedamos dándolo todo. Y 11 minutos ya después de las 4 de la tarde, vamos con más música. Esta canción es de las favoritas, de la chaviza. Si tú tienes menos de 30, vas a estar de acuerdo con que es una excelente canción. En voz de Taylor Swift es "Look What You May Do". No es cierto, lo dije mal. "Look What You May Me Do".
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0: Tía, las clases de inglés para mí, porfa.

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24: Son las 4 con 21 minutos. Y al norte de la ciudad la temperatura, 29 grados.
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26: Esto anda rodando en el celular de todos. 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
29: Muy bien, pues el TikTok tiene un poquito de todo. Tiene noticias, tiene accidentes, tiene cosas muy sorprendentes. Te quiero platicar de una chica que se llama Candu Domínguez, que a mí me salió en TikTok un fragmento de una presentación que ella tuvo. Candu Domínguez participó en un concurso de canto tipo La Voz o algo por el estilo que se llama Canta Conmigo. Canta Conmigo Ahora. Y te voy a explicar, tratar de resumir el concepto del programa. Se trata de que hay 100 jurados, entre famosos y no famosos en España, que tienen como que un breve stand. Está un escenario gigantesco y están estos 100 jurados con su lugar iluminado en rojo. Empieza a cantar una cantante, la que sea, los diferentes concursantes, y conforme se van cambiando de color, de rojo a dorado, es un punto. Candu Domínguez obtuvo la calificación perfecta cantando una rola de La Rosalía, la de Despechá, que es una canción que a mí me parece complicada para que alguien pueda lucir su voz. Pues Candu lo hizo perfectamente bien y le salió espectacular. En esta ocasión no te traigo esa canción de Despechá. Te traigo la canción de La Gata Bajo la Lluvia. Y es, desde mi punto de vista, una interpretación perfecta. Hay muchas otras artistas. Y sí, evidentemente, como Ángel Aguilar, que ya se aventaron a cantar esa canción tan emblemática, tratando de darle un twist. Quiero que escuches esta canción de Candu Domínguez. La quijada se te va a ir al suelo, te lo juro.

0: Ok, estaba ahorita platicando con la gente de TikTok en relación con esa presentación de Candu Domínguez. Escuchan la interpretación y es preciosa, preciosa. ¿Cómo luce ella? Es una chica muy chaparrita, no tiene un cuerpo delgadísimo y cuerpazo, no, es alguien con un cuerpo muy natural, muy de tu prima, de tu vecina, de tu amiga, de tu mami, chaparrita, con el cabello pintado en dos tonos, de la mitad para un lado en color rojo, de la mitad para el otro en color negro, de labio grueso, su rostro es definitivamente muy latino. Y va vestida como tipo chola. ¿Recuerdas este video que sale Casu con Los Ángeles Azules? Con una camisa abotonada en la parte de arriba y desabotonada y con una especie de topsito y un pantalón guango. Es muy similar lo que trae Candu en esta interpretación, que la puedes checar en TikTok y en las redes sociales en general. Y la ves así, con este look, no te imaginas que va a interpretar lo que acabas de escuchar. Chécalo, Candu Domínguez. Merece la pena, es una chica española, pues yo creo que mucho éxito. Y las demás de la dinastía Aguilar, pues ven de lejos.
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2: Son las 4 con 29 minutos. Y al norte de la ciudad la temperatura, 29 grados. 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
16: Son las 4:33. Y al norte de la ciudad la temperatura, 25 grados.
17: Mira, bien fácil, le das todo periférico, bajas al norte por Nazario, agarras la de Beca Ranza y te vas derecho. 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
16: Mejor no te muevas. 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
1: Ok, ya regresamos, acabas de escuchar dos canciones sabrosonas en lo que yo iba a hacer unos pendientillos. Escuchaste Corazón de Papel de Rock and Lovers y también Human de The Ramona Flowers. Esta banda que el nombre está inspirado en un personaje de Scott Pilgrim's Contra el Mundo. ¿Llegaste a ver esa película? Francamente debo de admitir que es una de mis películas favoritas porque es una película que mezcla los videojuegos y la música. Ajá. Dice, todo canta bonito, esa mujercita con un vozarrón, en relación con la cantante que les compartí hace unos momentitos. Ella canta la de Corazón Hambriento, que a pesar de ser una balada, la versión cumbia le sale fenomenal. Tengo que escucharla. Dice por aquí, ¿cómo se llama la chica, Camaleón? La chica se llama Candu Domínguez. ¿Cuándo será el sorteo? El sorteo ya se llevó a cabo. De hecho, ahorita justamente vamos a recargar porque hay una modificación.

0: Oye, y en los alimentos favoritos me está diciendo por aquí, Samuel, lentejas con plátano macho. ¿Llegaste a probar las lentejas con plátano macho?
1: No, amor.

0: Dice por aquí, a mí me gusta la sopa de fideo con limoncito y quesadillas. Hay un reporte, muchachos, presten atención. El Zarape de Sur a Norte, antes de entrar al deprimido a Nazario, hay un choque que acaba de suceder. Este mensaje llegó a las 4:44 de la tarde. Choque en el Zarape de Sur a Norte, antes de entrar al deprimido a Nazario, hay un choque. Tomen todas las precauciones, avísenme por favor si llegan las autoridades para notificarlo, y si no, como quieran, nosotros pasamos esta información a las autoridades. También dice por acá, terminación 28, a mí me encantaban los frijolitos de olla con chicharrón. Yo quiero preguntar si es chicharrón prensado o qué tipo de chicharrón, de este que son como botana, del que es un poquito más seco, o del chicharrón prensado que también es muy delicioso. Bien, en lo que nos responden, vamos al corte, es el último y regresamos para despedir.
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9: Son las 4:49. Y al norte de la ciudad la temperatura, 29 grados.
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Damas y caballeros, es costumbre de mi estimado Mayito Cano hacer un duelo. Yo no voy a hacer el duelo, muchachos. Creo que ya me tengo que regresar a mi oficina. Entonces, pues ya nos vamos a empezar a despedir. Me siento muy contento, damas y caballeros, porque estuvimos participando y estuvimos platicando y me estuvieron antojando de muchas cosas. Dice por aquí que uno de los platillos de la infancia que extrañan, unos frijolitos de olla con chicharrón del durito, que no queda tan crocante y que tiene carnita, pero que también sabe muy bien con el de cachete, que queda delicioso. Muchas gracias, Uni, por la recomendación. Vamos a darnos la oportunidad de probarlo y prepararlo. Gracias, Sony. Gracias a toda la gente que estuvo aquí en el TikTok. Hubo gente que entraba, hubo gente que se quedaba, hubo gente que terminaba, pues mil de cosas. Gente que nos acompañó desde el tráfico, gente que nos acompañó en casita, gente que nos acompañó en la oficina, en modo ninja, diría el Quique Moreno. En fin, muchísimas, muchísimas gracias a toda la gente que estuvo bien al pendiente de la transmisión y que llegamos a 185.200 corazones. 185.200 en 3 horas. Estoy muy contento, de verdad, muchísimas gracias. Saludos al DJ Farris, que también estuvo por aquí conectado hasta el final, porque no lo vi antes. Llegó a nomás a saludar, yo creo, a esta hora, y eso está muy bien. Mi nombre es Cristian López, el Camaleón. Para mí, mi deseo más sincero para ti es que en este trayecto conduzcas con mucha precaución y que llegues con bien a tu destino. Si te encuentras en casita, si te encuentras trabajando, que disfrutes lo que resta del día. Recuerda que independientemente de las vicisitudes de la vida misma, hay alguien que te espera. Hay alguien que quiere abrazarte al momento de llegar a casa o volverte a ver o volver a platicar contigo. Por eso, conduce con mucha precaución. Aunque tengamos mucha prisa, lo mejor es llegar de una pieza. Y como dato adicional, si ves que alguien va conduciendo como loco, o alguien que se mete de repente en la fila, en lugar de enojarte, piensa que tiene diarrea. Piensa que tiene diarrea. Y compadécelo. Ay, pobrecito, tiene diarrea. Ay, pobrecita, tiene diarrea. Para que te quites esa espinita de andar de malas y de, ay, es que se metió y es que no se fijó. Tiene diarrea, por eso conduce como loco, por eso conduce como loca. Tu amigo Cristian López, el Camaleón, te desea muy buenas noches, muy buenas tardes. Y al ratito aquí nos vemos, en punto de las 9, ¿ok? Por lo pronto te quedas en la compañía del Capi, el Master. Vamos a ver a dónde nos lleva su nave en esta tarde y acuérdate también de sintonizar a mi parce en punto de las 7 de la tarde. Darle mucho cariño, muchos tap tap, mucha compañía y pues ya, ahora sí, vámonos.

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1: Son las 5 con un minuto. Y al norte de la ciudad la temperatura, 29 grados. 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
1: Son las 5 con 3 minutos. Y al norte de la ciudad la temperatura, 29 grados.

inconfundible, es inconfundible la voz de Bryan Adams. El canadiense Bryan Adams con esta versión que le hace el DJ Chicane. Ya es un veterano el DJ Chicane, rebasa los 50 y tantos años y le hizo ese remix especial, ese extended a la versión de Don't Give It Up. Bryan Adams en la voz y este DJ inglés llamado DJ Chicane. Soy Kike Moreno, ¿vendrá la lluvia o no? ¿Qué piensas, Saltillo? Son las 5 de la tarde, 12 minutos, 29 grados centígrados, está haciendo calorcito, pero está nublado el día de hoy. Dice mi Kike, ok, mensaje interno, mensaje de crisis interno.

Saludando a Julio, ¿cómo? Bueno, Julio Trejo, Fer también, saludos. Marilu, que ya están conectados con la transmisión simultánea de TikTok Live. Y bueno, ahora sí traemos el combustible, la gasolina, para darle esta tarde de 5 de la tarde a 7 y mejor para que nos haga recordar el beat que tiene estos DJs ahora de origen ucraniano, que se hacen llamar Arbat. Me gusta, por supuesto, su sonido, es potente. Si tienes unos buenos audífonos, un buen equipo de audio en tu coche, te recomiendo que le trepes al volumen, que le metas a full. Dice acá, saludos capitán, de parte de Chitara, con la mano un poquito desconchavadita, aquí estamos. ¿Qué sucedió? ¿Qué sucedió? ¿Una tosedura o qué? ¿Una luxación o qué? Bueno, ahorita te mando un gran abrazo con el deseo de que te recuperes de esa mano, muñeca, no sé qué tengas en esa lesión. María González dice, también te saluda María González. Ah, máximos respetos para la señora Elena Aldrete. Gloria también, Gloria.

en nuestra bocina inteligente o en tu bocina inteligente, más bien en tu bocina inteligente Alexa, el asistente Alexa con el comando Alexa Siente Digital. Esa es la forma en cómo nos puedes escuchar en el 106.5 radio y a través del streaming, a través de TikTok, en TikTok Live, para que si tienes pensado entrar, darle tap también, saludando con los taps en esa tarde de 5 de la tarde a 7.

Soy Mariana, una de nuestras radioescuchas. Gracias por ser promotores de música electrónica en Saltillo. Mi estación de radio favorita para escuchar a esta hora. Sí, me gusta mucho la música electrónica, el techno, el house, el trance. Saludos, capitán. Buen beat, buena vida, capitán, aire. Saludos, aquí reportándome aún de mi cirugía de mi pierna. Aquí te comparto un atardecer del día de ayer en Ciudad de México. Atentamente, Optimus. No sabía, Optimus, que estabas pasando por algo así. Pero pronta recuperación en tu cirugía de pierna. Y a toda la gente que está recuperando su salud, un gran abrazo, buena vibra. Al igual que ya le hemos preguntado aquí a Chitara que se mejore. ¿Verdad? Si tienes esa lesión, estoy preguntándole si ya tienes atención médica. Y pues ya saben, sí, nos preocupamos o tratamos de preocuparnos por nuestra audiencia. Y la mera verdad no es choro, ¿no? O sea, lo cumplimos tal cual. Eso fue de Arbat y de Arbat de Ucrania. Vamos ahora con el DJ Jonas. El tema del verano del año pasado. A un housecito acá más comercial, ¿no? Esta versión se llama Age of Desire.

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22: Son las 5 con 30 minutos. Y al norte de la ciudad la temperatura, 29 grados.
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estoy escuchando Jamiroquai. Prepárense porque viene a Monterrey Jamiroquai. Aprovecho para enviarle un gran abrazo de oso a toda la comunidad chilanga. Comunidad chilanga CDMX que se encendieron con esta versión de Jamiroquai. Son las 5 de la tarde, 35 minutos desde la capital de Coahuila. Vamos a una pausa en aire. Y regreso.

0: Son las 5:36. Y al norte de la ciudad la temperatura, 29 grados.
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0: Son las 5:39. Y al norte de la ciudad la temperatura, 29 grados.
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Yo no sé qué tienen estas canciones. Esta, por ejemplo, fue del 2024 y Bruno Mars con Lady Gaga. Die with a smile. Son las 5 de la tarde con 43 minutos. Si alguien de la audiencia tiene sangre O positivo, se los voy a agradecer muchísimo. Solicitamos donadores sangre O positivo. Por favor, se los voy a agradecer muchísimo. Es para Luis Ángel Sánchez, o sea, Luisito Rey, que se comunicaba contigo, dice aquí el mensaje. En el banco de sangre del Hospital General de Zona número 1 en Saltillo, hay un número telefónico que es el 844-277-3628. Lo voy a repetir, por favor. Si hay alguien de la audiencia que nos pueda ayudar, no solamente a Luis Ángel Sánchez, que necesita este tipo de sangre O negativo, sino también a su familia, que están preocupados obviamente por la salud de Luisito Rey, gran radioescucha de aquí, de digital. Así que ojalá que lo puedan ayudar. Hospital, Banco de Sangre del Hospital General Zona Número 1, Saltillo, 844-277-3628. Ok, gracias por la información, Carla, y espero y deseo de todo corazón que se pueda... que pueda recuperar su salud. Hoy como que de repente varios están en situación así de algún hospital o de alguna situación en la que tengan que recuperar su salud. Bueno, aquí estaremos al pendiente de todos ellos. En su gran mayoría, algunos de ellos pues los conozco de mensajes aquí en la radio, entonces por eso estamos como hermandad, a ver en qué podemos ayudar. Seguimos entonces con música, esto es en español, Kenia Os, también de lo importante que suena a nivel nacional. Se llama Ruleta Rusa 544.

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11: Bueno, seguimos aquí en Digital 106.5 en este martes 26 de noviembre. Hay 29 grados en esta tarde y en este instante ya llevamos 45 mil taps a esta primera hora de transmisión. Casi, casi terminando ya la primera hora de transmisión. Después de las 6 de la tarde es cuando llegan los mensajes de reportes viales, que si hay algún automóvil varado en algún punto. Así es que ha llegado el momento de solicitar aquí a nuestra gente que escucha con... sus trabajos en aplicaciones, ya saben a quién me refiero, y también incluye a taxistas convencionales, a la gente que está en sus automóviles también, pues para que nos puedan pasar algún tipo de reporte vial. No sé si estés en el oriente, en el poniente, en el sur, en el norte, de todas maneras sería muy bueno que nos pudieras pasar algo de información si es que tienes o has visto algo en el transcurso de este programa. Aquí ya llegó Diana Luna, que dice: camión descompuesto en el puente de Campa, o sea, de Campanares, con dirección de Ramos a Saltillo. De Ramos a Saltillo, o sea, de norte a sur te refieres, sí, ¿verdad? En el carril de alta. Ahí está la información, pues, para que tomen sus precauciones. Y gracias, Diana Luna, llegó tu primero... Bueno, llegó primero tu mensaje y ya lo hemos transmitido aquí al aire. Repito, camión descompuesto en el puente de Campanares, dirección de Ramos hacia Saltillo. Muchísimas gracias. Gracias, gracias por tu reporte. Y ya saben que aquí seguimos todavía con la línea abierta en el 844-122-1534, que ahí aparece, sea algún otro tipo de contratiempo o reporte vial. Por favor. Saludos, capitán, buena tarde. De parte de Leo. Hola, Leo, ¿cómo estás? Buena tarde. ¿Y dónde está el Padre Santo? Aquí debe estar.
2: ¿Qué pasó, Padre Santo?
11: ¿Cómo dices?
2: ¿Qué onda, Padre Santo? ¡Ánimo! ¡Excelente tarde!
11: Dale, Willy, dale, Willy. Un abrazo para ti, brother. Extrañaba ya esos audios. Ahora sí, vamos con Olivia Rodrigo. Esto es del 2023. Bad Idea, right.

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2: Son las 6
3: en punto.
2: Y al norte de la ciudad la temperatura es de los 28 grados.

entrando ya en la segunda hora del programa de aire en este día martes. La canción se llamó Pokémon. Y con Pokémon aquí al aire, saludo a Andy. Andy ya lista para poder dar taps en esta tarde. Dale, Dani. Andy. Ay, Dani de Monterrey.